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0: Exanianos y exanianas, miren, escuchen un ratito, escúchenme un momento. Y es que ustedes saben que este viernes 24 de julio nos espera un evento masivo en el Estadio Caliente a las 8 de la noche. Claro que sí, que estamos hablando de un gran partido. Otra vez, ahora vamos a ser Cholos versus León. Obviamente en TJ, en Tijuana, este viernes va a ser de fútbol, este viernes 24 a las 8 de la noche. Te recomiendo muchísimo que no te lo pierdas porque, pues, carnalito, la verdad, ahorita se está poniendo bastante duro el tema del fútbol. Estamos por todos lados, todo el mundo seguimos hablando de fútbol a pesar de que ya haya acabado esta gran fiesta. Pero obviamente sigue estando en boca de todos el fútbol y claramente la Liga Mexicana no se quedó atrás y casi ni siquiera, licenciado, ni siquiera terminó esta gran fiesta de fútbol cuando ya había empezado la Liga aquí en México. Y obviamente pues sí, pues ya no estábamos ahí, pues ya ni modo, ya hay que darle, hay que empezar a darle. Y es que si quieres conseguir tus boletos, rápidamente te digo que la venta ya están a la venta, lo puedes comprar ya sea en las taquillas o si te parece más fácil, porque obviamente estamos aquí en Ensenada, no es tan fácil ir hasta el estadio a comprarlo ahí mismo en taquilla, así que puedes hacerlo por powerticket.mx para que consigas tus boletitos. Así que vamos a la frontera, pues básicamente de la frontera pa'l mundo, ¿verdad, licenciado? Que estamos prácticamente justo al ladito de ellos. Y también hablando un poco de fútbol, tengo que decirles, tengo que notificarles que, por cierto, esto también, esta información también la puedes ver en nuestra página oficial de Facebook y de Instagram, que como nos sigues, en Facebook nos encuentras como Exa Ensenada, en Instagram como ExaFM 104.1 Ensenada. Además de divertirte, de participar en promociones, eventos y demás, también vas a poder darte, pues digamos que vas a poder llenar el cerebro con un montón de información, que eso también lo comentamos ahí. Y es que Erling Haaland, como dicen que se dice, que todo el mundo le decimos Haaland, el Haaland por unos tacos, obviamente obviamente no le andamos diciendo Erling Haaland, pero pues a nosotros nos gusta más Erling Haaland. Cumple años el día de hoy. Así es, hoy 21 de julio cumple añitos, ya cumple 26. Ya le andamos pegando al igual que él, licenciado. Ya lo andamos casi pegando como él. Y es que, pues el delantero nos expresó que, pues muchas gracias a todo el mundo. Y de hecho, hasta les tengo otra información del mismo Haaland. Y es que, ¿qué creen que dijo también? Pues hace poquito, de hecho. ¿Qué dijo? Pues mira, rápidamente les comento, licenciado. Y dice, Haaland afirma que las tareas domésticas también son responsabilidad de los hombres. Para que no ande diciendo en pleno 2026 los hombres que nosotros no tenemos que hacer nada en la casa. Y es que yo no tengo de otra, licenciado, porque pues yo nomás estoy ahí. Pero aunque estuvieras con alguien, aunque estuvieras con un hombre, una mujer, eso no importa. Siempre hay como alguien que es como supuestamente el rol de la mujer, al menos a como lo tenemos acostumbrado a pues anteriores años. Hay, aunque sea una pareja gay, hay uno que entre comillas desempeña el rol de la mujer y el rol del hombre. Aunque pues digamos que eso no está del todo cierto, pues algo así como para entender todo el mundo, ¿no? Entonces, Haaland dice que no importa si eres hombre o si eres mujer, las tareas se dividen. ¿Por qué? Porque son un equipo y ambos viven ahí, ambos ensucian, ambos comen y otra vez son un equipo. Así que, obviamente, el delantero noruego afirmó otra vez en pleno 2026 que es ridículo llamarle ayuda tú como hombre, llamarle ayuda a tu esposa a limpiar, porque no es una ayuda, sino también es una responsabilidad de nosotros. ¿Tú qué opinas de esto? ¿Tú crees que el Haaland esté realmente un pensamiento acertado o crees que no debería ser así? Me gustaría que me dejaras tu comentario en el 646-128-4601. 646-128-4601. No le muevas, no le cambies. Y en todas partes, ponte Exa.
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Exacto, sí, exactas. Hemos regresado para continuar con la información que tengo para ti, como todos los días. Y es que me quise esperar hasta el día de hoy. No les quise compartir esta información. Me la guardé, sí, me la guardé. Pero estoy seguro que más de uno debe tener ya esta información. Pues vamos a ver qué es lo que vamos a descubrir. Y es que al día de ayer, aproximadamente como a las 8 de la mañana, nos soltaron por fin el tráiler oficial de Avengers Doomsday, donde por primera vez se puede llegar a ver a todos los personajes, bueno, a gran mayoría de los personajes que vamos a tener. Se ve que va a ser una completa locura. En este momento les puedo decir que es el número uno en el ranking de tendencias de películas. En este momento tiene 3.5 millones de visualizaciones en solo 24 horas. Y vamos a ver un poquito sobre qué es lo que pasó, porque parece ser que los chamacos de Avengers ya sacaron, pues básicamente, la preventa de la película, aunque todavía falte un buen ratote, porque va a salir hasta diciembre, hasta el 18 de diciembre va a salir la película. Ya soltaron la preventa e incluso pudieron romper las expectativas. Se pensaba que iba a tener, pues sí, su buena ventecita ahí, más o menos, pero incluso duplicó la cifra de las ventas de boletos que tuvo la película de Deadpool y Wolverine, que esa película fue una completa locura. Todo lo que se vivió, todo lo que se vio, y también antes de que saliera fue una locura. Incluso imagínate, ¿cómo es posible que duplicó el precio que tenía Deadpool y Wolverine? La verdad, eso me parece totalmente impresionante. Y es que no puedo decir que era obvio, pero aquí se deja ver cómo es que la gente, los fans están ahí día con día. Tuvieron una cifra de 16.5 millones de dólares solamente en la preventa. Otra vez les digo, el doble que logró Deadpool y Wolverine. Y eso que la película de Deadpool y Wolverine tuvo un día su primer día fue espectacular, o su primer fin de semana fue impresionante, con 211 millones de recaudación, claramente en dolarucos. Y pues también esto rompió el anterior récord de Endgame. O sea, básicamente, esos chamacos se la han pasado rompiendo sus propios récords, y pues esto es pura historia, literal, es pura historia. Y aquí tengo otra información para todos aquellos que no sabían que el mismo día Dune iba a sacar su tercer película, o sea, Dune parte 3, así se llama tal cual. Pues incluso aunque Avengers Doomsday no haya podido conseguir las salas o el formato IMAX, que para todos aquellos que no sepan, el formato IMAX es básicamente un nivel de experiencia de visualización y también de sonido, pero sobre todo de visualización, muy superior, más bonito, claramente más caro, y al mismo tiempo la pantalla se ve más grande. Es que no es tanto que se vea más grande la pantalla, sino que lo que alcanzas a ver en la toma, por así decirlo, de lo que estás viendo en la escena, está más amplio. Se ve, digamos, que si en las escenas normales no se ve el sol, en esas escenas de IMAX se ve el sol, para que me entiendan un poquito ahí más o menos de cómo es que va. Aún así, aunque Doomsday no haya podido quedarse con las salas IMAX, se las quedó por completo Dune parte 3. Aún así, consiguieron una tremenda cifra, así que de verdad me parece una completa locura. Vamos a ver qué es lo que pasa en Avengers Doomsday. Vamos a ver si es que podemos hacer una locura, y digo podemos porque yo también soy fan de este tipo de películas, a mí me encantan, y la verdad, wow, me impresiona todo lo que se puede llegar a conseguir en los superhéroes actualmente. No le muevan, no le cambies, vamos a una rolita que se llama Mujer Letal, y en todas partes, ponte Exa.

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2: Exactos y exactas, regresamos aquí a la Estación Naranja. ¿Y qué creen? ¿Qué creen? Ya son las 6:05 de la tarde. ¿Y se acuerdan qué hacíamos a las 6 de la tarde? ¿Se acuerdan? Yo creo que no, porque ya estuvimos un rato ausentes, pero no se preocupen porque les voy a dar un tip. Les voy a dar una pistita. Es y se llama así. Cinexa, que ya saben que es el acceso doble a Cinexa. Vamos a ver quién se va a llevar este acceso doble. Que si no recuerdas cómo funciona Cinexa, es para cualquier película, cualquier horario, la que tú quieras, llegas, presentas tu boletito de acceso doble de Cinexa y así de sencillo entras a la que tú quieras, dos personitas, tú y tu acompañante. Así que, ¿qué les parece si le vamos haciendo la primera llamadita? Ya me está llegando aquí de volada los comentarios, licenciado, de que qué hay que hacer. Pues miren, les voy a decir que no se emocionen tanto, porque esta es la primera llamada, porque me imagino que ya la mayoría está de camino a su casita, ya muchos habrán salido del trabajo, ya vamos en camino, claro que sí, a nuestra casita, así que les voy avisando a todo el mundo que en la siguiente intervención, que va a ser después del corte comercial, así se los aviso de una vez para que pongan atención, se van a poder llevar uno de ustedes, un exacto o una exacta, se va a poder llevar el acceso doble. A ver, vamos a ver qué dice acá el chamacón para escucharlo. Que suene, licenciado, que suene.
3: ¿Qué onda, Pimpollo? ¿Qué onda? Oye, tardas mucho para decir lo del Cinexa. Dijiste, ¿qué hacemos a las 6? Pues dije, pues qué, la detonación, ¿o de qué estamos hablando? ¡Ah, ponte acá!
2: No, ahorita esta hora es muy temprano para andar con detos. Para andar con detos no, es muy temprano. Yo acostumbro más después de las 10. Ahí ya andamos hablando. Pero no, a las 6 de la tarde, imagínate, licenciado, todavía todo el mundo está despierto. Te va a escuchar ahí toda la raza. No. Vamos a darle con el acceso doble a Cinex. Así que primera llamada, la siguiente intervención, que va a ser después del cortecito, le vamos a empezar a dar ahora sí para que empiecen a dar con la dinámica. No les voy a decir todavía de qué trata la dinámica, lo que sí les voy a decir es que va a tener que ser claramente algo relacionado a las películas, así que puede ser que te ponga a escuchar algo, puede ser que te ponga a pensar en algo claramente del cine, no cine de esos para adultos, de un cine normalito. Entonces, al WhatsApp, mándamelo al 646. No me lo mandes todavía, ahí fue error mío. Si no, guarda el WhatsApp porque te va a hacer falta en la siguiente intervención para que no lo andes agregando ahí de último segundo. Si no, guárdalo de una vez, que es el 646-128-4601. 646-128-4601 para que en la siguiente intervención ya estés más que listo. Y de una vez, ya que andamos por ahí, descarga nuestra aplicación para que nos lleves a todos lados y a todas partes, que lo puedes encontrar ya sea en Google Play o en Apple Store. En las dos se encuentra como Exa FM, para que, por ejemplo, vas caminando y no tienes un radio, no tienes con qué escucharnos, con la aplicación rápidamente para ahora sí estar participando en todo momento. Así que no le muevas, no le cambies y en todas partes, ponte Exa.
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2: Exactos y exactas, antes de continuar con la dinámica de este momento, les vengo a recordar a todos ustedes que tienes que ir a Barbas Cakes and Coffee. ¿Por qué? 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Ahora sí, vamos a darle, que ya es la segunda llamada. ¿Y esto qué significa? Que vamos a empezar a regalar el acceso doble de Cinexa que tengo para uno de ustedes, exactos o exactas. Así que, ¿qué les parece si empezamos? Yo espero que ustedes ya estén todos al pendiente. Yo voy a parafrasear un poquito, les voy a decir de que no, sí, pon descarga nuestra aplicación, que es en Exa FM se llama, y también agrega nuestro WhatsApp, que es el 646-128-4601, para que todo el mundo pueda participar. En este momento va a ser algo clásico que hacemos ya en este horario, y ¿qué cosa? Es adivinar la película para poder llevarte el acceso doble. Así de sencillo, pero esta vez, según yo, esta vez no se las puse fácil, para nada. Entre

Millas, la primera es más sencilla que la segunda. Según yo, la segunda es muy complicada porque sí, me vas a tener que adivinar dos películas. Aquí va bien explicada la dinámica. La dinámica para poder llevarte el acceso doble a Cinexa, me vas a tener que adivinar las dos películas que te voy a poner. Y al final, o sea, si me vas a decir el nombre de cada una, que son dos nada más, y al final decir ponte Exa en audio. Si no me lo mandas en un audio, quedas descalificado. Si me lo mandas en audio y al final no dices ponte Exa, también quedas descalificado o descalificada. Así que con eso aclarado, nada más me tienes que mandar el nombre de las dos películas y al final decir ponte Exa en audio. ¿A dónde? Al 646-128-4601. Vamos a empezar. Escuchen mucho, mucho, mucho y muy bien. Aquí ya me están mandando puntitos de que están poniendo atención. Bueno, pues vamos a darle rápidamente. Licenciado, bájale a todos, súbele acá para que escuchen bien que viene. Ahí va la primera.

0: entidad ya estará abasteciendo sus misiles, pero necesita dónde esconderse antes de que los lance. ¿Cómo vas, Rez?
1: Ya pude. Está listo. Conecté al receptor.
0: Ok. Entonces vuelve a encender el interruptor.
1: El receptor se activó y la luz...
2: Con eso tienen Conejo Blas y la segunda película es esta.

0: ay, ay, ay, licenciado, ya está medio mello, porque creo que no las van a poder adivinar. Ay, ya me llegó el primero, a ver si es cierto, licenciado. A ver si es cierto, vamos a escucharlo.
1: El Santo y Blue Demon contra las momias. Y la última es el Patrullero 777. Ponte Exa.
0: Ándale, eso mero sonó, pues, licenciado. No, no es cierto, ¿no? ¿Cómo que el Patrullero? La de la momia, la del Santo y la momia me gustó, pero ¿cómo la ven? ¿Ya adivinaron o no? ¿Ya adivinaron o no? Espero que sí, porque ahora sí se las puse complicada. Tiene que escuchar, miren, les voy a dar una pista. En la primera, sonaba tal que por aquí, mira, suena así. Ese sonido que acabas de escuchar, ese como electrónico, tienes que ponerle mucha atención. Digamos que es característico de esta película. Y también el sonidito este, de esta película. Muy característico también. Espero que lo puedan adivinar. Vamos a ver. Ah, mira, ya me están llegando. Están muy difíciles, sí. Esta vez se las puse muy difíciles porque siempre me la adivinan a la primera. La primera es Avengers Endgame. Negativo. A ver, vamos a ver qué dice aquí.
2: Es un lugar en silencio la película. Un lugar en silencio.
0: Faltan una película más. No puedo decir si está bien o mal. Así que ni modo, pues tengo que ver la segunda. Ya sé cuál es. La primera no me la sé. Agente 007. Difícil. Para no ir. Es que se las puse difíciles para quedármelos accesos, porque ya les dije que estos son mis favoritos, así que de una vez me los voy a quedar. No, ya saben que eso se tiene que ir con ustedes, así que sí, ahora sí se las puse difícil, porque luego siempre me la adivinan en la primera.
3: Oye, la primera es la del Avatar y la segunda es la de Un Lugar en Silencio, Pontexa.
0: Ok, parece que van un poco aproximados, es lo único que puedo decirles, al menos en esta intervención. Ya veremos en la siguiente, se van acercando, piensen un poquito más en la primera, sobre todo en la primera. La segunda, pues puede ser que esté por ahí, pero en la primera piénsenle un poco más. No le muevas, no le cambies, y en todas partes, ponte Exa.
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2: ¡Ay, ay, ay! ¡Exactos! A ver, a ver, a ver. Parece ser que la gente no ha adivinado. Parece ser que los exactos todavía no están ni cerca. Como ya me dijeron, parece ser que no los quieres regalar. Pues, ¿para qué les digo que no? Sí, sí. A ver, vamos a escuchar rápidamente a este de aquí.
3: 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Espero que no sea la del Pedrito con cuando la muñeca lo sacó volando por los aires. Ponte exacto.
2: No, de hecho es alguna del santo, nomás que no le han atinado exactamente a cuál, porque yo soy muy específico y me gusta que me digan el santo contra Blue Demon o la que sea en este momento, claramente. A ver, vamos a escuchar esta de aquí.
4: Changos, era la de ensamblando Terminator y la segunda es la de Crónicas de R2-D2.
2: De hecho, sí, hay más o menos latinas a la segunda, ¿eh? Hay más o menos latinas, nada más que es ensamblando a Arturito. Eso es lo que te falló ahí. A ver, vamos a escuchar rápidamente de nuevo la dinámica. Primero les voy a poner la que parece ser que están más o menos atinándole para que se recuerden, se refresquen de lo que estábamos escuchando. Vamos rápidamente, licenciado, bájale tubo y súbele acá. Muy importante este silencio, de hecho.

Con eso, ya escuchamos, esta es la segunda película. Les voy a intentar poner dos escenas diferentes de la primera. Para la primera, vamos a poner, pues para que intenten adivinarlo. Ahora sí, miren, suena así.

0: ciudad ya estará abasteciendo sus misiles, pero necesita dónde esconderse antes de que los lance. ¿Cómo vas, Res?
1: Ya pude. Está listo. Conecté al receptor.
0: Ok. Entonces vuelve a encender el interruptor.
2: Ok, ya le habrán atinado. Si no le han atinado, vamos a escuchar el segundo audio. A ver, es la de Toy Story cuando llega Buzz Lightyear a la isla. Son la de Avengers Endgame. No. Están totalmente lejos. Bueno, vamos a poner el segundo audio que tengo para ustedes, que es de la primer película. El segundo y el primer audio que acabo de poner son la misma película, ¿ok? Pongan mucha atención nuevamente.

0: Como están escuchando y también como pequeña pista, claramente se escucha como que está debajo del agua, ¿no? Esta escena en particular, sí, están debajo del mar. El protagonista se encuentra en un momento bastante complicado dentro de... ¿lo diré? Pues sí, de una vez, dentro de un submarino. Porque algo está intentando hacer dentro de este submarino que es sumamente importante para la trama. Eso es lo único que les puedo decir. Y así que en un momentito más regresamos porque parece que no le han atinado. Así que no le mueva, no le cambie. Sí, en todas partes, ponte Exa.
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2: Ay, ay, ay, exactos y exactas. Parece ser que nadie le está atinando. Ya me dijeron que sí es Avengers, que sí es Avengers la nueva, que sí es Aquaman, que sí. Miren, vamos a escuchar lo que dice esta señorita. A ver, a ver.
3: Las películas es El Avatar y Megalodón. Ponte Exa.
2: No. No está ni cerca de ninguna de las dos. Muchas gracias por participar, pero definitivamente no. Y luego dice otro, El Canto del Lobo.
4: Es Un Lugar en Silencio y Amenaza en lo Profundo. 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
2: Es una muy buena, pues, ¿cómo decirlo? Una buena participación. Pero lo lastimoso es que te basaste nada más en lo último que escuchaste, en la película que no han podido adivinar, porque sí, yo creo que está más que claro que la segunda es Un Lugar en Silencio, pero miren, les voy a poner un poquito de contexto. A la primera pregunta o la primera película salió en el 2018, ¿ok? No me han dicho cuál es. Ok, y luego la primer película donde les puse el audio salió en el 2025, para ser exactos, el 23 de mayo del 2025. Miren, cambié los audios y les voy a poner como íbamos al principio. Primero les puse la que no han adivinado y segundo lugar les puse la que, pues, parece ser que ya están mucho más cerca, porque recuerden que también me tienen que decir qué película es. Sí, ya me dijeron el nombre, pero ¿cuál? Miren, vamos a escuchar primero la primer película que no han escuchado. Suena así.
5: Ya casi se acaba el tiempo. A los 10 segundos cuenta regresiva desde 3. 3, 2, 1, cortas. Y corremos como locos a la puerta.
6: No lo olvides, cuando la memoria se ilumine, es que la entidad está dentro. Tienes 100 milisegundos.
7: Oakland Day.

0: Yo creo que ahí escucharon mucho más que suficiente y aquí viene la segunda.
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0: ¿Qué dicen? Ya adivinaron, ya saben cuáles son las dos, porque recuerden que tienen que adivinar las dos para llevarse el acceso doble a Cinexa. Tienen que adivinar las dos para llevarse el acceso doble de Cinexa. Recuerden que tiene que ser a través de audios para participar. A ver, vamos a escuchar el primerito.
1: Misión imposible, una de las dos.
0: ¿Cuál?
1: Misión imposible, una de las dos.
2: La segunda es Depredador, pero la primera no me acuerdo cuál es. Valió cacahuate, ponte Exa.
0: Ok. Dice, mi esposo lo vio en un tráiler y no sabe el nombre. Adivino cómo lo traigo ahora. Sí, pues me imagino que le ha de estar pegando para que se acuerde de cuál era la película, ¿no? A ver, vamos a escuchar la siguiente.
3: Misión imposible, Alien contra el Depredador.
0: No, licenciado, no. No estamos cerca en ninguna. Bueno, no te puedo decir que ninguna de las dos. Hay una en la que sí estás muy cerca, pero acuérdense que hay que intentar ser un poco específicos. ¿Qué película? Porque aquí le estoy poniendo difícil. ¿Por qué? Porque luego siempre me la adivinan en la primera. Ahora sí, no me la están adivinando en la primera. Y ese link que es bueno, pues creo que voy a tener que poner este audio rápidamente, nuevamente. Recuerden, este audio es muy, muy, muy característico de la película y pues sobre todo lo que están diciendo. Escuchen lo que dice la segunda persona que se escucha hablar.
4: Ya casi se acaba el tiempo. A los 10 segundos cuenta regresiva desde 3. 3, 2, 1, cortas. Y corremos como locos a la puerta.
5: No lo olvides, cuando la memoria se ilumine, es que la entidad está dentro. Tienes 100 milisegundos.
0: Primer audio, segundo audio.
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0: Hey, exactos y exactas. Vamos a ver si es cierto que ahora sí ya lo adivinaron. Ahora sí se los puse difícil, ¿verdad? Ya llevamos 4 veces seguidas y nomás no. Unos le atinan y luego en la otra no. Y luego en la primera sí y luego en la otra no. Miren, vamos a hacer una recapitulación rápidamente. Me tenían que mandar, la dinámica consistía en que me tenían que mandar un audio al WhatsApp al 646-128-4601 respondiéndome, o mejor dicho, adivinando las películas que les estoy poniendo. Son 2. Me tienen que decir el nombre de cada una y al final decir ponte exa. Les voy a poner rápidamente para escuchar los audios los primeros 2 escenas de la... Bueno, perdón, la primera escena de la primera película y luego le damos con la segunda. Y suena de la siguiente manera.
1: Ya casi se acaba el tiempo. A los 10 segundos cuenta regresiva desde 3. 3, 2, 1, cortas. Y corremos como locos a la puerta.
2: No lo olvides, cuando la memoria se ilumine, es que la entidad está dentro. Tienes 100 milisegundos.
0: Con eso es suficiente de la primera y la segunda, dice así.
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0: Muy bien, con eso es más que suficiente. Nos vamos rápidamente entonces a los audios. A ver, vamos a escuchar a este chamaco a ver qué nos cuenta, a ver qué se cuece.
1: La primera es la Rosa de Guadalupe. La segunda, como dice el huicho.
0: Ándale, como dice el huicho, como dice el huicho. A ver, vamos a escuchar al siguiente, a ver qué dice, a ver qué suena.
2: Misión Imposible, Sentencia Mortal y Jurassic Park, la primera. Pontexa.
0: Híjole, no, te falló. A ver, este.
3: La primer película es de Cuenta Regresiva y la segunda, la de Depredador. Pontexa.
0: No.
4: Misión Imposible y Alien contra Depredador.
0: No, tampoco. Aunque sí se confunde un poco con ese como que se escucha, ¿no? A ver, vamos a escuchar a este.
5: Misión Imposible, Sentencia Final y Un Lugar en Silencio.
0: Ah. Toma ya. A ver.
5: Misión Imposible, Sentencia Final y Un Lugar en Silencio.
0: Así de fácil y así de sencillo. Aquí me llegó un audio que, vaya, miren, escuchen.
6: Misión Imposible, El Ajuste de Cuentas Final. Y Un Lugar en Silencio, Pontexa.
0: Perdóname, pero es que así no se llama. Tal vez, como me dijiste, salía en Google medio raro. De hecho, creo que tiene como cuatro nombres, pero el que se supone que se identifica en español latino es el que dice el tremendísimo. Así,
5: Misión mira. Imposible, Sentencia Final.
0: Misión Imposible, Sentencia Final, así es como se llama oficialmente aquí en Latinoamérica o mínimo en México. No sé en otros lados, claramente en España se llama diferente, pero aquí la conocemos como Sentencia Final. Y este fue el primer chamaco, de hecho, el primero que me lo mandó también.
5: Misión Imposible, Sentencia Final y Un Lugar en Silencio. Ponte extra.
0: Sí, así es, y hasta con el ponte extra del final. Y dice, ay, si ya lo había corregido, qué mal plan. Pues también, desgraciadamente, tienes un premio hace un poco menos de un mes y podemos regalarlos después de un mes. Creo que ganaste el 24, 25 y pues todavía no se cumple el mes. Así que, aunque hubieras atinado, seguramente no te lo hubiera podido dar porque tienen que pasar toda la gente, todo el mundo, todos los exactos que hayan ganado, tienen que pasar un mes para volver a ganar. Así que, pues ahí sí que una disculpa, pero el merísimo ganador es el 7086, así que muchas felicidades. Ahorita me voy a poner en contacto contigo. Y así te vas a poder ir rápidamente a llevarte este acceso doble que hasta yo lo quisiera, de verdad, hasta yo lo quisiera. Amigos, no le muevas, no le cambies, de verdad, muchísimas gracias por estar aquí al pendiente de todo, porque ahora sí se las puse difíciles, ¿eh? Ahora sí se las puse bien difícil. Vamos rápidamente a un corte comercial. No le muevas, no le cambies y en todas partes, ponte Exa.
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0: Exactos y exactas, ¿ustedes recuerdan a aquel protagonista tan emblemático que se llama Alex James Murphy, que era aquel oficial de policía que fue mejorado de manera cibernéticamente y también claramente con un montón de accesorios, digamos que robóticos, del Departamento de Policía de Detroit? Y sí, estoy hablando del personaje que fue, pues, en una película de 1987, y estoy hablando de Robocop, del personaje de Robocop, que es, digamos que se encarnaba por James Murphy, así se llamaba el personaje protagonista de esta película. ¿Qué tiene que ver? ¿Por qué tengo que saber estos datos, mi Arturo? Y es que, mira, te voy a poner algo muy sencillo, y es que parece ser que la producción... Sí, así como escuchaste, la producción va a incluir a Ed Neumayer y también a Daniel Bosón. ¿Qué tiene de importante todo esto? Me está soltando datos que, pues ok, pues sí, está bien, pero ¿y luego qué tiene de importante? Pues bueno, lo importante es que se viene nueva serie de Robocop, o mejor dicho, nuevo contenido de Robocop. Y es que al parecer, la marca esta que tiene una sonrisita que te lleva tus cositas a la casa o a donde tú digas, parece ser que esta marca está haciendo, junto con Blumhouse y Atomic Monster, que son muy, muy, muy buenos haciendo películas y también claramente haciendo series, se van a aventar una primer temporada de 8 episodios, donde va a ser el renacimiento de Robocop, que, como escucharon, la producción va a incluir a Ed Neumayer, que él es el co-creador y co-guionista de la película original de 1987, que esto es lo que nos está dando a entender. Entonces significa que esta nueva obra que están haciendo va a ser muy similar a la que tuvimos en el 87, pero pues una propuesta un poco más renovada, porque, pues mira, por ejemplo, la están haciendo serie en vez de hacer la película, y obviamente las cosas que se van a vivir van a estar más actualizadas, más en estos tiempos. Yo creo que esta película, o mejor dicho, esta serie nueva que están haciendo, me parece que es un algo muy acertado, y es que se han dado cuenta que muchas películas de antes han estado pegando nuevamente ahora en tiempos modernos, como la de Alien, como la de Terminator. Robocop claramente es uno de ellos que tiene que estar ahí. De hecho, ya se habían tardado en hacer una serie, en hacer una película de Robocop. ¿Por qué? Porque me parece que es un personaje increíble, y sobre todo el tema de la IA en aquellos entonces, o sea, en 1987, pues ni siquiera existía, o no existía como existe en estos momentos. Entonces creo yo que jugar con la IA, jugar con lo que es el personaje de Murphy, jugar con lo que están intentando hacer un personaje, o mejor dicho, un super soldado, o bueno, era un super policía, pero que no es tan humano, y luego sí, al menos así es como lo manejaron en la última película que hicieron ahí por los alrededores del 2010, que pues no me pareció una mala película, pero creo que le faltó un poco más de presupuesto, creo que le faltó un poco también más de historia y pues de seguimiento. Sobre todo, espero que con estas 8 episodios que vamos a tener, que mínimo, como mínimo, espero que duren unos 43 minutos, porque bueno, usualmente las películas duran alrededor de una hora y media, dos horas, pues aquí vamos a tener mucho más contenido con esta serie. Me parece que es algo muy acertado, y es que ya hace falta un contenido de Robocop. Incluso hasta en el mismísimo Mortal Kombat lo llegamos a tener ahí peleándose contra todo mundo. ¿Por qué no teníamos una película o una serie ahora que en este caso nos la va a hacer llegar también la marca de la sonrisita que nos lleva a nuestras cosas, a nuestra casa? De verdad, esta desarrolladora parece ser que está sacando muchas cosas muy buenas, como por ejemplo también con la serie también de Spider-Man Noir. La verdad, está pegando durísimo. Yo sé que en estos momentos ya no está, digamos que en el top, pero es que son recientes cosas que han sacado que realmente son totalmente increíbles. Yo creo que vamos a tener que voltear más el ojo para allá y decidir cuál vamos a querer y cuál no, y me refiero a, pues, a las diferentes plataformas que tenemos para comprar. Amigos, no le muevas, no le cambies. espero que esta noticia te levante el ánimo, porque la verdad a mí sí, y seguramente a mi padre también. No le muevas, no le cambies, y en todas partes ponte Exa.
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0: Ay, ay, ay, exactos y exactas. Ya son las 7:54 de la tarde de medianoche prácticamente. Ya estamos casi a la noche, licenciado. Prácticamente estamos en la noche. Ya pues prácticamente nos dividen 6 minutos. ¿Qué son 6 minutos, licenciado? Es lo mismo que ir a echarse un cafecito a Agustín, que yo sé que a usted le gusta tomarse el cafecito ahorita en estos momentos. Y es que este ha llegado el momento de despedirnos por el día de hoy, pero recuerden que mañana seguimos con el horario estándar. Que recuerden que puedes escuchar en todo momento y en todas partes a Exa, claro de que sí, desde las 8 de la mañana hasta las 8 de la noche estamos aquí acompañándote en todo momento. Puedes escuchar a Raúl, que ya regresó, que andaba de vacaciones el chamaco, pero ya anda aquí de regreso de 8 de la mañana hasta las 12 del mediodía. Después sigue Ver en Exa de 12 a las 4 de la tarde y de ahí enseguidita sigo yo a Arturo Vidal de 4 a 8, que también está en compañía del licenciado. Dígame, licenciado, ¿cómo? Ya nos vamos, licenciado. Ya lo vamos a dejar solito un ratito. Para que se vaya a descansar, pobrecito, ya le hace falta, licenciado, como de queño. Así que, amigos, de verdad, muchísimas gracias a todos por estar aquí al pendiente de las dinámicas, a estar pendiente de todo lo que está pasando en todo momento, de verdad, mil gracias. A mí me encanta estar aquí con ustedes y les vengo a decir rápidamente que nos sigas en redes sociales, porque incluso por ahí puedes encontrarte de algunos premios, puedes informarte y divertirte. Esas tres cosas puedes hacer en nuestras redes sociales, que nos encuentras en Facebook como Exa Ensenada, en Instagram y en TikTok nos encuentras como Exa FM 104.1 Ensenada, y también de una vez descarga nuestra aplicación, que la puedes descargar a través de Google Play o Apple Store, que se llama Exa FM, así de sencillo, Exa FM, y ahí vas a poder escuchar todas las exas que existen en todo el mundo. Y obviamente, pues en primer lugar, pues ponte Exa Ensenada, claro de que sí. En este momento también te voy pasando nuestro WhatsApp, que es el 646-128-4601, y también para que me sigas yo, Arturo Vidal, que me puedes encontrar en Instagram como Artur Vidal 7, así de fácil, así de sencillo, Artur Vidal 7, casi como el futbolista chileno aquel, ese Arturo Vidal, que se la rifaba muchísimo ahí mismo en el Barcelona. De verdad, muchísimas gracias a todos ustedes. Mañana nos encontramos nuevamente de 4 a 8 de la tarde. A ver, vamos a escuchar qué dice el Willy Williams, a ver qué se cuenta, ¿andabas trabajando hoy o qué?
1: Saludos, Arturín.
0: Es todo.
1: Licenciado, saludos. ¿Su personaje es un gato?
0: ¿Qué, licenciado? ¿Sí es un gato o no es un gato? Dice... Y le hace como gato, no sé si alcanzaron a escuchar. Le hizo miau. Pues como ven, racita, no le muevas, no le cambies. 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

0: Revista del Consumidor Radio.
1: ¿Margarina o mantequilla? Aunque pueden parecer iguales y usarse para preparar muchos alimentos, tienen diferencias importantes.
0: Su origen, composición y características no son las mismas. Por eso, antes de elegir, infórmate con el estudio de calidad que Profeco les hizo a estos productos.
1: Y en la sección Consuminis, descubrirás una nueva forma de consumir sin tener que gastar. Intercambia, juega y comparte.
0: Una forma sencilla de aprovechar todas esas cosas que hace mucho ya no usas, que están en buen estado y que otra persona puede estrenar.
2: Revista del Consumidor.
1: El Laboratorio Nacional de Protección al Consumidor analizó 43 productos, 28 mantequillas y 15 margarinas para conocer su calidad y verificar que cumplan con la información que ofrecen.
0: Pero antes de conocer los resultados, la química Margarita Gómez Sánchez nos explica qué diferencia una mantequilla de una margarina.
3: Hola, ¿qué tal? Soy la QFB Guadalupe Margarita Gómez Sánchez y estamos en el Laboratorio Nacional de Protección al Consumidor. Y aquí realizamos el estudio de calidad de margarinas y mantequillas. Bueno, una de las grandes dudas que surge como consumidores es la diferencia entre mantequillas y margarinas. Fundamentalmente es el origen de sus grasas. Las mantequillas provienen de leche, básicamente de crema de leche, y en este caso pues son grasas saturadas, por lo mismo. Tienen un aproximadamente de 80% de grasa. Pero bueno, también podemos encontrar algunas vitaminas como la A, la E, la D y calcio. En cambio, por ejemplo, las margarinas, su origen es vegetal. Provienen sus grasas de aceites vegetales. Pero para que puedan tener la consistencia que conocemos, necesitan llevar un proceso. En ese proceso, algunos de nuestros productos pueden llegar a presentar grasas trans. Aunque bueno, la otra contraparte es que llegan a tener un 60% de grasa.
1: Se analizaron 28 mantequillas y 15 margarinas. La mayoría declara que no contiene sal.
0: ¿Qué pruebas se aplicaron?
3: Las pruebas que se realizaron fue información al consumidor, contenido neto, cantidad de agua, la cantidad de grasa, el tipo de grasa, la cantidad de sal presente y en este caso también el contenido energético que proporciona.
1: Se revisó que cumplan con los requisitos de información comercial y que ésta sea verdadera. Deben indicar, entre otros,
0: marca, denominación, contenido neto, lista de ingredientes, fecha de caducidad, alérgenos y leyenda de conservación.
1: Pasaron por la báscula, pero ¿para qué se realiza esta prueba?
0: Para comprobar que el producto contenga la cantidad indicada en su etiqueta. Las personas consumidoras tienen derecho a recibir información clara, veraz y comprobable.
1: Otro punto importante fue conocer qué tipo de grasa contienen.
0: Al ser la grasa el ingrediente principal y el elemento que determina si un producto puede llamarse mantequilla o margarina, se verificó que correspondiera con su denominación, grasa de leche en las mantequillas y aceites vegetales en las margarinas.
1: También se revisó el contenido de sodio. Aunque es un mineral necesario para el organismo, consumirlo en exceso puede relacionarse con problemas de salud.
0: ¿Y qué hay del aporte calórico?
1: De manera informativa, se calculó su contenido energético tomando como referencia que cada gramo de grasa aporta 9 kilocalorías.
0: Estos fueron los resultados.
3: Los resultados obtenidos en general fueron buenos, en este caso cumplieron con el contenido neto, el tipo de grasa, la cantidad de sal, salvo un producto que a lo mejor no cumplió con la cantidad necesaria para poderse denominar como margarina. Pero bueno, vamos a ver los resultados para que ustedes tomen sus propias decisiones.
1: Dos productos de la marca Lurpak se denominan mezcla de mantequilla con aceite de canola. Al no corresponder a una mantequilla o margarina, no cuentan con un estándar de calidad específico que los regule.
0: Un producto de la marca Gloria no debería llamarse mantequilla porque no cumple con el mínimo de grasa requerido por el estándar de calidad.
1: y un producto de la marca Table Made no tiene la grasa suficiente para denominarse margarina.
0: Haz un consumo informado.
3: Algunas de las recomendaciones que podemos darles al momento de que ustedes van a hacer sus compras es que chequen que realmente su producto esté en refrigeración, que esté el envase en condiciones óptimas, que la fecha de caducidad está en tiempo y al tiempo de uso que le vayan a dar. También decidir si su producto que van a consumir lo necesitan con sal o sin sal, de acuerdo a lo que van a preparar. En este caso también es importante que cuando ustedes pongan su producto en su recipiente sartén, tenga una temperatura baja, puesto que si es muy alta puede llegar a quemarse o tomar coloración o sabor desagradables.
1: Recuerda que tanto la mantequilla como la margarina son productos con alto contenido de grasa. Las mantequillas contienen principalmente grasas saturadas y las margarinas suelen contener grasas trans, por lo que se recomienda moderar su consumo.
0: Consulta el estudio de calidad de mantequillas y margarinas en la Revista del Consumidor en su edición impresa o digital.
1: Porque un consumo saludable empieza con decisiones basadas en información veraz.
0: Ahora te daremos unas ideas para que las niñas y los niños se diviertan y puedan tener las cosas y juguetes que desean sin necesidad de gastar.
2: Revista del Consumidor.
1: ¿Te imaginas regresar a casa con un libro nuevo, un rompecabezas o ese juguete que llevabas meses buscando sin gastar un solo peso?
0: Sí se puede. Solo necesitas algo que ya no uses y muchas ganas de intercambiar.
1: Es una gran forma de conseguir cosas que te gusten. Además de ser divertida, ayuda a cuidar tu bolsillo y también al planeta.
0: ¿Has escuchado hablar del trueque?
1: Es una opción para el consumo cotidiano, sustentable y comunitario.
0: Es un intercambio. Tú das algo que ya no usas, pero que está en buen estado, y recibes otra cosa que alguien más ya no necesita.
1: Puede ser un juguete, un libro, una historieta, una mochila, ropa que ya no te quede, o hasta un juego de mesa.
0: Por ejemplo, imagina que tus patines ya no te quedan, pero una amiga tiene el libro que tanto querías leer. ¡Los dos ganan!
1: Lo mejor es que no necesitas gastar dinero para llevarte algo nuevo a casa.
0: Organizar un trueque o intercambio es muy fácil. Invita a tus amigas y amigos y pídeles que busquen objetos que ya no utilicen, pero que todavía estén completos y en buen estado. Eso sí, hay que limpiarlos hasta que luzcan bonitos.
1: Recuerda que un buen intercambio debe ser justo. Entrega únicamente cosas que tú también aceptarías recibir.
0: Además de divertirse, estarán dando una segunda vida a muchos objetos que, de otra forma, podrían quedarse olvidados en un cajón.
1: Eso ayuda a generar menos basura, aprovechar mejor los recursos y consumir de manera más responsable.
0: Y quién sabe, quizá descubras un libro que se convierta en tu favorito, un rompecabezas que nunca habías armado o ese juguete que llevabas tiempo buscando.
1: Porque no siempre lo mejor es comprar algo nuevo. Muchas veces, compartir e intercambiar también es una gran opción.
0: Eso sí, para organizar el trueque, pide el apoyo de una persona adulta de confianza.
1: Reunirse, jugar, compartir y cuidar el planeta.
0: Todo al mismo tiempo.
1: Revista del Consumidor. Información útil para consumir mejor.
2: Revista del Consumidor.
1: En la edición 593 de la Revista del Consumidor, tenemos contenidos para todos los gustos. Y si quieres darte un chapuzón, consulta nuestra sección de Brújula de Compra.
0: Recabamos los precios de acceso a parques acuáticos o balnearios ubicados en 9 entidades del país para conocer los costos y características de los servicios incluidos en pases de un día sin hospedaje.
1: Si tienes una queja de algún proveedor de bienes o servicios, recuerda que en el teléfono del consumidor atendemos tu queja o denuncia.
0: Llámanos al 5555-688722. Procuraduría Federal del Consumidor. Medio siglo cuidando a las personas consumidoras.
2: Hoy,
0: Revista del Consumidor. Radio.
1: Gobierno de México.
4: Una mañana extra.

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0: Darrell. 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

0: MBS Noticias con Luis Cárdenas. Continuamos. Primeras planas. El Universal.
1: Fiscalía investiga a más empresas ligadas a Ingemar, las compañías Dragados y Puertos y Servicios Portuarios de Ricardo Thompson Ramírez y Ricardo Thompson Navarro, este último detenido junto con Ernesto Rufo, cuya situación jurídica estaba por definirse, son señaladas de beneficiarse del contrabando de hidrocarburos. Ambas también recibieron contratos federales por 49 millones de pesos entre 2019 y 2024.
0: Milenio.
1: No hay forma de que Zambada pague a Estados Unidos esa fortuna. Abogado. Entrevista. Frank Pérez ve irreal la cifra de 15 mil millones de dólares que exigen a El Mayo y ratifica que su cliente nada gana con entregar la información al Departamento de Justicia.
0: Reforma.
1: Vuelve Trump con el garrote. Anuncia la Oficina del Representante Comercial de Estados Unidos nuevas tarifas contra 60 países. Buscan reemplazar impuestos del 10% que invalidó la Suprema Corte.
0: Excelsior.
1: Ante anomalías, UNAM revisará examen virtual. Instruyen crear comisión técnica. La medida se da en medio de cuestionamientos y de resultados con más puntajes perfectos e incrementos abruptos en el mínimo de aciertos requeridos para licenciatura.
0: Animal político.
1: Alistan juicio contra presunto autor intelectual del asesinato de Carlos Manso.
0: La jornada.
1: Retoman Estados Unidos y México diálogo comercial bajo la sombra de más aranceles. Empezó tercera ronda del T-MEC. Washington amenaza con imponer cuotas a 60 países que permiten trabajo forzado.
0: El financiero.
1: Economía mexicana apunta a crecimiento de 1.7% en junio. Expertos. El dato marcaría recuperación en el segundo trimestre vía servicios.
0: El economista.
1: La Oficina del Representante Comercial de Estados Unidos se pronuncia por fortalecer las reglas de origen en revisión del T-MEC. Autopartistas de Estados Unidos piden preservar el sentido trilateral del acuerdo, certeza en la negociación y bajar cargos administrativos.
0: Reporte Índigo.
1: La sombra de la tortura. Aunque se han fortalecido los mecanismos de profesionalización de policías y corporaciones de seguridad, los casos registrados por presunta tortura y tratos crueles evidencian que el problema permanece vigente y que no se han logrado erradicar prácticas violatorias de derechos humanos.
0: El Sol de México.
1: Trump recrudece su ofensiva arancelaria. Apunta a 60 economías. El anuncio ocurre mientras sus enviados negocian en México temas claves del T-MEC.
0: La prensa.
1: Tétrico. Investigan muerte de adulta mayor hallada en su domicilio en la Gustavo Amadero. Tenía fecha de desaparecida y al parecer su familia no sabía nada de ella desde marzo pasado.
0: La crónica.
1: Destapan red para estafar con venta de plazas falsas en el DIF. Se tienen registrado el uso continuo de instalaciones gubernamentales, tanto del DIF como de otras dependencias.

0: 6 de la mañana con 44 minutos y a través de algún medio de comunicación, de la radio, de la tele o de alguna app, está escuchando en estos momentos de fondo la rolita, está padrísimo. Dice, hey, la vida es una movie y al final te mueres. Pues así es la vida. Es una especie ahí como de reggae, se escucha muy padre. Entiendo que pues a lo mejor en otro tipo de transmisiones no se puede escuchar la música, pero vale mucho la pena, está padre. ¿Por qué le cuento esto? Pues por la frase de hoy. Es un proverbio. Si tienes un problema y el problema tiene solución, ¿para qué te preocupas? Si tienes un problema y el problema no tiene solución, ¿para qué te preocupas? De todas maneras no se va a solucionar. Si se puede solucionar, pues chido. Si no se puede solucionar, pues también no se puede solucionar. ¿Qué le hacemos? Y es que, ¿sabe? Pasamos una cantidad impresionante de tiempo, pues, pensando en cosas que realmente no van a suceder. Preocupados por cosas que quizá no están. Si tienes un problema y tienes solución, no te preocupes, hombre. Y si no tienes solución, pues tampoco. Preocupándote no ganas nada. Pásala bonito. Vive mucho, recuerda que no es tan en serio. Hazle caso a tu corazón. Hazle caso a lo que quieres hacer, a lo que quieres decir. Aunque eso cueste todo. Y recuerda que todo en esta vida pasa. Esto también pasará. Te mando un abrazo. Quiérete un friego. 6:46. Me llamo Luis Cárdenas. Estás en MBS. No me tardo.
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2: La presidenta Claudia Sheinbaum abanderó a la delegación mexicana para la edición número 25 de los Juegos Centroamericanos y del Caribe, que se celebrarán del 24 de julio al 8 de agosto en Santo Domingo, República Dominicana. Asimismo, la CONADE destacó que se invierten 60 millones de pesos para garantizar la participación de los atletas mexicanos, ya que dichos juegos forman parte del camino hacia los Juegos Olímpicos Los Ángeles 2028. IMSS Bienestar informó que por medio de 87 proyectos estratégicos y una inversión de 46 mil millones de pesos, fortalecerá su capacidad de atención con 43 nuevos hospitales, 21 hospitales con rehabilitación integral y 23 nuevos centros de salud y centros de salud con servicios ampliados. El instituto detalló que ya cuenta con 19 nuevos hospitales que brindan consultas, cirugías de alta especialidad y atención gratuita en diversas entidades del país. La Secretaría de Infraestructura, Comunicaciones y Transportes informó que avanza la modernización de las plazas de cobro operadas por Capufe, donde actualmente los 1.050 carriles de las 129 plazas de cobro ya cuentan con el nuevo sistema electrónico de telepeaje, permitiendo reducir gradualmente el uso de efectivo y agilizar el cruce de los vehículos con el propósito de mejorar la movilidad y fortalecer la seguridad en las autopistas federales. El servicio funciona mediante un tag colocado en el parabrisas del automóvil y lectores electrónicos instalados en las casetas, detectándolo al momento de pasar y al ser identificado, el sistema realiza el cobro automático en la cuenta asociada del usuario. Para MBS Noticias, Paola Hinojosa Mira.
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1: Ya estamos de regreso. 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Trascendió en la prensa. Reforma, Templo Mayor.
19: Por lo visto, se le están saliendo del redil a la dirigencia nacional de Morena las decenas de aspirantes a alguna de las 17 gubernaturas en juego del próximo año. Tan es así que la encargada del proceso electoral interno, Citlali Hernández, tuvo que salir a decir «Serenos morenos». La exfuncionaria lanzó un video para pedirle serenidad y paciencia a sus compañeras y compañeros de partido que ya andan con demasiado acelere. De plano, les advirtió «No hay nada decidido» y reiteró que la decisión sobre las candidaturas saldrá de una encuesta. El problema para Citlali es que el tema de las encuestas ha sido muy manoseado, con decisiones que de último momento no reconocen el resultado de los sondeos. Hay hartos testimonios internos de que la encuesta a veces solo está de adorno. Y la prueba está en la revelación que hizo Rubén Rocha Moya, quien admitió que él no había ganado la competencia interna, pero como AMLO a fuerza lo quería candidato, obviamente terminó imponiéndolo. Pero bueno, la presidenta de la Comisión de Elecciones insistió en que la cosa es calmada. A ver si le hacen caso.
1: Bajo reserva del Universal.
20: Nos comentan que algunos panistas de Abolengo están extrañados por la tibia defensa política que el blanquiazul ha realizado del exgobernador de Baja California, Ernesto Rufo, quien es acusado por la Fiscalía General de la República de delincuencia organizada y ser parte fundamental de un esquema de contrabando de hidrocarburos. Dicen que, aunque es cierto que don Ernesto ya no estaba tan cerca de la actual dirigencia ni de sus actividades, hay quienes les extraña que no haya habido una defensa más agresiva de quien fuera el primer gobernador que tuvo el PAN. Otros aseguran que nadie en el partido quiere asumir un costo político por salir más allá de declaraciones en defensa de Rufo. Y mientras en el PAN no se animan a arropar al exgobernador, en Palacio Nacional la propia presidenta Claudia Sheinbaum recupera mensajes del expresidente Felipe Calderón cuando en octubre de 2017 el expresidente acusó a Rufo de haber entregado el estado de Baja California al cártel de los Arellano Félix. Habrá que ver si la estrategia legal de su defensa logra que Rufo gane la batalla judicial a la fiscalía, pero todo indica que la defensa política la va perdiendo.
1: Confidencial, El Financiero.
19: Por responsabilidad de los medios, en Tabasco no hay que decir que se ha incrementado la violencia, demandó José Ramiro López Obrador, secretario de gobierno. Sin dejar un segundo de mascar ostentosamente su chicle, el funcionario exigió irse a la estadística, pues presume que hemos bajado la incidencia delictiva. Lo malo es que más allá de las estadísticas citadas por el hermano de AMLO, son una realidad las recientes atrocidades como los cuerpos desmembrados de dos personas halladas en bolsas ayer mismo en una ranchería.
18: alcaldía del municipio de Centro. La víspera fue abandonada una cabeza humana en una hielera, y así las últimas semanas. Pero dice don Ramiro que el único problema es que la barredora y el cártel Jalisco Nueva Generación se están disputando la plaza. ¡Ah, bueno!
1: Trascendió de Milenio.
20: Que entre hoy y mañana la presidenta Claudia Sheinbaum sostendrá una reunión con el representante comercial de Estados Unidos, Jamieson Greer, en Palacio Nacional, después de que el estadounidense pospuso la cita pactada para finales de mayo por cuestiones de agenda. Hay que recordar que ya se habían encontrado el 20 de abril para revisar el T-MEC, cuya tercera ronda de negociaciones está en marcha con los nuevos amagos arancelarios a medio mundo de parte de Donald Trump como telón de fondo.
1: Razones de la razón.
18: Y nos piden no perder de vista el asunto de la salida de Ulises Lara de la Fiscalía Especializada en Investigación de Asuntos Relevantes de la FGR. Esto luego de que el portal de noticias Latinos revelara que ayer se habría realizado un cateo en la oficina del ahora exfuncionario. Es sabido que las razones de la sorpresiva dimisión de Lara el pasado 14 de julio no se han conocido públicamente, salvo el dato de que lo hizo por motivos personales. Sin embargo, la falta de información generó múltiples especulaciones, la mayoría de ellas relacionadas con su desempeño y con los distintos asuntos, varios de ellos espinosos, que tenía a su cargo. Ante ello, el pasado 20 de julio, el exfiscal decidió publicar un mensaje en el que afirma que no participaría en discusiones públicas basadas en versiones parciales, interpretaciones personales o señalamientos formulados fuera de los cauces correspondientes. Cualquier aclaración deberá atenderse por las vías formales con información completa, verificable y dentro del marco legal aplicable. Pendientes.
1: Pepe Grillo, de Crónica.
20: La UNAM ha recurrido exitosamente a la realización de exámenes de admisión a distancia, mismos en los que los aspirantes realizan la prueba selectiva en el encuadre de una cámara normal de video para computadora. La inteligencia artificial apoya la verificación de que nadie entre los miles de muchachos haga trampa y la capacidad técnica de la universidad llega incluso al punto de que se detecta si lo que ve el muchacho en su pantalla se está reproduciendo simultáneamente en otra. La UNAM ha salido avante en este proceso, pero aún así el rector Leonardo Lomelí ha ordenado la elaboración de un análisis en el que se analicen los factores que pudieron intervenir en el desempeño de los aspirantes. Como se indicaba, la UNAM ha salido adelante en esta automatización, pero el informe no es meramente técnico-informático, sino que busca saber cómo evitar que la modernización del proceso pudiese convertirse en un filtro no académico, sino socioeconómico. No olvidemos que acceder a las aulas de la UNAM sigue siendo, para cientos de miles, la escalera de ascenso social que tienen disponible.
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18: Más presupuesto para la guerra. ¿Será por eso que a todo el mundo le suben los aranceles?
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21: Muy buenos días, esta es la información vial. Norte, el avance es constante en ambos sentidos de Avenida Lago de Guadalupe, entre la autopista México-Querétaro y Avenida Nezahualcóyotl. Sur, Avenida Unión registra buena circulación en ambos sentidos, entre Calle Balancán y Fuente de los Molinos. Poniente, sin inconvenientes podrá circular en ambos sentidos de Avenida San Bernabé, entre Cerrada Trini y Periférico. 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
2: En México, el que no tranza no avanza. Pues lo tenemos marcado, tatuado. Es una corrupción arraigada. Decían en su momento que era una cosa cultural. Lo llegó a decir Peña Nieto. No, hombre, se le fueron encima y que le pases, que son los corruptos. Todos indignados, porque así como tenemos la corrupción, también tenemos la piel sensible, ¿eh? Y decían también que hasta podía ser una cosa genética, imagínese. En México, por desgracia, prácticamente en todo hay corrupción. A veces mucho, a veces poquito. Llega el inspector, te pide una lanita y con eso ahorras y ya no tienes que irte al tema burocrático que le puede costar más a un negocio que te quieren cerrar. Llega un policía y pues quiere una mordida, quiere un moche. Y uno termina dando un moche. Y cosa muy curiosa, con ese moche, con esa mordida, pagas una multa a final de cuentas, pero te evitas ir a pagar la multa a otro lado y todo un trámite que está repleto de corrupción. En México desbordamos corrupción, es la verdad. No sé si algún día vamos a ver un México sin corrupción. Me gustaría mucho, es un sueño quizá utópico, pero tiene mucho que ver con la cultura y tiene mucho que ver con nuestra forma de ser y tiene mucho que ver con nuestra educación. Ya nos dimos cuenta que el gobierno, pues, no ayuda mucho, ¿eh? Fueron corruptazos los priistas, fueron corruptazos los panistas y son corruptazos los morenistas. Y los del Verde y los del PT y todos. Los políticos son unos rateros en general. Lo sabemos, lo vemos, lo percibimos. Da igual el color que tengan. Ay, pero aquí hay un tema que me duele mucho. ¿A poco son corruptos en la UNAM? No me diga que son corruptos los universitarios. No me diga que son corruptos los chavos que se supone que son el futuro de esta nación. Hay un escándalo por la sospecha muy fundada de que varios estudiantes pudieron haber hecho trampa en el examen de admisión de la UNAM. De hecho, de acuerdo a la misma UNAM, el 2% de los procesos, lo que equivale a unos 3.174 exámenes, fueron cancelados. Todo esto se da a conocer gracias a profesores como el doctor Luis Ángel Maciel Barón, es más conocido como el profe Luis, y denunció un crecimiento exponencial en los exámenes. Entonces aquí tenemos dos opciones. O de pronto, desde hace 3 años a la fecha, tenemos una cantidad enorme de genios, igual y sí, o están haciendo trampa. Le pongo el ejemplo de medicina. La UNAM te pide un examen con 120 preguntas. Que alguien saque 120 preguntas es rarísimo, pero rarísimo. O sea, estamos hablando de 1, de 0, de 2 por mucho. Bueno, pues en este año fueron 9. 120 de 120. Examen perfecto. Flawless victory. Pero fíjese, en el 2021, el promedio de aciertos rondaba por los 70. Para 2025, el año pasado, se incrementó cañón la frecuencia de aciertos de 117. Pero para este año, 2026, la concentración de aciertos de más de 100 está impresionante. Es como si el promedio ahora se haya ido de 70 a 100. Insisto, hay más genios o hay una manera de hacer alguna trampa. Y eso es lo que preocupa. Porque también en este año, pues, se implementó un sistema de acceso remoto al examen. De poder hacer el examen a distancia, lo cual es muy, muy bueno. Y se apoyaron en la UNAM con un sistema de inteligencia artificial al cual creo le están confiando demasiado, porque la IA también se puede burlar, ¿eh? Y bueno, dicen, es que la IA detecta inclusive hasta lo que está viendo el muchacho y es imposible que... muchas maneras de hacer trampa. Digo, lo sabrán muy bien los fósiles que llevan también a veces mucho tiempo en varias facultades, no solo en la UNAM, en varias otras universidades del país. Como sea, es una, pues, buena o mala noticia. La UNAM ya dijo que va a tomar muy en serio estos señalamientos, que va a hacer una investigación a profundidad y que en dado caso que detecte trampa, va a suspender a estas personas que hicieron el examen y no los va a dejar inscribir. Sin embargo, y aquí es en donde viene el punto, si es que se incrementaron los genios en nuestro país, pues qué chido. Si es que los chavos ahora son muchísimo más inteligentes y en cosa de un año superaron el promedio de aciertos de la UNAM, de verdad, un aplauso. Pero si estamos hablando de la corrupción arraigada, si estamos hablando quizás hasta de papás, porque bueno, pues ahora los papás también están muy metidos con los universitarios, que les ayudaron a hacer estas trampas, todo para que pues, ojalá puedan pasar, ojalá puedan quedar. ¡Qué gacho! Porque pues el México corrupto es la realidad y el México limpio, sin corrupción, es la utopía. Irrealizable, al parecer. No sé, al rato platico con el profe Luis aquí en MBS Noticias y le entramos al tema, ¿cómo no? Porque usted lo pidió en el 5640-05-1025. Voy de nuevo, 5640-05-1025. El WhatsApp está abierto absolutamente para todo el auditorio. Usted manda aquí, y déjeme decirle algo, con el corazón en la mano, neta, neta, neta de corazón, gracias por darnos la oportunidad de acompañarle. Ya va al gimnasio, ya está desayunando, se está despertando, anda en el regaderazo de la mañana, o ya trae un rato, o acaba de regresar, quizá tuvo una jornada nocturna. No sé qué esté haciendo, pero lo que sea que esté haciendo, gracias por dejarme acompañarle, gracias por dejarnos ser parte de su vida. Es una oportunidad de oro. Esperemos estar a la altura. Un honor trabajar para usted. 77, ¡vámonos! Reaparece el subcomandante Marcos y va a venir a la Ciudad de México. El Ejército Zapatista de Liberación Nacional, EZLN, anunció por primera vez que celebrará fuera de Chiapas el aniversario número 33 del levantamiento armado de 1994 y lo van a hacer en la Ciudad de México. Por si nos sentíamos que vivíamos en el pasado, mire nada más, ya llegó el subcomandante Marcos o ya regresó. Creo que es el tercer subcomandante Marcos, ¿no? Una cosa por el estilo. Ya hablaremos de esto porque seguramente va a hacer mucho ruido. En diciembre llega el EZLN a la Ciudad de México. Ponen su apoyo a las madres buscadoras. Eso no le va a gustar mucho al gobierno de la República. Escuche usted al sub Marcos.
3: Sentimos que tenemos que expresarnos personalmente nuestra admiración, nuestro cariño y nuestro respeto a los colectivos de buscadoras y buscadores. Sentimos que tenemos que abrazarlas, escucharlas y hacerles saber que acá en las montañas del sureste mexicano compartimos su dolor y, sobre todo, su empeño de verdad y justicia.
2: Es el subcomandante Moisés. Dice que se van a reunir con colectivos de madres buscadoras, organizaciones sociales y también comunidades indígenas. Le cuento más adelante. En el asunto de Ernesto Rufo, a esta hora, 7:08, continuó la audiencia de vinculación o no a proceso. Empezó a las 5 de la tarde. Se están discutiendo muchas cosas, no sabemos exactamente cuáles, porque el gobierno, concretamente los jueces penales en Almoloya, decidieron cerrar acceso a la prensa. La defensa de Rufo quiso que se abriera el acceso a la prensa. No, no quisieron, que porque se pueden tratar temas de seguridad nacional. ¿Como cuáles? Como el hecho de la corrupción en las aduanas que permiten que entre el huachicol fiscal, sospecho yo, ¿no? En fin, en este preciso instante, a las 7:08, llevamos ya 12 horas más o menos de esta audiencia en donde habrá o no vinculación a proceso y en donde van a decidir si Ernesto Rufo Appel se queda en Almoloya siguiendo el juicio en caso de que haya vinculación a proceso o si se le permite tener una especie de medida cautelar, prisión domiciliaria, brazalete, ir a firmar, qué sé yo. Estaremos muy atentos de lo que pase en unos momentos ahí en Almoloya. 15,000 millones de dólares son impagables, lo dice Frank Pérez, abogado de Ismael El Mayo Zambada. Se lo dice a Milenio ayer en una entrevista. Escuche.
4: No hay forma de que pueda pagar eso. El gobierno no le identificó ninguna propiedad, no identificaron nada. Tú sabes y yo sé que la gente a ese nivel no tiene nada a su nombre.
5: Do you know from Mr. Zambada what happened with los Chapitos? Why was he betrayed?
6: ¿Le ha dicho al señor Zambada qué sucedió con los Chapitos? ¿Por qué fue traicionado? No lo sé, no puedo responder a eso. Él no sabe, confiaba mucho en ellos y es por eso que se reunió con ellos, así que no lo vio venir. Fue Joaquín, el hijo del Chapo Guzmán. El ahijado del Mayo fue quien lo secuestró. Hijando era el piloto. El señor Zambada fue llevado a un cuarto y lanzado al suelo. Estaba desorientado en ese momento. Cuando lo subieron al avión, creo que le dieron una especie de líquido que lo hizo dormirse y realmente no sabe qué pasó.
2: Hoy viene Oscar Valderas a la casa y vamos a platicar con él sobre el caso del Mayo Zambada y muchísimo más. Le cuento en otros temas que ha arrancado la tercera ronda de negociaciones México-Estados Unidos sobre el T-MEC aquí en la Ciudad de México. El representante para comercio norteamericano Jamison Greer adelantó que Estados Unidos anunciará nuevos aranceles a unos 60 países en los próximos días. Escuche usted.
7: Bueno, abarca a 60 países y aproximadamente el 99% de nuestro comercio, y eso en realidad ilustra la magnitud del problema al que nos enfrentamos. Durante años, una vez más, Estados Unidos ha tenido vigente una ley que prohíbe la importación de bienes elaborados total o parcialmente con trabajo forzado, y la hacemos cumplir de manera rigurosa. Otros países, la mayoría, no cuentan con una legislación.
2: El México roto de todos los días. Detienen a 3 por masacre de 10 personas en Zacatecas. En total van 5. Es la voz del secretario de Gobierno, Rodrigo Reyes.
8: Con estas 3 detenciones estaríamos entonces sumando a raíz de este operativo 5 detenciones. Una en el municipio de Pánuco, realizada el día 19 de julio. Otra en el municipio de Fresnillo, realizada el día de ayer. Masculino, Leonel N., de 23 años, originario de Mazatlán, Sinaloa. Osvaldo N., de 22 años, originario de Durango. Y Dulce N., menor de edad, de Jerez.
2: La Fiscalía Michoacana investiga el asesinato de Luis Vallardo López, empresario restaurantero en Morelia. Fue asesinado de un golpe en el pecho. Su cadáver fue abandonado en una brecha de la zona rural de la capital michoacana. Ayer martes fueron encontrados en Tabasco, en las carreteras, cuerpos desmembrados y abandonados en bolsas en la ranchería Río Tinto. Sobre el tema, el secretario de Gobierno, José Ramiro López Obrador, atribuyó todo a un pleito entre los cárteles. Escuche usted.
9: Analizado de la violencia.
10: ¿Qué menos?
9: De estos descuartizados, aquí pertenece a algunas bandas que han analizado en la mesa de seguridad.
10: Pues son bandas, ¿no? Que se están peleando la plaza. Es lo que hemos venido diciendo desde que llegamos.
9: ¿Cuáles bandas son, don José Ramiro? ¿Las tienen identificadas?
10: Pues son bandas que se dedican.
9: Pero hay nombres, ¿tienen nombres esos?
10: No, eso no, sí, hay detenidos.
2: Bueno, dice José Ramiro López Obrador que han detenido a muchos y también habla de la barredora que Adán Augusto López, hoy senador de la República, ya caído en gracia, pues tuvo a su cargo como secretario de Seguridad Pública al fundador de la barredora. Y por cierto, Adán Augusto López es motivo de conversaciones y muy probablemente de investigaciones en torno a su probable participación con este tipo de grupos criminales. El hecho es que en Tabasco, una vez más, aparecen cuerpos en las carreteras. Pero no solo en Tabasco, también en Veracruz, estado vecino. Lo más curioso es que dice la gobernadora Rocío Nale que eso se le hace raro cuando, por desgracia, es una constante. Habla también de los cuerpos hallados en Veracruz en torno a su data. Son cuerpos viejos, no me refiero a la edad, sino que ya tenían un rato ahí abandonados en la carretera de Puebla hacia Veracruz. Es Rocío Nale.
11: Son restos óseos que ya tienen larga data. Entonces, está trabajando la fiscalía sobre identificación, sobre todo el análisis. Vamos a ver, es un caso extraño, porque son restos óseos de largo tiempo.
2: La Fiscalía de Tamaulipas confirma que Dafne murió por asfixia en un campamento militarizado. Su mamá, Alejandra Quintos, con quien hablé yo aquí en este espacio hace unos días, llevó a Dafne a un campamento de verano. ¿Porque la niña quería hacer rappel? ¿Porque la niña quería ver cosas de defensa personal? Y porque además sonaba buena idea. Oye, mira, es un campamento, vas a entrar, es estricto, vas a forjar carácter, disciplina. Sí, vamos, ok. Al parecer en una novatada, en un abuso, en una negligencia de las autoridades escolares en ese campamento militarizado, la niña fue asesinada. y han pasado ya poco más de una semana y no hay nada. No se ha hablado sobre el tema, no hubo investigaciones, dejaron que huyeran personas. La fiscalía confirma que Dafne perdió la vida durante un campamento de verano. Bueno, pues ya lo sabíamos. El fiscal José Eduardo Gobea detalló que las indagatorias se centran en esclarecer a fondo las circunstancias directas, pues, de quién es esta academia militarizada que están cuidándola tanto. Es el fiscal en Tamaulipas.
12: Como lo dije, estas investigaciones a la fecha nos han permitido ya pasar a otra etapa procesal en donde se continúe con la propia investigación y con la sustanciación del proceso ante las autoridades competentes. Decir también, como dato relevante, que la investigación de los hechos no está centrada en los aspectos administrativos de operación de la institución educativa privada en que ocurrieron los hechos, sino, como lo dije, en el análisis profundo del contexto en que estos ocurrieron.
2: Ayer en México mataron a 21 personas. En unas horas más, Nicolás Maduro y Cilia Flores van a volver a comparecer en una corte de Nueva York. Esto para dar seguimiento a su proceso penal por narcoterrorismo. Hay algo aquí muy interesante porque es probable que el juicio inicie hasta dentro de un año, hacia junio o julio del 2027. Lo de hoy es una comparecencia muy, muy rápida en donde, bueno, pues podrían definirse temas que tienen que ver con fechas, con designación de jurados, con defensa, que a final de cuentas ha ganado esa batalla Maduro, y será el pueblo venezolano, con todo y la miseria que están viviendo, con todo y el problema después del terremoto que sufrieron. El pueblo venezolano tendrá que pagar la defensa de su dictador. Oiga, y también en el marco de esta comparecencia se ha presentado información muy relevante el día de ayer que tiene que ver con la encargada presidenta Delcy Rodríguez. Y es que el Departamento de Justicia ha pedido una inmunidad para Delcy Rodríguez en un caso en donde tres ciudadanos norteamericanos están pidiendo indemnización, están pidiendo dinero porque fueron encarcelados en Venezuela y sufrieron vejaciones. Por ello, han demandado a Delcy Rodríguez en lo particular. Y ahora el Departamento de Justicia ha salido, pero a la casta por Delcy Rodríguez, o sea, por la encargada hoy de pues administrar Venezuela, porque presidenta pues no es. Es más bien como la gerenta de los Estados Unidos allá en Venezuela. Mandando un mensaje bien interesante, ¿eh? Los que cooperan con el tío Sam tienen muchos beneficios. Y los que no, pues ahí está Maduro. El Pentágono pide presupuesto récord de 1.5 billones luego de elevarse a 37 mil millones de dólares el costo de guerra en Irán. El secretario de Guerra, Pete Hegseth, defendió el aumento de más del 40% como, dice él, una inversión generacional.
13: 1.5 billones es lo que busca el presidente y lo que necesitamos para defender al país. Los miembros de este comité entienden mejor que la mayoría que el dominio estratégico a largo plazo no se puede financiar a través de suplementos puntuales.
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2: ¡Órale, espérate! Es Ozzy Osbourne. ¡Ah, y hoy se iba Ozzy Osbourne! El año pasado andábamos llorando a Ozzy Osbourne, sí es cierto. Era 2025, el año pasado fallecía el gran Ozzy Osbourne, vocalista de Black Sabbath. Tenía 76 años de edad cuando partió y cuando se fue de este plano. ¡Ah, descanse en paz el príncipe negro, el príncipe ahí! Heavy metal, Children of the Grave. Black Sabbath, no me tardo, de Ozzy Osbourne. El príncipe de las tinieblas, perdón. Regreso.

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16: A las 7:22 es momento de la politiquería.
17: A ver si Relaciones Exteriores nos puede decir si es factible dar algunas nacionalidades en general. Para cualquier otro país, igual que para Estados Unidos, si hay una persona vinculada a seguridad de otro país, algún agente que tiene la embajada solicita, se hace el mismo procedimiento. Pero a ver si nos informa Relaciones Exteriores.
18: Expresiones de los funcionarios o representantes de la DEA, pues son eso, sus declaraciones de sus agencias y no tiene que ver con la definición de las estrategias en México.
19: Es el tema de la inteligencia artificial. Vamos a revisar el tema del feminicidio, lo de la ley reglamentaria en materia de pueblos originarios, además de la ley de bienestar animal.
20: Hay algo que lastima, que daña al gobierno, a las empresas, a las familias y a toda la sociedad, y es la corrupción. Y estamos obligados desde distintas trincheras a combatirla.
16: Vámonos con la politiquería de todos los días también. 7:24 del 22 de julio del 2026. Vámonos con información. Reapareció, le decía yo, bueno, Marcos, que ahora se llama Moisés, ha habido ahí muchos cambios en torno a lo que fue el subcomandante Marcos, ya nada que ver con lo de 1994. De hecho, bueno, pues se maneja esta información. Hubo varios subcomandante Marcos, de menos tres, si no me equivoco. Y ayer llamó mucho la atención este mensaje. Es un mensaje del EZLN, anunciando que por primera vez fuera de Chiapas va a celebrar el aniversario número 33 del levantamiento armado de 1994. La gira va a culminar con la conmemoración del levantamiento zapatista el 1 de enero de 2027. O sea, para diciembre, para fin de año, tendremos al EZLN en la capital de la República. Y además va a ser el EZLN apoyado por o aunado con, o quién sabe, ¿no? Porque a lo mejor las Madres Buscadoras no lo apoyan, no lo sé, pero probablemente con este grupo de colectivos que ha sufrido muchísimo desde, pues, que esta guerra contra el crimen organizado inició y que deja tantas víctimas y que también, pues, adolece de esta poderosa negligencia del gobierno, de todas las instituciones, la verdad. Escuche usted lo que dicen en el EZLN.
1: Sentimos que tenemos que expresarnos personalmente nuestra admiración, nuestro cariño y nuestro respeto a los colectivos de buscadoras y buscadores. Sentimos que tenemos que abrazarlas, escucharlas y hacerles saber que acá en las montañas del sureste mexicano compartimos su dolor y, sobre todo, su empeño de verdad y justicia.
16: Vamos a darle seguimiento a este tema. Si realmente terminan por concretar esta visita a la ciudad

0: Como parte de la revisión conjunta del T-MEC, en el encuentro que se lleva a cabo en la Secretaría de Economía desde este martes y durará hasta el jueves 23 de julio. Actualmente ambos equipos técnicos revisan diversos temas relacionados con implementación y funcionamiento del Tratado Comercial, ahora que las revisiones son anuales. El secretario de Economía, Marcelo Ebrard, dio la bienvenida a la delegación de la Oficina del Representante Comercial de Estados Unidos, mientras que el titular de este organismo, Jamison Greer, se espera que arribe hoy a la Ciudad de México. Durante la bienvenida, el secretario Marcelo Ebrard expresó su confianza en que las conversaciones serán fructíferas. Los principales temas que se discuten en esta tercera ronda de conversaciones incluyen, por ejemplo, la industria automotriz, el comercio de acero y aluminio, temas laborales, agricultura, regulaciones de servicios digitales, así como reglas de origen. Cabe destacar que la Secretaría de Economía ha dicho que el propósito es resolver preocupaciones específicas, pero sin la necesidad de renegociar todo el acuerdo. El secretario de Economía ha declarado que para México la prioridad es mantener la ventaja arancelaria sobre el resto de los países del mundo, la cual le ha permitido consolidar como el mayor exportador a los Estados Unidos en beneficio de los trabajadores y de las empresas asentadas en el país. Luis, es mi reporte al auditorio. Muy buenos días.
1: Vámonos con Pedro Tello. Gracias, Itlali.
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1: ¿Cómo ves, querido Pedro, esta tercera ronda de negociación comercial entre México y Estados Unidos? Técnicamente, bueno, pues es una revisión, pero pues ya sabemos que no están las cosas precisamente muy bien. A mí me llamó mucho la atención que al mismo tiempo, más o menos, de esta ronda venga el anuncio, amenaza, no sé, de Jamison Greer en torno a que pues vendrán aranceles en los próximos días, que van a ser una especie de anuncio, así como cuando le puso aranceles hasta los pingüinos Donald Trump. Pareciera que quieren revivir ese día de. Pero, ¿qué estás viendo en todo esto, querido Pedro? Buen día.
3: Hola, Luis, buenos días. Qué gusto saludarte. Pues mira, México se sienta en la misma mesa con su contraparte comercial más importante, Estados Unidos, para iniciar formalmente la revisión o los temas que uno y otro país tienen planteados para actualizar el contenido del T-MEC. Pero el contexto en el que se produce esta tercera reunión, Luis Auditorio, es bastante interesante. Por una parte, México presentará una muy buena carta de negociación que tiene que ver con la satisfacción de uno de los puntos que a Estados Unidos le preocupan. Y ese punto es el hecho de que México y en general la región de Norteamérica debe reducir paulatina pero consistentemente la presencia de la marca Made in China en los productos manufactureros que se ensamblan y se venden en México, en Estados Unidos y en Canadá. Y en este sentido, lo que México hizo fue imponer a finales del año pasado aranceles a aquellos productos de economías con los que México no tiene ningún acuerdo comercial, para tratar de contener su arribo al mercado mexicano. Evidentemente eran más de 20 países los que resultaron afectados, pero esa medida estaba destinada fundamentalmente a uno de ellos, China. Y el resultado es que las importaciones procedentes de China han caído casi un 29% en los primeros 5 meses de este 2026, en comparación con el nivel de importaciones que registramos con ese mismo país en el mismo periodo del año anterior. Así que la primera carta, que parece bastante favorable a nuestro país, tiene que ver con eso. México está cumpliendo en lo que a la reducción de la presencia de los productos procedentes del gigante asiático se refiere. Pero con lo que tendríamos que lidiar en esta tercera ronda de negociación, Luis Auditorio, es con el anuncio ya formal hecho por el gobierno de Estados Unidos de que va a imponer aranceles que van del 10 al 12.5% a aquellos países que, en su opinión, teniendo o no teniendo una ley que impida la compra de productos que han sido ensamblados o elaborados o producidos al amparo de la explotación a menores de edad, simple y sencillamente no cumplen con este tipo de medidas para evitar justamente la explotación infantil, y en consecuencia Estados Unidos lo que va a hacer es imponer otra vez, ahora a México también, un nuevo arancel, en este caso que se estima será del 10%, a una importante cantidad de productos. ¿A cuántos? No lo sabemos. Así que Tercera ronda de negociaciones con una buena para México y una nada buena para los exportadores mexicanos, Luis, a raíz de esta amenaza que en unos días más se va a cumplir por parte del gobierno de Donald Trump.
1: Gracias, querido Pedro.

0: Pues vamos a estar muy atentos a ver qué es lo que sucede. Al final hay una cosa que me llama la atención en la narrativa del mismo gobierno, pero también de varios analistas, Pedro. Ponle que nos vaya muy mal, inclusive que pongan aranceles, pero que estamos en una situación mejor en comparación a la de otros países, quizá por la integración que tenemos entre México y Estados Unidos, el millón y medio de dólares que bueno, comerciamos por minuto. ¿Qué ves tú? ¿Estamos mejor que otros?
1: Sí, por supuesto que sí, Luis. A pesar de los aranceles que México paga en automóviles, en camiones de carga, en aluminio, en acero, por citar algunos ejemplos, lo cierto es que el arancel promedio que pagan las exportaciones mexicanas que no cumplen con lo contenido en el T-MEC es el más bajo en este momento de los aplicables a los países con los que Estados Unidos está comerciando. Y los productos mexicanos que cumplen con las normas pactadas en el T-MEC prácticamente entran sin el pago de impuestos al mercado estadounidense. Así que esto es lo que ha permitido que México se convierta en el primer proveedor del mercado estadounidense, y esto es precisamente, Luis Auditorio, lo que llevó hace unos días a un grupo de empresarios, particularmente el sector electrónico y automotriz de Estados Unidos, a enviar una carta al gobierno estadounidense para señalar que no desean que se hagan más fuertes las reglas de origen porque complicaría los ya de por sí difíciles esfuerzos para sustituir piezas, partes y componentes chinas con la producción mexicana y canadiense, Luis.
0: Gracias, Pedro. Te mando un gran abrazo y te seguimos en tus redes.
1: Sígueme en X en @PetelloVillagrán y que sea un espléndido día para todos.
0: Es Pedro Tello, 733.
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0: Verde y Partido del Trabajo, que buscan competir por las 17 coordinaciones estatales en defensa de la transformación y la soberanía nacional. Qué nombre tan cursi para hacer la tapadera de adelanto de elecciones. Y a ver, ya lo sabemos, pueden hacer lo que quieran. El INE lo tienen en sus garras, tienen al Tribunal Electoral como se les antoje. Por ahí algunos consejeros con cierta dignidad levantan la mano y dicen, oigan, no inventen. Hoy no voy a citar, ¿no? Pero hoy aparecen varias encuestas publicadas en los medios de comunicación. Que si aquí, que si allá, que si es el favorito en tal o cual. Estamos en precampaña. Y es ilegal la precampaña que estamos viviendo. Pero en esta precampaña se les están saliendo las cosas del huacal. Les repito el número de candidatos. 277. Para ver si son candidatos de la 4T en alguno de los 17 estados que tendrán elecciones el año que viene. Solamente para gobernador, ¿eh? Ahí se súmele que de diputados, que de regidores, que presidentes municipales, que y todo en una clara violación a la ley, donde les vale cacahuate, porque, insisto, tienen las instituciones de su lado. Bueno, pues se han salido tanto del huacal que tuvo que salir Citlali Hernández, que es la presidenta de la Comisión Nacional de Elecciones, y llamó a la calma a estos 277 aspirantes a las gubernaturas, porque se han agarrado el chongo feo. Caso de Chihuahua, ¿no? Por ejemplo, entre Cruz Pérez Cuellar y Andrea Chávez, están agarrados del chongo, peleadísimos, casi que a muerte. En fin, es Citlali Hernández, la presidenta de comisiones en Morena. Escuche.
3: Compañeras y compañeros aspirantes a la Coordinación Estatal de Defensa de la Soberanía y de la Transformación Nacional, decirles que, como lo hemos estado señalando en las últimas semanas, de repente hay informaciones, publicaciones, documentos que buscan confundir. Tengan la certeza de que nuestros estatutos, la convocatoria emitida, los principios, los ideales, el compromiso con el proyecto y con el pueblo de México son la guía del trabajo que estamos haciendo en la Comisión Nacional de Elecciones. Así que pedirles nuevamente que no caigan en mentiras. No hay nada decidido, será una encuesta.
0: La neta es que eso no lo creía nadie tampoco, porque las encuestas, ajá, de encuesta me como un taco. Y más ahorita que no puedo comer muchas cosas. No, las encuestas no lo creemos. O sea, digo, lo de Rocha Moya, ¿no? Rocha Moya no ganó la encuesta, pero lo pusieron de todas maneras. Le pongo otro que no ganó la encuesta. Clara Brugada no ganó la encuesta. Y la pusieron de todas maneras. Entonces, a ver si le hacen caso a Citlali Hernández, estos 277 que están peleando con todo para convertirse en los candidatos de la 4T. Y a ver si gana la 4T en 2027. Ese también ya es otro boleto. 7:36. Estamos cumpliendo ya casi 13 horas de la audiencia de vinculación o no a proceso de Ernesto Rufo Appel, el exgobernador de Baja California. Tengo en la línea a su hija, a Verónica Rufo. Verónica, te mando un abrazo. ¿Cómo estás? Buen día.
4: Hola, Luis. Muy buenos días. Muchas gracias.
0: ¿Cuánto llevan? ¿Sigue tu papá? ¿Sigue Ernesto Rufo en esta comparecencia? Cuéntanos.
4: Sí, tengo entendido que siguen en esta comparecencia. Ya me lo habían indicado ayer, que era una audiencia que se estimaba que duraría unas 24 horas, lo cual es inaudito. Y bueno, también venimos de la primera audiencia que duró, uh-huh, tengo entendido también, 40. Que es la audiencia 40 horas, que es la audiencia más larga de la historia de México.
0: 24 horas podría durar, o sea que por ahí de las 5 de la tarde, quizás 6 de la tarde, estaremos pues viendo el destino que decida un juez, en este caso una jueza, con Ernesto Rufo. Cuéntanos un poco cómo están viviendo esto. La acusación pues es muy grave, es muy seria. La Fiscalía General de la República está armando esto como si fuera la mayor red de huachicol fiscal. Habría que compararlo con lo que pasó, por ejemplo, con los hermanos Farías y la Marina, etcétera. Pero como familia, como hija, como lo que le está sucediendo a tu padre, ¿qué nos puedes compartir, Victoria?
4: Verónica.
0: Verónica, sí, perdóname, Verónica.
4: Verónica, sí, es como hija es un abismo, Luis, es un abismo lo que estamos viviendo en este momento. Le digo a mi familia que yo simplemente me estoy moviendo por pura inercia, por pura intuición y un profundo dolor. Pero bueno, yo creo que a veces en la vida este tipo de situaciones, sobre todo cuando te mueves por dolor, te mueves con una fuerza y con una energía que es implacable y es ahí donde estoy y cómo me siento. También creo que conforme van pasando los días me siento mucho más cierta en cómo voy entendiendo qué es lo que está sucediendo, aunque no es entendible, quiero decir, porque como dijo Fernando hace unos días, saliendo de la primera audiencia, es que esto no tiene ni pies ni cabeza, y esa es la misma manera en la que yo he percibido, he comprendido, he estado palpando toda esta situación desde mi punto de vista como hija, como alguien que, uh-huh, no soy abogada ni tampoco soy política, simplemente soy, pues, ahora sí que una señora. Sí. Estoy casada con mis hijos y estoy ahora sí que de una manera lo más rápido posible, uh-huh, tratando de absorber todo este tema y ver cómo me voy moviendo. Pero repito, yo me estoy, claro, moviendo desde un punto de un profundo dolor, pero, uh-huh, con una fuerza enorme.
0: Dice la presidenta de la República que hay muchas pruebas. Lo dijo ayer en su mañanera de esta manera. Escuchemos.
5: Y esta empresa importaba de las dos maneras, con las dos irregularidades, reportando menos o reportando que traía otro combustible o otro producto que no era combustible. Se dan cuenta, tanto aduanas como las autoridades de seguridad del gobierno de México, de que vienen estos ferrotanques hace un año prácticamente, los abandonan en Coahuila y a partir de ahí se hace toda la investigación. Y la empresa que los importa pues es Ingemar, es directo.
0: En la narrativa que maneja el Palacio Nacional, la presidenta de México, la más alta esfera del poder, pues dicen, todo está muy fácil, ¿no? Todo es muy claro, ahí están los ferrotanques, ahí abandonaron los millones de litros de combustible y la empresa que lo importaba era Ingemar. Ingemar fue creada, fundada y es accionista Ernesto Rufo Appel. Tu papá, Verónica, ¿qué es lo que dices al respecto de este tema? ¿Cómo se contrapone esta narrativa frente a lo que le pasa a tu padre?
4: Yo creo que la presidenta lo está mostrando como si fuera algo muy sencillo y como que pues ahí está, los agarraron y ahí está, y no es así por lo que me explican los abogados y es muy complejo. Además porque mi papá solamente era socio inversionista de esta empresa, pero ellos no compraban ni comercializaban el combustible. Entonces creo que la presidenta, la manera en que ella expone esto, lo expone como si fuera algo, pues ahí está, es sencillo, y no es así. Entonces, para mí, esa manera en que ella lo expone, siento que confunde a la sociedad, confunde a la población, y eso se me hace realmente una... aberración es la palabra que se me, uh-huh, viene a la mente, de alguien que dirige un país y que esté dando esta esta información a los ciudadanos. Se me hace, no es la verdad. O ella quiere, o a lo mejor tiene algo de información, pero la manera en que la presenta no es la correcta. Es una manera en que está confundiendo a la ciudadanía.
0: Pero déjame preguntarte algo. Dentro de los que podrían salir y defender a tu padre, obviamente hemos visto pues la defensa que ha hecho aquí Fernando Gómez Mont, platicábamos con él el pasado lunes, pero se habla mucho de una tibieza en esta defensa, que el Partido de Acción Nacional saliera con mayor fuerza, el mismo expresidente Calderón, con quien tu papá pues pudo haber tenido desavenencias políticas, pero hoy pues ha salido también un tanto en la defensa de Ernesto Rufo. ¿Has sentido tibieza? ¿Has sentido en una oposición política una falta de fuerza frente a la defensa de Ernesto Rufo?
4: No, frente a la defensa en general, no siento tibieza. Yo estoy en contacto apoyándome con líderes del PAN, precisamente. Entonces, creo que está el apoyo de los líderes. No he estado en comunicación tan frecuente, aunque sí hay comunicación con la dirigencia del PAN. Creo que es diferente. Uh-huh. Pero no siento tibieza en cuanto a los líderes. No siento esa tibieza. Okay. En ningún estado. Bueno, nos contactan de múltiples estados, pero definitivamente aquí en la Ciudad de México, Baja California, no siento esa tibieza. Pero sí la dirigencia del PAN es distinta. Yo también debo decir que también mi acercamiento con la dirigencia del PAN no ha sido, yo no he ido a sentarme ahí con ellos porque yo lo he querido y sí lo he requerido en otros lugares, pero yo directamente tampoco lo he querido así.
0: Pero déjame preguntarte esto para cerrar un poco. En tu vida con tu padre, pues viviste muchos de este tipo de cosas. O sea, tu papá fue uno de los, primeros gobernadores de oposición, el primero de oposición, una lucha constante contra el priato, un momento dificilísimo en la historia mexicana, en la democracia mexicana, y hubo amenazas, y hubo acosos, y me imagino que en muchas ocasiones hubo el miedo de esto, de la cárcel, pero pasaron tantas cosas, fue gobernador, en su momento pues siguió haciendo sus cosas, sus negocios. Y ahora está sentado en el banquillo de los acusados, con algunos días pasados en Almoloya. ¿Qué te hace pensar eso frente a la democracia mexicana, pero particularmente frente a lo que tú viviste como hija, Vero? O sea, tantos años, y que ahora en este momento de la vida de tu padre, a sus 74 años, si no me equivoco, esté en el banquillo de los acusados. Ahora sí que no le había tocado ni cuando fue gobernador, ni cuando se peleó con el PRI.
4: Y yo lo que estoy observando ahora y también viendo en el pasado cómo ha sido nuestra vida. Yo soy de las personas, si no es que la más cercana a mi papá, y yo he sido, siempre me he visto como un testigo, ¿no?, de primera mano de la vida de mi papá. Y ahora veo lo que está sucediendo y yo creo que la vida lo pone nuevamente en una posición en la que lo utiliza, por decirlo así, para poner nuevamente ser el estandarte, por decirlo así, de una libertad de poder de enseñar a la ciudadanía, a la gente, del deber ser, claro, de lo correcto. Uh-huh. Creo que una vez más, mi papá, la vida lo pone en esta posición. Lo he visto una y otra vez y siempre sale victorioso, Luis.
0: ¿Cómo está él?
4: Mi papá siempre sale victorioso. No sé, Luis, no sé.
0: ¿Has podido hablar con él?
4: Ayer lo soñé.
0: ¿Algo?
4: Ayer lo soñé.
0: Ayer lo soñé, de hecho. ¿Qué soñaste?
4: Ayer lo soñé, sí.
0: ¿Qué soñaste?
4: Ayer soñé que estábamos como en una... era como un lugar donde había mucha gente que tramitaba y yo estaba haciendo como una fila. Ajá. Y ahí me encontré varias personas que conozco y entonces y yo entro como a una sala, me espero y en eso veo que una enfermera sale de un saloncito y que dice, ay, sí, señor Rufo, aquí, que le habían puesto una inyección. Y que en eso volteó, yo dije, papá, y él me volteó a ver y él traía la misma ropa con la que lo arrestaron y vi, y pues lloré, obviamente, y luego también vi que él traía una cara muy angustiada y ya, pero fue breve, después creo que desperté después de eso, pero ayer lo soñé.
0: Esperemos que lo puedas ver muy pronto de nueva cuenta. ¿Están preparados para algo que puede ser cruento? O sea, para un encarcelamiento, para tener que ir a verlo en Almoloya, para una situación muy fuerte.
4: Pues sí, no, Luis. Sí, no. Porque lo tengo que hacer. Claro, sí, porque lo voy a hacer y lo tengo que hacer y eso va a ser, ¿no? Pero no porque, pues, es muy fuerte, pero, uh-huh. pero bueno, sí, porque yo voy a hacer lo que se tenga que hacer.
0: Gracias, Verónica, por darnos estos minutos aquí en MBS. Te mandamos un abrazo y estamos en comunicación si nos das oportunidad. Gracias, Vero.
4: Muchas gracias, Luis. Hasta luego.
0: Es Verónica Rufo, es la hija de Ernesto Rufo. Nos adelanta un poco, la audiencia podría durar 24 horas, más o menos, la última duró 40. Llevamos ya 13, 14 horas, empezó a las 5 de la tarde de ayer. ¿Qué se va a decidir en la audiencia? ¿Si lo vinculan o no a proceso? Eso quiere decir si consideran que es un sospechoso y que se le tiene que seguir todo un juicio. Es muy probable que sea vinculado a proceso, eso es un hecho. Pero veremos, ¿no? En una de esas la defensa o también la jueza pues termina por aceptar otro tipo de evidencias y dice, oiga, no, pues el señor no tiene nada que ver y hay que investigarlo por otro lado. Ya lo veremos, eso a las 5 de la tarde. Más o menos, igual y a las 7, igual a las 8, igual y hasta mañana. Justicia pronta y expedita, dicen, sí, cómo no. La otra cosa que sí se va a determinar el día de hoy es si Ernesto Rufo va a traer un brazalete y va a poder estar en libertad relativa con sus hijos, con su familia, o si va a tener que seguir el proceso en Almoloya, en el penal de máxima seguridad. Mientras tanto, a ver si tenemos por ahí rápidamente el audio de Ariadna Montiel, en donde, bueno, pues Ariadna Montiel señala que es un criminal Ernesto Rufo. Así lo dijo.
6: Se pretende construir este discurso sobre una supuesta cortina de humo que no es así, pues es una investigación de la fiscalía que es autónoma. Lo que estamos viendo pues es una reacción de la derecha de la oposición en defensa de un delincuente, de un traficante de combustible que ha sido señalado, pero que no se diga por parte de la oposición pues que ahora hay un preso político. Fuimos perseguidos por luchar por los derechos del pueblo. Eso es ser preso político. Lo otro, pues, es tratar de encubrir a un delincuente que la Fiscalía General ya ha...
0: ¿Cómo se le llama a tratar de encubrir a un delincuente que el Departamento de Justicia norteamericano, como Rubén Rocha Moya, ha señalado como sospechoso de narcotraficante? ¿Cómo se le llama a la protección de un gobernador que está hoy frente a la justicia norteamericana de nuestro principal socio comercial, señalado de vínculos con la delincuencia organizada, entre ellos Ismael El Mayo Zambada, que fue condenado ayer a cadena perpetua? ¿Cómo se le llama a eso? Un movimiento de izquierda, quizá, que viene desde el oficialismo para proteger a criminales, ¿no? ¿Esto es político o no es político? Y le quiero preguntar sobre el tema. ¿Qué opina del caso Ernesto Rufo? ¿Es un guachicolero? ¿De dónde? ¿Por qué? ¿Solamente porque lo dice la autoridad ya es guachicolero? Pruebas, ¿no? Decían en el gobierno federal. ¿Qué opina usted? Dígame. ¡Cállate, porro neoliberal! Tú solamente apoyas al PRIAN. Sí, échele. Catarsis, sáquela. 5640-05125. Voy de nuevo. 5640-05125. Una vez más, 5640-05125. Las 7:50 minutos. Me enlazo hasta los Estados Unidos con Edgardo Moreno. Edgardo, hoy habrá comparecencia, pero de Nicolás Maduro y de Cilia Flores. Cuéntanos, buen día.
7: Buenos días, Luis. Efectivamente, la prensa y la atención nacional e internacional regresan a la Corte Federal de Manhattan en Nueva York este día, porque hoy el juez Alvin Ellerstein comenzará a definir el calendario del proceso penal contra el exmandatario venezolano Nicolás Maduro y su esposa Cilia Flores. La Fiscalía estadounidense y la defensa presentaron conjuntamente una propuesta para que el juicio inicie en junio del 2027. Debido a la enorme complejidad del caso, la revisión de evidencias clasificadas y las múltiples mociones que ambas partes planean presentar durante durante los próximos meses. Maduro y Flores fueron capturados en la misma operación y hoy enfrentan conjuntamente cargos por narcoterrorismo, conspiración para traficar cocaína e introducir drogas a territorio estadounidense. Ambos se declararon inocentes y permanecen detenidos mientras avanza el proceso. La defensa del exmandatario venezolano sostiene que Maduro conserva inmunidad por haber ejercido la presidencia, un argumento que será discutido por la Corte en las próximas etapas del caso. La audiencia de este día no definirá la culpabilidad o inocencia de los acusados, pero sí establecerá la hoja de ruta del juicio, los plazos para presentar recursos, discutir la evidencia y resolver estos procesos que podrían marcar el rumbo de uno de los casos internacionales más importantes que ha llevado la justicia estadounidense en los últimos años. Antes de terminar, quiero destacar que la comparecencia de Cilia Flores es importante para la Fiscalía, quien sostiene que no era una figura meramente protocolaria, sino una participante relevante dentro de la estructura de poder del Cártel de los Soles. Los analistas también estarán atentos a cualquier decisión del juez sobre el manejo de pruebas clasificadas y a las estrategias que presentarán tanto la Fiscalía como la defensa, en un proceso que podría extenderse por más de un año antes de llegar al juicio. Hasta aquí mi reporte.
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0: Diciendo que sea bueno o malo por género, ¿eh? No me ponga palabras que no he dicho. No. Clara Brugada no ganó la encuesta. La ganó Harfush. Rubén Rocha Moya no ganó la encuesta. Lo puso el PG. Digo, tienen razón en dudar los 277 aspirantes, suspirantes a corcholatas, en que sean o no sean pues tomados en cuenta, ¿no? Hay mucho chanchullo en Morena. ¿Por qué estás tan güey? No sé, así me hizo mi mamá. Entonces le pasaba esas cosas. Comía mucho con producto chatarra cuando estaba embarazada, pero estoy tan güey. Y ya, ¿sabes? ¿No? Se suerte así. Chayotero, porro, neoliberal. Está bien. ¿Tú crees que algún día paguen en Morena o otros narcos con cárcel? Pues no lo sé, la verdad. Ya deja de hablar frases en inglés, te oyes ridículo. I'm sorry, my dear. Perdóname. No me tardo, 7:55. Soy Luis Cárdenas.

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1: Hola Luis, ¿cómo estás? Saludos, muy buenos días, saludos desde Chambéry. Aquí estamos en Francia, en los Alpes, cuando ya ha salido la etapa número 17 del Tour de Francia. El mexicano Isaac del Toro se mantiene en la posición número 3 en la clasificación general, por detrás del líder, su coequipero, y también el hombre más importante del Tour, que es el esloveno Tadej Pogačar. En segundo lugar está Remco Evenepoel, el ciclista belga que ayer logró ganar la contrarreloj. Y en la cuarta posición, detrás de Isaac del Toro, se encuentra el francés Paulo Seixas. Así que quedan únicamente 5 días. El domingo llega a París la competencia y el mexicano intenta mantenerse en el tercer lugar, en el podio principal, que sería toda una proeza. Además, está disputando el suéter blanco del líder. Y la gran competencia va a ser con el francés Seixas. Tienen 20 segundos de diferencia, los dos jóvenes, los dos señalados para ser las grandes promesas del ciclismo a futuro, y separados, insisto, por 20 segundos. Solamente 20 segundos. Hoy una etapa con más de 170 kilómetros, que tiene puertos de montaña de tercera, cuarta categoría, no importantes, pero hay muchísimo calor, casi 35 grados centígrados en esta parte de Francia, con lo cual eso hace más complejo el accionar de los ciclistas. Vamos a ver si del Toro hoy puede soportar. Ya a partir de mañana vendrán los ataques definitivos para el Al de West. Son 4 etapas, 3 etapas duras de montaña para terminar el Tour. El domingo, obviamente, es una etapa de paseo prácticamente para llegar a Champs-Élysées. Bueno, en noticias del fútbol mexicano, el portero Guillermo Ochoa anuncia su retiro a los 41 años. Ya fue parte de un homenaje en plena Copa del Mundo. Creo que hay que reconocer su trayectoria. Sobre todo yo le reconozco mucho el hecho de que haya salido de su zona de confort e intentado jugar en el fútbol europeo. Le alcanzó para ciertos equipos de cierto nivel, media tabla hacia abajo en Europa, pero tomó el riesgo, cosa que no hacen lamentablemente muchos futbolistas mexicanos. No toman ese riesgo de irse al fútbol europeo. Bueno, el Cruz Azul le ganó 2-1 al Puebla en su regreso al Estadio Banorte, el Estadio Azteca, que por cierto todavía se ve con algunas, escenografía, vamos a llamarla así, algunas estampas de alusivos a la Copa del Mundo. Todavía en la salida de vestidores está la bandera de la selección de Inglaterra, que es una huella todavía de lo que fue ese doloroso partido para la selección mexicana de fútbol. Así que gana el conjunto de Cruz Azul. Pumas se impone 2-1 al Toluca en Toluca. Buen resultado para el equipo de los Pumas. Recuerden que después del fin de semana el torneo se detiene para ir a la Leagues Cup y también para buscar el campeón de campeones, que lo van a disputar Toluca y Cruz Azul, los últimos dos monarcas del fútbol mexicano. Lo que tenemos en deportes desde Chambéry en Francia. Muchas gracias, Luis. Un abrazo, saludos para todos. Los esperamos 3 de la tarde con todo el equipo MBS Deportes.
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2: Esta es la información vial. Norte, tránsito fluido sobre calle Norte 45, desde Boulevard de los Ferrocarriles hasta Poniente 152. Sur, tránsito lento sobre Avenida Xola, desde el Eje 2 Poniente hasta Avenida Cuauhtémoc. La alternativa es calle La Morena. Oriente, el avance es constante en ambos sentidos de Avenida Pantitlán, entre Periférico Calle 7 y Avenida Nezahualcóyotl. 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
1: Ya estamos de regreso. 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Primeras planas. El Universal.
2: Fiscalía investiga a más empresas ligadas a Ingemar, las compañías Dragados y Puertos y Servicios Portuarios de Ricardo Thompson Ramírez y Ricardo Thompson Navarro, este último detenido junto con Ernesto Rufo, cuya situación jurídica estaba por definirse, son señaladas de beneficiarse del contrabando de hidrocarburos. Ambas también recibieron contratos federales por 49 millones de pesos entre 2019 y 2024.
1: Milenio.
2: No hay forma de que Zambada pague a Estados Unidos esa fortuna. Abogado. Entrevista. Frank Pérez ve irreal la cifra de 15 mil millones de dólares que exigen a El Mayo y ratifica que su cliente nada gana con entregar la información al Departamento de Justicia.
1: Reforma.
2: Vuelve Trump con el garrote. Anuncia la Oficina del Representante Comercial de Estados Unidos nuevas tarifas contra 60 países. Buscan reemplazar impuestos del 10% que invalidó la Suprema Corte.
1: El financiero.
2: Economía mexicana apunta a crecimiento de 1.7% en junio. Expertos. El dato marcaría recuperación en el segundo trimestre vía servicios.
1: El economista.
2: La Oficina del Representante Comercial de Estados Unidos se pronuncia por fortalecer las reglas de origen en revisión del T-MEC. Autopartistas de Estados Unidos piden preservar el sentido trilateral del acuerdo, certeza en la negociación y bajar cargos administrativos.
3: Ocho de la mañana con siete minutos. Seguimos en este espacio. 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Gracias por todos los comentarios que nos hacen llegar en el 5640-05-1025. Voy de nuevo, 5640-05-1025. Las 8:07, la presidenta de la República, el día de ayer, remarcó que la Fiscalía General de la República, que la FGR, pues va a ser la encargada de ver si algo les puede tocar de los 15 mil millones de dólares que condenaron al Mayo Zambada a pagar a los norteamericanos en el marco de su cadena perpetua por ser uno de los principales perpetradores de narcotráfico, de los introductores de fentanilo a Estados Unidos. Bueno, pues la FGR también quiere una tajada, ¿no?, de esos 15 mil millones de dólares. Así lo dijo la presidenta.
4: Normalmente se hace. No quiere decir que lo hayan decomisado, quiere decir que fue una, es parte de la resolución que se está planteando. Entonces, la fiscalía normalmente participa en estos casos y ya le pediríamos a la fiscal que informara.
3: Bueno, pues veremos si la fiscal informa y qué es lo que logra informar, pero bien dice la presidenta, no es que ese dinero esté decomisado. Ese dinero no existe, no está en un baúl, en un cofre al final del arco iris del narco. No, ese dinero pues es inclusive hasta una especie de símbolo que hace el gobierno norteamericano, que hace el Departamento de Justicia, que se hace desde los Estados Unidos, pues para mostrar lo que es el poderío y lo que es el castigo también a ese poderío de tráfico de drogas. Hoy tengo aquí en el estudio a Salvador Mejía, experto en temas antilavado. Querido Salvador, qué gusto me da verte. ¿Cómo estás? Bienvenido.
5: Pues, ¿para qué me mandaste a llamar si ya diste la respuesta?
3: Ok. Pues es parte de la introducción que leo aquí con el chat GPT.
5: Todo bien.
3: Sí, o sea, estoy como los de la UNAM.
5: ¿Tu mejor amigo?
3: Sí, más o menos.
5: No,
3: o
5: me sea, toques ese vals porque
3: entre Cloud
5: y siendo sensible con la UNAM. Pero bueno.
3: Tú eres UNAM, ¿no?
5: Soy orgullosamente segunda generación de la UNAM y siendo sensible. Pero a ver.
3: Ahorita hablamos de la UNAM, a ver, vamos así como colofón.
5: Del dinero, de los
3: la
5: dineros.
3: ¿Dónde están los 15 mil millones?
5: ¿Ese dinero está aquí en este cuarto con nosotros?
3: Ay, ah, yo quisiera. No, a ver, deja tú que hubiera el punto 0.000002%.
5: Pero creo que todo es como tú lo estás diciendo, es una muestra de poder. Mm. Pero a ver, para que la audiencia... ¿cómo te dice la chaviza loca? Contexto, güey. A ver, un poquito de contexto. El Mayo ya fue sentenciado. Uh-huh. Es un líder de un cártel. Y como a todos los narcotraficantes en Estados Unidos que son sentenciados, la fiscalía solicita una suerte de reparación del daño. Uh-huh. Eso es para todo mundo. No es que sea él alguien particularmente especial. Bueno, sí es especial. Pero Esto no tiene que ver con que él requiera un tratamiento diferente a los demás. Okay. Si tú te metiste una lana por traficar drogas, esa lana tiene que pasar a las arcas del gobierno norteamericano. Llámalo un resarcimiento, llámalo una reparación del daño, pero la realidad es esa, ¿no? Ahora bien, 15 mil millones de dólares. Suena una cantidad.
3: La brutalidad, no manches.
5: Oye, ¿esa cantidad de dinero existe en el mundo? Existe, duplícala, multiplícala por 3, multiplícala por 4, réstale el 4 que teníamos, ajá, súmale un 7, y ahí está la cantidad. No se trata de que el gobierno norteamericano la vaya, porque la haya solicitado, no significa que la vaya a obtener. Uh-huh. Porque para obtenerla necesita echar a andar un proceso, bueno, obtenerla con facilidad. Necesita echar a andar un proceso de inteligencia financiera para poder llegar a los lugares donde ese dinero está escondido, ya sea en cuentas bancarias, en propiedades.
3: Decían que en criptos, a lo mejor.
5: Y en cripto, por supuesto. Y ahí, espérame tanto, porque esa es una parte bien, bien, bien importante. Okay. O en cripto. Ah, ok. ¿Y qué? ¿Pero a poco el Mayo va a decir dónde está todo ese dinero? ¿O el Mayo va a decir, como lo haría un líder criminal con buenos conocimientos? Ah, sí, ahí tengo algo. Es decir, va a soltar lo que cualquier criminal tiene destinado como un cebo. Ya me agarraste, uh-huh, y agarraste esta bodega con dinero, con relojes, con carros, con lingotes de oro, con sendas. Ay, sí, quédatelo. Cuando en realidad eso no es otra cosa sino un señuelo. La verdadera marmaja la tienes oculta a niveles muy profundos. Uh-huh. Y cuando tú decías, es que esto es un despliegue de poder, palabras más, palabras menos, estoy totalmente de acuerdo contigo, porque creo que el gobierno norteamericano lo que quiere hacer es, uh-huh, demostrarle al mundo que sus áreas de inteligencia,
3: claro,
5: son tan efectivas que van a poder irse contra la parte más complicada, el cripto.
3: El cripto, uno. Luego, dos, de que van a poder llegar a todos lados porque no está ese dinero, insisto, al final del arco iris del narco, no está ahí en un cofre. Tampoco es que esté enterrado. O sea, eso es una muy bonita, uh-huh, película y caricatura de cuando Pablo Escobar y cómo metían el dinero escondido.
5: Que aparecía,
3: sí,
5: aparecía
3: que tenía podrido, frío, y que con eso que quemabas billetes de $100 y con, o sea, sí, sí pasó, pero pues eso es nada.
5: Es,
3: o sea,
5: otra época.
3: Es otra época y la brutalidad de cantidad de dinero que se tiene, pues no lo manejas en ese tipo de billetes de $100, ¿no? Pero fíjate que a mí me encantó, ahora me cae muy bien Frank Pérez.
5: Sí.
3: Ayer lo vi en la entrevista en Milenio. ¡Qué fregón es el abogado! O sea, es que ya muy honesto. Uh-huh. Y dijo Frank Pérez, a ver si tenemos por ahí el audio, señala Frank Pérez, pues, que no tiene esa cantidad de dinero. Dice, nadie tiene esa cantidad de dinero. Y además dice clarito,
5: dice clarito el Frank.
3: Ya viene acá.
5: El compa Frank.
3: Ven a cabina, ándale, acéptanos.
5: Se pone bueno.
3: Dice Frank Pérez, el abogado del Mayo Zambada allá en Estados Unidos, que pues nada a esos niveles está a nombre de los narcos. Escuchemos.
5: Ah, a ver, venga.
6: No hay forma de que pueda pagar eso. El gobierno no le identificó ninguna propiedad. No identificaron nada. Tú sabes y yo sé que la gente a ese nivel no tiene nada a su nombre.
5: Sí, pero está jugando para la grada.
3: Sí.
5: No tiene nada. Pues por el amor de Dios, Frank. A ver si me estás escuchando.
3: Di Frank.
5: Esta es mi cámara, ¿verdad?
3: Sí, es tu Frank.
5: Frank, tampoco. O sea, te entiendo, pero tampoco va por ahí.
3: A ver, dice, no me cayó en inglés.
5: Estamos hablando de un líder de uno de los cárteles más poderosos en su momento, el cártel, uh-huh, más poderoso de México, que vivía en la sierra, que andaba vestido de ranchero, que no le gustaba incluso vivir en la ciudad, en Sinaloa, no acá en Ciudad Capital. Es una persona...
3: Dormía en el cerro.
5: Le gustaba a él eso. Sencilla, si me lo permites. Sí. Por supuesto que no tiene medio peso partido por la mitad a su nombre. San se acabó. ¿Dónde está? Entonces, ¿dónde está ese dinero? Es la pregunta que irá otra vez de la mano de... Uh-huh. El gran ejercicio de publicidad que terminará haciendo el gobierno de los Estados Unidos. El nombre, digo, todo su patrimonio estará a nombre de terceros. Y ahí es donde comienza, Luis, el verdadero riesgo para México. Porque los empresarios que hicieron negocios a sabiendas de que se estaban acostando con el diablo, uh-huh, o empresarios que hicieron negocios sin saberlo con empresas de la delincuencia organizada se pueden llegar a ver afectados por las campañas que van a lanzar los funcionarios norteamericanos. No. Por una estrategia que está definida desde hace mucho tiempo por el Departamento del Tesoro, de Justicia, you name it, para el escucha pues, que no quiere hablar en inglés.
3: Sí, no.
5: Acuérdate de esto, Luis. Cuando estaba terminando la administración de Joe Biden, crearon algo llamado la Counter Fentanyl Strike Force dentro del Departamento del Tesoro, que coincidió con que vino a México la entonces secretaria del Tesoro, Janet Yellen, que se reunió con López Obrador, se reunió con la Asociación de Bancos de México, con la UIF, con el secretario de Hacienda, bla, bla, bla, bla, bla, bla. Otra vez, nos leyeron la cartilla, nadie quiso escucharla, pero bueno, esa Counter Fentanyl Strike Force, y ojo, picture in picture, los políticos en Estados Unidos van y vienen. Lo que no se mueven son las agencias gubernamentales, claro, y los planes de trabajo. Esa agencia se integró por personas de todas las áreas del Departamento del Tesoro, el Departamento de la Secretaría de Hacienda, para que nos entiendamos bien. Todas las áreas encargadas de ver el movimiento de los dineros, y pusieron un mini centro de inteligencia dentro de la misma Secretaría de Hacienda norteamericana.
3: Como su WIF.
5: Como
3: más o menos.
5: Haz de cuenta que me quitas personal de la WIF, me quitas personal de la fiscalía, personal de seguridad y yo le voy a seguir llamando CISEN, discúlpeme. ¿Cómo es este Centro Nacional de Inteligencia?
3: Centro de Inteligencia.
5: Imagínate que agarras dos o tres funcionarios públicos de cada una de esas y armas una fuerza de tarea especial que no le va a rendir cuentas a Biden y va a andar buscando dónde carajos está el dinero sin importarle cumplir con temas regulatorios. Y esa oficina la pusieron en la frontera. ¿Qué oficina crees que es la que ha estado generando la mayor cantidad de inteligencia respecto de cómo se mueve el dinero del fentanilo? Pues esa.
3: ¿Cómo se llama?
5: Counter Fentanyl Strike Force. La fuerza de tarea contra el fentanilo. Va de nuevo.
7: Counter que además es parte del programa de seguridad y de la nueva estrategia de seguridad norteamericana que tiene en un solo lugar.
5: Es transpresidencial, Luis.
3: Exacto.
5: Es un esfuerzo transpresidencial.
7: A los que dicen, no, en noviembre se calma. No creo, la neta. No creo.
5: Ladies and gentlemen.
3: Sí.
5: Tal no se va a calmar esto que... Previo a noviembre, cuando tú dices noviembre, te refieres a las elecciones intermedias.
3: Sí, claro,
5: ya por fin la presidenta ya lo empezó a utilizar como un argumento. Pero espérense. Previo a las intermedias, viene una fecha. Septiembre 11. Se cumple 25 años del 11 de septiembre. Sí o sí, yo veo que el gobierno norteamericano se va a aventar otra acusación. Va a ser algo extraordinario. Pues espérame. Pero bueno, esa es otra historia.
7: Esa está buena, ¿eh? El adelanto está bueno. Estamos pensando.
5: Hay que ser teatrales,
7: es una especulación.
5: Luis.
7: Es que han sido teatrales.
5: Porque así es.
7: Cuando sacaron lo que publicó Luis Chaparro, con quien platicamos aquí, le mandamos un abrazo a Luis, de pie de nota. El tema de que había habido un operativo, el Air Kings, por parte del FBI, fue el 4 de julio.
5: ¿Qué pasa el 4 de julio?
7: Pues la película de Will Smith.
5: Luis, gobiérnate.
7: ¿Qué? O sea, oye, que yo no fui a la UNAM.
3: Ese día Will Smith
7: ganó la guerra a los aliens.
5: Illegal aliens.
7: Bueno, sí, hablando de...
5: Entonces... Ajá. Esto es un esfuerzo que ya está echado a andar. Esa es una estrategia ya establecida desde hace mucho tiempo, porque el presidente Trump entendió que su primer mandato fue un desastre, y para el segundo, desde la pre-campaña, se asesoró de las personas correctas que le pusieron un plan de trabajo, como nos ha dicho nuestro querido Oscar Valderas, para eliminar a los cárteles en 8 años, en teoría. Otra vez, un proyecto transpresidencial. Ese dinero, ¿de dónde lo van a sacar? Pues claro que el abogado del Mayo tiene toda la razón del mundo. Pues el Mayo no tiene nada a su nombre. Pues,
7: no, pero está...
5: A menos que le haya puesto su nombre a los calzones, una cosa
7: así. Sí, no, pero lo van a detectar.
5: Lo tiene. ¿A quién?
8: Esa es la pregunta.
7: Y tú dijiste empresarios mexicanos. O sea, que de pronto nos enteremos, no sé, pienso, Sinaloa, los tomates. Que de pronto en alguna empresa de tomates, no necesariamente muy grande o quizás sí muy grande, ¡pum! Resulta ser que por ahí había dinero del mayo y que venga un congelamiento de bienes o que venga un aviso de esta fuerza especial contra el fentanilo. O la otra, y aquí es en donde me quiero meter en problemas porque de eso vivo, pues a lo mejor campañas políticas, ¿no?
3: Se lava muy bien el dinero en las campañas políticas.
8: Te me fuiste hasta la cocina antes de tiempo.
7: A ver.
8: Pero como si no estuviera acostumbrado.
7: Pues sí.
8: Parece ser que ni te conozco.
7: Pues sí.
8: A ver, súmale otro factor. Uh-huh. Súmale dos factores más. El gobierno de México jamás, jamás, jamás ha utilizado un modelo como el colombiano o el norteamericano de máxima publicidad, mediante el cual nos dice, oigan, estos son los riesgos asociados uh-huh. al lavado de dinero, no solo en México, sino en México por zonas geográficas incluso. Uh-huh. Entonces tú, como empresario, tú no tienes información para cuidarte. Oye, pero okay. yo soy dueño de una SOFOM, soy el dueño de un banco. Uh-huh. Pues por supuesto que tienes retroalimentación por parte de la unidad de inteligencia financiera. Pero si eres un empresario de a pie, pues la única manera que tienes para saber cómo cuidarte, pues es escuchar las noticias, es leer uh-huh. la prensa, qué sé yo. Ahorita la Unidad de Inteligencia Financiera de México acaba de liberar una suerte de guía para los bancos uh-huh. mediante la cual les dice cómo protegerse por el tema del huachicol fiscal. Uh-huh. Bueno, pues eso lo saben ya los bancos y van a tener que modificar profundamente sus estructuras. Ya. Pero para el sector económico realmente no hay esa protección, por un lado. Pero bueno, ibas a...
7: Sí, o sea, a ver, pero aquí, por ejemplo, o sea, en concreto, para que encuentren ese dinero, de pronto los norteamericanos, uh-huh. los gringos, pueden decir, oye, ¿qué crees? Te detecté 2 millones de pesos, 1 millón uh-huh. de pesos, ni siquiera dólares, ¿no? En esta empresa que distribuye jitomate,
8: de aguacate, ajá. importación, exportación.
7: Y vimos que esta lana tenía que ver con
8: temas el 100%, con el mayo. Luis, de la economía de México, ojo, no te vamos a excluir sí. de la conversación el tema financiero, porque insisto, ese se cuida, ya se cuidan aparte. Uh-huh. Pensemos en la economía. Toda la cadena de producción en México, en este momento, Luis, está en riesgo. ¡San! Se acabó. Y peor aún, decía, dos uh-huh. elementos. El segundo, ¿cuál es? Acaban de designar a... ay, Dios mío, se me fue el nombre de los cárteles.
7: Cárteles, sí, claro, Unidos, al cártel de Juárez, ¿no? Juárez y Unidos.
8: Ah. Y Unidos como organizaciones terroristas. Uh-huh. Y en el despacho, quien lo quiera, ahí está en Twitter o en LinkedIn el reporte de inteligencia que hicimos. Me encantó que señalamos dos aspectos muy importantes. Ahora ya, uh-huh. cada persona que haya tenido que ver indirectamente, para seguir con esta idea, haya tenido que ver indirectamente con estos dos cárteles, ya podrías llegar a ser considerado
7: terrorista,
8: como un copartícipe de...
7: O terrorista.
8: Y sí. La segunda parte que me encantó fue, tenemos que entender el impacto de manera diferente, porque unos operan uh-huh. en una zona geográfica, en el norte, donde es industria, donde son temas financieros, y la otra opera, que ya. Es en la zona de Michoacán, a nivel agricultura, uh-huh. extorsión, cobro de piso, tras. Entonces, todo esto nos lleva a decir, Luis, que una vez más, los empresarios mexicanos están en riesgo porque el gobierno mexicano jamás ha tenido ningún interés.
7: Voy a poner aquí un ejemplo espantoso. Zacatecas, acaban de colgar a empresarios. Colgaron a empresarios, Salvador. Tú los viste en el Zacatecaso, imágenes dantescas.
8: No.
7: Empresarios, ¿no? No estábamos hablando de el banda rival, de otros uh-huh. sicarios. Eran empresarios dedicados a industria minera, dedicados a temas de construcción. Vamos a poner este ejemplo no con los colgados, porque está horrible, pero tiene que ver. Si resulta ser que un empresario, para seguir operando, tuvo que pagar su derecho de piso, uh-huh. y esto se prueba de alguna u otra manera, esa empresa que construyó con sudor, lágrimas, sangre,
8: y miedo.
7: Vale cacahuate y miedo.
8: Mucho miedo.
7: O sea, es un jaque brutal a la economía mexicana como se mueve aquí, porque tienes que estarte moviendo y pagando derecho de piso.
8: Espérate, ya me acorralaste.
7: No, y... ¿qué me voy a andar acorralando?
8: No, es que me estás acorralando en un escenario muy difícil de contestar. Es una pregunta muy difícil de contestar. A ver, Esto que me estás planteando fue una de las primeras preguntas que nos hicimos cuando Trump designó a los primeros 6 cárteles mexicanos como organizaciones terroristas extranjeras.
7: Pago de derecho de piso es cooperación al terrorismo.
8: Esa fue la primera pregunta que nos hicimos, incluso con colegas en Estados Unidos. Oye, ¿esto llegará a ser aplicable? La respuesta inmediata fue, no lo sé, pero no me atrevo a decirte que no pueda ocurrir. Esa misma respuesta, Luis, te la doy hoy. Oye, a ver, se me hace un poquito agresivo pensar que a una empresa X me la vayas a designar como. Sin embargo, también, si me pides que te ponga por escrito, imagínate que ahorita, ahorita me busca una empresa que está operando en estas zonas de riesgo y me dice, ponme por escrito y te pago tus honorarios, Salvador. Ponme por escrito que no me va a ocurrir esto. Perdón, no puedo asegurarte que no termines por ser algo llamado riesgo de contagio, que no te ocurra algo llamado riesgo de contagio.
7: Está del nabo. O sea, te puede pasar lo de riesgo de contagio. Puede ser que te congelen cuentas. Puede ser que tengas una broncototota, porque tienes broncototota aquí en México. Tienes broncototota porque de repente tu empresa, vamos a suponer que es una constructora, por alguna razón tienes algo que ver con Estados Unidos, alguna cuenta, alguna... No sé, te cancelan la visa, ¿no? Mejor. O la otra es que te cuelgan. O sea, Virgo, o sea, pero aquí está, o sea, no, sí, pero aquí no estamos peleando con que no, que estuvo muy bonito y que.
8: Y ni siquiera tienes la gran ni siquiera tienes la ventaja, Luis, de apellidarte Rocha.
7: Ah, sí, bueno.
8: Ni llamarte Marina del Pilar para que te defienda a capa y espada.

0: tirar mal y que te cargue pifas. Todo ese ese es el problema. Y por
1: todo
0: eso,
1: lo malo que te pueda pasar, estás en posibilidad de que te ocurra porque el gobierno de México jamás ha tenido o el interés o la capacidad para entender que está que nuestra planta productiva, nuestras empresarias y empresarios han estado, están y muy probablemente estarán en riesgo latente de la delincuencia, pero también ya de las acciones que decide echar a andar el gobierno de los Estados Unidos.
0: Sí.
1: Insisto, tomo tu expresión para mostrar harto músculo de inteligencia financiera.
0: O sea, estamos en el peor escenario de todos, la verdad, y podemos ir avanzando. Y se va a poner peor, dice la Biblia. Por eso a mí me llama la atención que el FGR está bien contento. No, oye, pues ¿cuánto me va a tocar de los 15 mil millones de dólares?
1: Cero. Nada. Pregúntame.
0: Además, ¿cuánto le va a tocar a la FGR Salvador Mejía?
1: Nada. ¿Por qué nada?
0: Tú si eres mexicano, el narco, algo, no se va a tocar.
1: Es que, no, me encanta este debate, Luis, me encanta. El sentido de pertenencia, nuestros cárteles, nuestros criminales.
0: Los españoles se robaron el oro, los norteamericanos se llevaron los dólares del narco.
1: Acabamos de abrir una puerta que no sé cómo vamos a cerrar, Luis, pero échale ojo a lo siguiente. Estoy de acuerdo con que quieran hacer esto. Ha habido esfuerzos, sobre todo con el tema de García Luna. El tema no ha avanzado particularmente, pero no vamos a obtener, la FGR no va a obtener nada
0: ya.
1: Porque tienen que lanzar una estrategia legal en Estados Unidos, pero no han entendido un pequeño detalle que para nosotros, los que sí estudiamos la materia, algo que sí tenemos clarísimo. Al momento de designar a los cárteles como organizaciones terroristas, el entendimiento del problema deja de ser de Procuración de Justicia, Luis, y se transforma en seguridad nacional. Entonces los americanos van a buscar el dinero en todos lados, incluso, como decíamos, y creo que eso amerita una plática por sí sola, el tema cripto.
0: Campañas políticas.
1: Váyanse a Dubái a ver de cómo está ahí el cripto narco mexicano, y ahí luego me platican. Pero lo que me tiene que importar ahorita es mandar un mensaje, si tú me lo permites, a las empresarias y empresarios. Yo estoy consciente que no hay manera de saber, los que han hecho negocios por la buena, pero tienen la preocupación de esto, hagan de inmediato una evaluación de riesgos, hagan una investigación de debida diligencia respecto de todos y cada uno de las empresas con las cuales han tenido relaciones comerciales. Métanse a Google, no necesitan sistemas automatizados muy elegantes como los que manejamos en el despacho, que ni tan son elegantes, hay mucho en el mercado, pero métanse a Google, metan el nombre de la empresa o del empresario y agréguenle palabritas claves como acusado, investigado.
0: Que te busquen. Que busquen a Salvador Mejía. A ver, estás dando asesorías. Se vale.
1: En la primera DMV se da asesoría gratuita.
0: A ver,
1: métanse a Google, metan el nombre de la persona con la que han hecho negocios y agreguen palabritas negativas.
0: Tenemos un mercado importante, porque lo sabemos, de empresarios, de emprendedores, que le están echando ganas y que quieren sacar este país adelante. Muchos de ellos nos comentan, tengo que pagar el derecho de piso, tengo que hacer tal, tal, tal, tal. Si usted está en una circunstancia así, haga este due diligence, busque lo que dice aquí gratuito. Salvador, y con Salvador también lo puede contactar.
1: Nos pueden preguntar.
0: ¿Te siguen en tu red?
1: Cualquier cosa, @ESE Mejía.
0: Sí, vale la pena.
1: Y porque habemos personas que entendemos cómo, a qué riesgo nos estamos enfrentando. Hay quienes sí, hay quienes no.
0: Sí.
1: Nosotros lo entendemos y lo entendemos así. Necesitas acciones inmediatas que puedan demostrar que tú hiciste lo necesario en la medida de tus posibilidades para demostrar que no hiciste business con alguien indebido. Hagan esto, que termine el programa de hoy, escúchenlo hasta el final, y después de eso, pidan a su área contable, pídanle a su área administrativa un listado de todas las empresas con las cuales han hecho negocios y corran este pequeño ejercicio de Google. Si la cosa ya se complica, pues sí, ya búsquenos y los podemos
0: ¿por
1: ayudar.
0: ¿Por qué? Porque van a buscar esos 15 mil millones de dólares en todos lados.
1: Y
0: probablemente, sin querer, hay algo ahí. Y cierro también con esta recomendación. Ya lo hemos platicado tú y yo en varias ocasiones. Está de moda, ya un poquito menos, pero sigue estando de moda, esta comisión de depósito. Encuentran gente. Oye, préstame tu INE. Sí, cómo no.
1: Ah.
0: Y te depositan 10 mil, 100 mil pesos. De eso tú te puedes quedar 10 mil. El otro lo tienen que transferir, o lo tienes que retirar, o lo tienes que entregar. Eso es súper narco, ¿no? Aguas. Casa en el bote.

0: Te decía, y a mí me preocupa que el gobierno de México jamás haya hecho algo en materia de publicidad. La única publicidad que ha existido en México en materia de prevención del lavado de dinero fue un comercial malísimo de radio en los tiempos de Felipe Calderón. Dos señoras hablando, oye, comadre, me ofrecieron un dinerito para prestar mi cuenta a banco, y la otra le contestaba con un
1: tono. No lo haga, muy comadre, va a acabar en el bote.
0: ¿Sí? Eso se me hace que es lavado de dinero, comadre. Ay, comadre. El gobierno mexicano... Piensa en tu bienestar, o como fuera el eslogan de Calderón.
1: No sé, acuerdo, hay que hacer algo así.
0: Pero contrátenos, no hay nada. Para entonces, hacer al final terminan siendo otra vez, los periodistas quienes terminen exponiendo la verdad y dándole consejos a la ciudadanía para que se cuiden en vez de que lo haga el gobierno de México.
1: Gracias, Salvador. Te seguimos en tu red.
0: Cualquier queja, @ESMGIA.
1: En 30 segundos, lo de la UNAM.
0: Como universitario me parece terrible y creo que antes que una comisión de la verdad por parte de la UNAM, lo que se tenía que ejecutar era un plan de continuidad de negocios y analizar seriamente a través del Consejo Universitario la suspensión del proceso de admisión. Esto que ocurrió con los exámenes, con el fraude de aspirantes, es un golpe terrible para mi amada UNAM. Hay que ejecutar acciones de fondo para arreglar el problema.
1: Lo vamos a platicar más adelante también con el profe Luis, que fue uno de los que denunció todo esto, porque sí, pues de la noche a la mañana aparecieron muchísimos genios. Y lo más interesante es lo que nos decías fuera del aire un poco. Tú tienes un asunto personal, inclusive pues viviste por ahí un tema de vivir el examen, etcétera. No tú en lo particular, pues, pero...
0: Como el adolescente,
1: que vive en casa, pues lo vivió.
0: Hizo el examen.
1: Y todo el mundo...
0: No logró el puntaje, pero escuchándolo... Hablando, escucharlo hablar de todo lo que se dice en su microcosmos de amigos cercanos, presenciales, físicos y los virtuales, entiendo que verdaderamente hubo una operación de padres e hijos carentes de ética que compraron exámenes, porque no es posible que haya calificaciones perfectas.
1: No,
0: y te lo digo como profesor universitario.
1: De medicina crecieron, creo que son como 9. Que son bastantes, porque prácticamente nadie lo lograba. Pero el promedio está entre los 105 a 117 aciertos. Y hace 2 años era el promedio 70.
0: No entiendo cómo es que la UNAM, con tantas personas tan capaces en materia de datos, en temas científicos, no hayan entendido que lanzar este programa por primera vez en línea, este examen en línea, no tenía que pasar primero por un sandbox, por un proceso de prueba. Terrible lo que ocurrió en mi amado UNAM y por bienestar de la universidad y por los muchachos. Ojalá tomen acciones correctivas de inmediato.
1: Gracias, Salvador.
0: A la orden.
1: Vamos a una pausa, 8:35. Ya está Oscar Valderas. No me tardo.

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0: 8:39. Vamos a enlazarnos hasta Zacatecas. Mario Padilla es nuestro corresponsal. Hasta el martes, 5 personas en total han sido detenidas después del Zacatecazo del fin de semana. Los colgados, entre ellos varios empresarios, no necesariamente rivales del cártel. Adelante, Mario, ¿qué ha pasado? Buen día.
1: Buenos días, Luis. Hasta el martes, 5 personas han sido detenidas como resultado de los operativos desplegados por las corporaciones de seguridad luego de la privación ilegal de la libertad y homicidio de 10 personas el pasado fin de semana en Zacatecas. Así lo informó el secretario general de gobierno, Rodrigo Reyes Muguerza. El martes, 2 hombres y una menor de edad fueron detenidos en una brecha entre las comunidades José María Morelos y 6 de enero en Fresnillo. El funcionario sostuvo que no se puede descartar que estén vinculados a lo sucedido el fin de semana.
2: Donde se logró la detención de 3 personas, 2 masculinos y una femenina, los cuales se supone, no se puede descartar, están vinculados a la privación de la libertad de las 10 personas que lamentablemente perdieron la vida el día sábado.
1: Los detenidos son Leonel, de 23 años, originario de Mazatlán, Osvaldo, de 22 años, originario de Durango, y una adolescente originaria de Jerez, Zacatecas. Durante la revisión que se les hizo, los elementos de seguridad aseguraron dosis de metanfetamina y marihuana, 6 cargadores para fusil calibre .223, cartuchos útiles, 40 ponchallantas y chalecos balísticos. No se informó a qué grupo o célula delincuencial pertenecen. En su momento, la fiscalía lo informará. A esas capturas se suman una el 19 de julio en Pánuco, otra el 20 de julio en Fresnillo. Reyes Muguerza señaló que de acuerdo con las investigaciones, no se descarta que los 5 detenidos estén relacionados con la privación de la libertad de las 10 víctimas, pero será la Fiscalía General de Justicia del Estado la que determine su probable responsabilidad conforme avancen las indagatorias. Por otra parte, el secretario de Seguridad Pública, Arturo Medina Mayoral, aseguró que el video en el que un grupo delincuencial lanza amenazas y acusaciones tiene tintes políticos y cuestionó la autenticidad del material, al señalar que fue mal hecho, con voces sobrepuestas, y consideró que su contenido no corresponde a un mensaje típico de un grupo criminal y se trata de ubicar a los responsables de la grabación y difusión. Hasta aquí el reporte.
0: 8:41. Gracias, Mario. Y hoy está aquí en la casa Óscar Valderas, en tu casa, querido hermano. ¿Cómo estás? Bienvenido.
3: Hermano querido, muchas gracias. Muy buen día.
0: Oye, empezamos con Zacatecas. Imágenes dantescas. Tenía un rato que no veíamos colgados. Me gustaría decir hace mucho tiempo, pero tampoco es tanto. En Sinaloa, relativamente hace poco, vimos varios. Y vemos cuerpos desmembrados. Vimos en Tabasco, vimos en Veracruz, ahora en estos días. Pero entremos en Zacatecas. Me llama mucho la atención que son cuerpos de empresarios, muchos de ellos, no necesariamente rivales del cártel, vinculados a construcción, vinculados a minería, vinculado creo que uno a centro nocturno. Cuando digo no rivales del cártel, me refiero a que no son sicarios, pues a lo mejor sí son rivales, pero no son sicarios que están activos y que uno pensaría, bueno, podría terminar este en su destino. ¿Qué ves aquí en el Zacatecazo?
3: Fíjate, hermano, dos cosas. La primera es, ¿quiénes adjudican el crimen de estas 10 personas? 5 de ellos colgados, como tú bien comentabas. Es un grupo de personas que, fíjate, poquitas horas después de que el Mayo Zambada da a conocer esta carta de mea culpa, hay otra carta, pero y de la Malliza, del grupo que es fiel, que en teoría debería escuchar sus palabras de que la vida criminal no tiene honor, no tiene futuro. Y en teoría deberían hacerle caso al viejo, al líder, y decir, bueno, pues entonces atendemos su llamado y dejamos las armas, ¿no?
0: Sí,
3: evidentemente no va a ocurrir eso, es obvio. Y entonces un grupo de la Malliza, que además se identifica también como parte de los Cabrera Sarabia, este grupo criminal muy poderoso en Durango, sale en un video de 2 minutos a decir, nosotros somos quienes creamos este caos, quienes hicimos este Zacatecazo, y explicamos las razones. Y su argumentación es muy simple, nosotros solamente matamos a las personas que hacen tratos con la empresa, es decir, con la Malliza, y no cumplen después con su palabra. Entonces, si atendemos a eso, que es el, digamos, realmente la única explicación que se ha dado, porque realmente el gobierno de Zacatecas no ha dado...
0: No, el gobierno de Zacatecas lo que quiere es meter a la cárcel en algún momento, espero que no lo haga, a quienes difundieron el video, por ejemplo.
3: Exacto.
0: Y te llegan notificaciones, a nosotros no se ha llegado todavía, pero sí empiezan a llegar las amenazas legales de, oye, ¿por qué publicaron eso en tu red social? Pues porque es un video noticioso,
3: claro,
0: ¿no?
3: Claro.
0: No estamos diciendo que sí o que no, pero sí, en eso está preocupado el gobierno de Zacatecas.
3: El argumento del gobierno de Zacatecas es que supuestamente, esto vamos a poner nada más como para que el auditorio tenga el contexto, es que estos videos que graba el crimen organizado los envía supuestamente a periodistas aliados, entre comillas, del crimen organizado, que son los encargados de darle difusión. Ese es el argumento. Yo no lo compro, evidentemente, o muchos colegas lo hacen presionados por el propio crimen organizado, o claro, hay un interés legítimo de dar a conocer esta historia, porque es una explicación de muchas posibles para tratar de entender. Personas. Exactamente. Ahora, lo que dice la Mayisa, lo que dice los compañeros de Arabia a partir de este... herramienta de comunicación social, vamos a llamarla así, porque son empresas criminales que tienen departamentos de comunicación, es estos empresarios hicieron un acuerdo con nosotros y entonces nosotros les cobramos porque no cumplieron con los términos del contrato de palabra.
0: Pero, ¿qué acuerdo necesita un constructor, un minero, para hacerlo? Entendería el centro nocturno. O sea, a lo mejor vendes la droga y nos vamos por tal o cual, ¿no? Y estamos haciendo una especulación total.
3: Sí, sí, porque evidentemente no hay ninguna... Y hasta, o, mientras no haya una declaratoria oficial, estas personas solamente son víctimas del crimen organizado y no podemos categorizarlas como cómplices.
0: Pero una constructora es que, o sea, el trato es te dejo construir, pues es derecho de piso, ¿no?
3: Exacto.
0: Y lo del centro nocturno, volviendo a esa especulación, o sea, pues o me dejas vender o te mato. O sea, ¿qué acuerdo haces? Pues si no es un acuerdo por las buenas.
3: No, pues el acuerdo es simplemente... Tú como empresa de construcción, yo como crimen organizado, lo que hago es que bajo el ramo 33. El ramo 33 es un fondo federal que tiene el gobierno y en el que supuestamente sirve para fortalecer a los municipios. Es una especie de bolsa que tiene la Secretaría de Hacienda y que le reparte a los municipios del país diciéndole, yo sé que andas cortos recursos, sé que no tienes mucha lana, entonces yo, Federación, te voy a dar una lanita extra, 33. En el entendido en el que tú como municipio sabes mejor dónde están tus necesidades. Entonces, tu municipio vas a decir, ah, de la lana que me llega del gobierno federal, pues construyo una escuela, yo un centro de salud, yo voy a hacer un tal. Y entonces, para eso se contrata una empresa, evidentemente, que hace obra pública. ¿Quién decide a qué empresa se contrata?
0: El municipio organizado, ¿no? O sea,
3: exacto,
0: el municipio...
3: A través de un alcalde que esté
0: asociado
3: amenazado.
0: O amenazado por el crimen organizado.
3: De lo que yo, como jefe de plaza, vamos a ponerle el municipio Luis Cárdenas.
0: No, pues ponle Fresnillo mejor. Ándale. Digo, o sea, hay ejemplos muy claros, ¿no?
3: Está. Le digo, ¿sabes qué, alcalde de Fresnillo? Yo soy el jefe de plaza y yo te ordeno que el ramo 33 que te digo, que vamos a ponerle son 100 millones de pesos, lo hagas en una... Vas a construir una escuela en el monte tal. Y entonces vas a pedirle y vas a comprarle la varilla, el cemento, todo, a esta empresa criminal con la que yo tengo un acuerdo. Y esa empresa criminal me regresa el 30% de la obra. Si no lo hace, el dueño de esa empresa puede terminar entonces asesinado, colgado, torturado. Entonces, es lamentablemente el modus operandi de muchísimos municipios en este país, hermano. Y es terrible porque entonces pareciera que los empresarios... forman parte de la estructura criminal cuando en realidad son metidos a la fuerza.
0: Pues sí, eres víctima. O sea, si no haces esto y no le das el dinero, pues entonces truenas. Y luego también, no quiero pensarlo porque habrá que... Todo, insistimos, es especulación hasta el momento. ¿Por qué? Pues porque no ha habido información oficial, porque pues, está en investigación, etcétera. Tú lo sabes, Oscar. Pongo ejemplo de Pemex. De eso sí hay mucha investigación y sí hay mucha información oficial. Al proveedor no le pagas, ¿eh?
3: Uy, no.
0: No, y te friegas. Y te friegas 3, 4, 5 años.
3: Sí, sí.
0: Y si eres una empresa tototota, una constructora poderosa, pues igual y la aguantas. Es más, hasta le apuestas y te van a pagar más, órale, va. Pero si eres medianón, como lo que estoy pensando para construir una escuela...
3: Te quiebra.
0: Oye, tuve que construir la escuela o hacer la remodelación de no sé qué. Y no me paga. Y no me paga. Y no me paga. Y el narco quiere que ya le dé su derecho de piso, que ya le dé lo que se supone habíamos quedado. No se lo puedo dar, me matan.
3: Claro.
0: Híjole.
3: Lo mismo pasa con la minería. Ay, en el caso de la minería, lo que pagan es una especie de seguridad privada a la fuerza.
0: Sí.
3: Eso lo hemos visto, por ejemplo, en el sur de Sinaloa, lo hemos visto en muchos estados donde hay una gran actividad minera. El negocio es acercarte a la minería y decirle, a partir de este momento... Yo te voy a dar el servicio de protección a tus rutas, a tus minas, a tus vehículos.
0: ¿El servicio de protección?
3: El servicio de protección. ¿De quién? ¿De quién vas a proteger? Ah, de mí mismo.
0: Del cáncer.
3: Sí, claro. Entonces, y además, hermano, hemos visto que además el propio crimen organizado tiene su lenguaje, que además nos lo ha enseñado la fuerza. Sabemos, por ejemplo, qué pasa si encontramos un cuerpo sin lengua. Uh-huh. Seguramente fue una persona
4: ahí de bocón,
3: acusado de hablar de más, ¿no?
0: De sapo, porque ahorita están muy de moda los sapos, ¿no?
3: Exacto.
0: De soplón.
3: Si apareció con las manos cortadas, es que seguramente robó algo, ¿no? Uh-huh. Por ejemplo, en el caso de Sinaloa hemos visto cómo hay algunos cuerpos a los que les ponen un sombrero. Eso significa que es un integrante de la Malliza. O en el Culiacán, por ejemplo, hace apenas unos meses empezaron a aparecer cuerpos con carritos de juguete, tipo...
4: Ah, por este, de Ovidio, ¿no?
3: Por Ovidio, exacto.
4: ¿El ratón era? ¿Por qué eran los carritos?
3: Era una manera de infantilizar los cuerpos, porque Ovidio Guzmán utilizaba siempre estos elementos como muy de caricatura.
0: Y usan mucho el tema de la pizza, ¿no? Que mucha gente nos llega a preguntar, oye, ¿por qué la pizza? Ah, pues aunque no lo crea, porque es la cha pizza.
3: Exacto, la cha pizza, pizza. Uh-huh. No, entonces, estos códigos un poco los hemos aprendido. ¿Qué sabemos en Zacatecas, donde hay una asquerosísima tendencia a colgar cuerpos de puentes y de árboles? Uh-huh. Es que ese tipo de muerte está destinada a los que no pagan. Es una manera de hacer público el adeudo. Una deuda financiera, una deuda económica. Entonces, claro, tiene que ver con además un mensaje de pedagogía del terror. Esto le pasa a los que no pagan derecho de piso, a los que no comparten la ganancia, a los que el cártel le dijo, vas a tú llevarte 10% del valor de la obra, a cambio de que me des el 90% del resto de las ganancias. Y como las empresas chiquitas, como tú bien decías, hermano, no aguantan ese golpe.
0: A lo mejor ni siquiera aguantas con el 10% para hacer la obra.
3: No, ni siquiera. O trabajan con pérdida muchas veces. Ajá. O trabajan diciéndoles a los empleados que les van a pagar, terminan por no pagarles nada. Entonces, el mensaje es, si no pagas, esto te va a pasar. Y le va a pasar en Fresnillo, pero te va a pasar en otros municipios de Zacatecas. Es una manera de hacer pedagogía del terror.
0: Qué elegancia en el término y qué cruento es la pedagogía del terror.
3: Sí.
0: Lo que decían, por ejemplo, en la revolución de Mao, la revolución cultural, ¿no? Así que hacían exposiciones para quien no entienda usted que tiene que reeducarse y que tiene que ser tal cual. Pues ahora es más o menos lo mismo, es una dictadura del narco al final de cuentas, sí. Enseñándote como lo hacían en la revolución cultural china o en todas estas cosas de exposición, ¿qué pasa cuando no pagas? Como si fuera el medievo, como si fuera la película o la serie El Cuento de la Criada, ¿no?
3: La ejecución en plaza pública tiene un único objetivo.
0: Como si fuera Afganistán.
3: Ser educativa, ¿no? De decir...
0: La pedagogía del terror.
3: Aprende qué te va a pasar si tú no te comportas y no te alineas.
0: Oye, hermano, el otro tema que está muy ligado, ya lo platicabas, el Mayo Zambada, condenado, cadena perpetua.
3: Ufa, sí.
0: Pues, me llamó mucho que... En la carta esta donde llama a bajar las armas, a dejar las armas, a que este camino no te lleva a nada bueno, también dice que él no hizo ningún trato, como yo interpreto un tanto, hay parque todavía, hay información, no sé si va a terminar por negociar algo en algún momento por una cobija.
3: Exacto. Hay que leer la carta como la última maniobra de un hombre desesperado, que además siempre ha estado a cargo de su destino. El Mayo Zambada siempre ha tenido control de dónde va, con quién habla, qué está haciendo. Y la carta, por supuesto, tiene una capa de lectura que es el arrepentimiento, ¿no? Este capo que se vuelve casi coach, ¿no? De los jóvenes sicarios y les dice, por acá no es el camino, yo me equivoqué. Tomen el camino de la verdad, de la bondad, de la luz.
0: Yo me acordé de la entrevista grandiosa de Julio Scherer, 2008. La publica creo que 2009, una cosa así, porque se publica mucho tiempo después de que la hacen, ¿no?
3: Sí.
0: Oiga, ¿y usted por qué se metió al narco? ¿No más? ¿Eh? ¿No más? ¿No más?
3: Hay que entender las circunstancias, ¿no? De ese momento. Ahora, también se ha dicho mucho de que el Mayo Zambada era realmente el operador, el cerebro del cártel de Sinaloa. Y se le confiere al Mayo Zambada una cualidad que yo no termino de entender por qué se la damos. Como el negociador, un señor de la paz... Como que apartamos el cártel de Sinaloa.
0: Un halo político.
3: Exacto, ¿no? Y le damos al Mayo Zambada siempre la parte política, negociadora, casi pacificadora. Mientras que al Chapo Guzmán le damos más bien la tarea del violento, el sanguinario. A ver, no es cierto. Los dos sin duda eran muy sanguinarios. Pero pareciera que se nos olvida que el Mayo Zambada es un ejecutor de crímenes terribles. Uh-huh. Incluso, bueno, tan violento que manda a asesinar a quien él decía cariñosamente su sobrino, que era uno de los fundadores de los Anthrax, el brazo de élite del cártel de Sinaloa, y que incluso manda a matar policías a quienes acusa de haberles robado un cargamento de metanfetaminas en Tijuana, Baja California. Entonces, no hay que pensar en el Mayo Zambada necesariamente como un tipo suavecito, que era así como un Don Corleone que no tocaba las armas y que no se manchaba de sangre. Un tipo bastante violento, pero en la carta pareciera un tipo arrepentido, pero al mismo tiempo hay que leer, yo creo que la parte más profunda, que es que dice, si el gobierno mexicano me requiere, me pongo a sus órdenes, casi casi como, si me llaman, yo voy para no pasar el resto de mis días en una casa en Estados Unidos. Y acto seguido, el abogado Frank Pérez en la audiencia dice, pero mi cliente todavía no ha dicho nada. Mi cliente no ha cantado, mi cliente no ha acusado a nadie. Casi casi, hermano, yo lo entiendo, como dándole margen a ese tipo de actuación, ¿no? Uh-huh. Como, aún no. Si no todavía lo reclama México, si lo dejan morir en una cárcel en Estados Unidos, si lo abandonan a su suerte en una especie de prisión ad X, puede que hable. No lo he hecho todavía, pero cabe siempre esa posibilidad.
0: Vamos a ver cómo va evolucionando todo esto. Y justamente por ahí va La Nación Criminal del día de hoy. Querido Oscar, te seguimos en tu red.
3: Así es, hermano. La Nación Criminal de este miércoles trata justamente sobre... No hay oídos para esa carta y hay que entender de qué tamaño es la Malliza. Hago con ustedes un ejercicio de entender las dimensiones de la población de la Malliza. ¿Quiénes son? ¿Cuántos son? ¿Qué aliados tiene? ¿Qué brazos armados? ¿Y qué operadores? Una especie de radiografía para entender quiénes son los oídos sordos que no les van a escuchar ni leer la carta del Mayo Zambada.
0: Vámonos con La Nación Criminal. Gracias. Te admiramos un buen. Te queremos mucho, Oscar. Gracias
3: ustedes,
0: por estar,
3: hermano,
0: aquí.
3: Gracias.
0: Muchas gracias. Regresamos.
5: En algún momento entre el verano de 2025 y 2026, Ismael El Mayo Zambada se colocó por última vez detrás del timón de su vida, preparándose para la audiencia judicial frente al juez Brian Cogan, en la que conocería su muy seguro castigo de pena de muerte tras 4 décadas de ser el más importante narcotraficante de México. Escribió una carta con 202 palabras cuidadosamente elegidas, su último legado. Una versión de esa carta fue leída en la audiencia de Nueva York, en la que probablemente sea su última aparición pública con vida. Otra fue enviada al diario Milenio para su reproducción masiva. La carta divide al poderoso fundador del cártel de Sinaloa en 2 personas distintas, como un Frankenstein y un Mr. Hyde. La primera persona es el criminal confeso que sabe que su castigo será implacable y se somete sin expectativas a un tribunal extranjero. La segunda persona es un consejero de vida, coach de narcos que le admiran, a quienes les extiende una reflexión tardía. No hay honor ni futuro en este negocio del crimen. ¿A quién le escribió El Mayo Zambada? Lo veremos en las próximas semanas. Pero lo más seguro es que a nadie que lo quiera leer y tomar en serio. A sus 76 años, sus palabras son irrelevantes para la pacificación del país. Y es que su carta en Nueva York contradice a otra carta leída, por esas mismas horas, a 3.300 kilómetros de distancia, en Zacatecas. El mismo día que El Mayo Zambada declamó su arrepentimiento, la Malliza grabó un video de 2 minutos en el que se atribuye el asesinato de 10 personas en 3 municipios zacatecanos. Un crimen que destacó entre las atrocidades de julio, porque todas las víctimas fueron torturadas y 5 de ellas aparecieron colgadas de un puente, como en los peores días de la violencia en el norte de México. Nosotros privamos de la vida y de la libertad a quienes no se someten ni respetan los acuerdos con nuestra organización, advirtió el líder de la Malliza leyendo una carta impresa en una hoja blanca. 2 cartas, mismo grupo criminal, y 2 intenciones muy diferentes. ¿Los zacatecanos de la Malliza estarían dispuestos a dejar las armas en atención a las palabras de su líder? ¿Buscarían los sicarios del sur sinaloense un cese al fuego tras la lectura de la carta? ¿Los pistoleros duranguenses de los Cabrera Sarabia de pronto tendrán un episodio de iluminación y dejarán el crimen organizado porque Don Mayo, el señor del sombrero, los ha llamado a la rectitud? Lo más seguro es que no. El Mayo es una figura de respeto, pero no de influencia. Un CEO honorario cuyo retrato cuelga en el piso más alto de la empresa transnacional, pero ya no es el que toma las decisiones. Por lo tanto, su carta es letra muerta. La Malliza, de acuerdo con estimaciones de la Secretaría de Marina, es un grupo criminal integrado por unos 1.500 a 3.000 generadores de violencia, es decir, los ejecutores del mal. Asesinos, secuestradores, reclutadores, adiestradores. A ellos se suma una red total de unos 5.000 a 10.000 participantes y colaboradores, quienes se encargan de los delitos aparentemente no violentos, como el trasiego de drogas, lavado de dinero o crímenes electorales. Hasta ahí van unos 13.000 integrantes activos. La Malliza además tiene estructuras criminales autónomas, que no piden permiso para operar mercados ilegales y tienen líderes independientes, pero leales bajo la misma causa. Ahí están los Cabrera Sarabia, los Arzate, los Comanches, los Choquis, los Yiyos y más. Sumemos entonces otras miles de personas. Y claro, la Mayista tiene sus brazos armados, es decir, facciones violentas o grupos de choque que realizan operaciones defensivas, ofensivas, de seguridad o incluso electorales. Ahí están, por ejemplo, los rusos, los flechas MZ, las fuerzas especiales Avendaño, los Rugrats, la Sombreriza y lo que queda de los Anthrax, la vieja guardia de élite del Mayo Zambada. Y ahí van otras miles de personas. Y hay que sumar a los aliados, es decir, los que están con otro grupo criminal, pero que se unen si es que necesitan hacer un frente común contra un enemigo, ya sean otros criminales o autoridades. La Mayista tiene alianzas con el cártel de Guasave de Fausto Isidro Mesa Flores, el Chapo Isidro, con los Mazatlecos, un remanente de la antigua organización Beltrán Leyva, el cártel del Golfo y lo que queda del cártel del Noreste. En suma, miles y miles de adeptos repartidos en 20 de las 32 entidades federativas. Un cálculo conservador son 50.000 sordos ante las palabras del Mayo Zambada, que podrán conmover a un juez en Nueva York, pero palabras que son incapaces de detener una sola bala en Sinaloa y en el resto del país. Una carta en la que el narco que fue el más poderoso de México podrá arrepentirse de su pasado, pero ya es incapaz de ordenar el futuro. La Mayista no escucha a su padre sentenciado, solo obedece a sus hijos prófugos.
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1: 8 de la mañana ya con 10 minutotes. Bienvenidas, bienvenidos al punto exacto de hoy. Mi nombre es Raúl y tengo el gusto, el honor, el placer, el gozo, el agasajo total de acompañar tu mañana desde este momento y hasta las 12 del mediodía con lo que tú ya sabes. Dinámicas, entretenimiento, información, las Sexa News, invitados especiales. Hoy mitad de semana, minuto a minuto, cada vez más cerca de que sea el famoso viernes, que a veces ya el cuerpo ni lo distingue, a veces ya el cuerpo a veces ni le interesa. Pero pues todos decimos, no, ya es viernes y ya es viernes. ¿Para qué? Pues quién sabe, pero ya casi es viernes. Minuto a minuto, segundo a segundo, vamos alcanzando el fin de semana. Así que resiste, escucha la Estación Naranja para que tu mañana, para que tu tarde, para que tu noche también esté cargada de energía naranja a través de los diferentes proyectos de XFM 104.1. 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Y de esta manera comenzamos el punto exacto de hoy, como siempre, como todos los días, deseándole que tenga un extraordinario día, que le vaya de maravilla, que sea maravilloso hoy, que sea extraordinario, que se vayan cumpliendo las metas poco a poco. Ya nos vamos perfilando para el final del mes, que el final, esta última semana que queda para terminar y culminar el mes más maravilloso de todos, Enrique, por cierto, el mes de julio, donde nacen los creativos, los guapos, los inteligentes. No, olvídese. Entonces, para terminar este mes, ojalá que le vaya de maravilla. Que le vaya muy bien. Si ya desayunó, qué rico. Si apenas va a desayunar, también qué rico, qué delicioso. Si al rato se va a echar sus taquitos de huevo, se va a echar su lonche. Ay, perdón. Se va a echar su lonche también. Qué rico, qué delicioso. Acompáñenos. Quédese con nosotros en este proyecto, en este programa que hacemos todos los días con muchísimo corazón para todas y todos ustedes, que es El Punto Exacto. Se va a divertir, se la va a pasar bien. Y usted también puede formar parte de este proyecto, que es lo más importante, fíjese. Que usted se una con nosotros a través de sus participaciones, porque siempre, siempre tenemos algo que decir. Siempre tenemos algo que opinar, que comentar, que compartir, que comunicar. Y es lo que nosotros con los proyectos de EXA queremos, que usted se sume a través de nuestros medios de contacto, las redes sociales, en Facebook, en Instagram, en TikTok, también con la inmediatez de un WhatsApp, que se comunique con nosotros y que participe en las diferentes dinámicas, con los invitados, con las notas curiosas, con los debates, con el cine, con todo lo que nosotros tenemos planeado y organizado para ustedes, que también ustedes formen parte de ello. Porque la radio ahora ya es diferente. La radio... Antes nada más tenía un locutor, Enrique. Bueno, no uno solo, pues, pero un programa, un solo locutor y era todo. Ahora están las llamadas telefónicas, los WhatsApps, ustedes pueden mandar emojis, pueden compartir a través de las redes sociales. O sea, es un mundo de cosas que se van fusionando con la radio. Y que en este nuevo formato de radio, en EXA particularmente, queremos que así sea. Que hagamos comunidad y que sí, haya un locutor que ponga, digamos, las cosas sobre la mesa, las cartas sobre la mesa, pero que ustedes también tengan oportunidad de barajear el asunto, ¿no? Que ustedes también tengan oportunidad de ser protagonistas, como lo que sucede con las Sexa News, como sucede con los invitados. Ustedes son parte fundamental de cada uno de los proyectos de EXA y por eso le invito a que se quede con nosotros. Vámonos con algo de la banda Oasis a través de XFM 104.1. De esta manera comenzamos el punto exacto de hoy, deseándole que tenga una maravillosa mañana y todo, si ya va bien, va a ir mejor. Si el panorama está un tantito nublado por ahí, un tanto grisáceo, se va a aclarar y va a salir el sol. Para todos, va a ver que sí. Échale ánimo. Vámonos con Oasis, en todas partes, Pontexa.

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1: A 8 de la mañana ya con 23 minutos, estamos de regreso en El Punto Exacto, en este espacio informativo y de entretenimiento con varios aspectos importantes a compartir. El reporte ciudadano, está también la nota del clima, está la mini efeméride, tenemos los deportes, por supuesto, con el pibe loco, tenemos la nota verde con Capturalesa y mucha, mucha información patrocinada por nuestros amigos de INUE Universidad, que te ofrece licenciaturas e ingenierías. 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Y vámonos directamente con la información del reporte ciudadano, porque están mandando muchas participaciones. ¡Qué padre, qué chido! Vámonos entonces con ellos.
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2: Buenos días, Raúl. Pues este es mi reporte ciudadano. Más que nada, entonces nada, al recorrer Ensenada y darme cuenta de la negligencia, de la dejadez que tiene la gente de desperdiciar el agua, ¿verdad? Por Vías del Sol en la mañana y pues muchas casas con el reguero de agua potable. Caray, cuando hay agua permitimos que se riegue, total, hay que vengan los de césped a arreglarla, y si no hay que seguir regando, pues qué me importa, ¿no? Qué me importa, come torta.
3: ¿Ah?
2: Pero cuando no hay agua ya andamos echándole la culpa a todo el mundo, que porque no tenemos agua. Entonces hay que hacer conciencia de que debemos de cuidar el agua, y si vemos que se está regando, pues ver el modo de meterle ahí, de taparle, de que no se riegue, porque caray, así, es bastante la cantidad de agua que todos los días se desperdicia en Ensenada. Y pues señores, nos estamos quedando sin agua, se viene una sequía y nos va a faltar el agua. Así es que hagamos conciencia y no permitamos que se riegue en nuestras casas o que haya fugas grandes, porque es triste ver cómo se riega el agua. Ese es mi reporte. Buenos días, Raúl.
1: Muy buenos días, gracias, muy buenos días. Y es que sí, fíjate, hay una infinidad de campañas exactas y exactos, no me van a dejar mentir, en cuanto a cuidar la cuestión del agua, ¿no? Desde que yo iba en la primaria, me acuerdo que me decían que para lavarte los dientes hay que cerrar la llave del agua, para rasurarse hay que cerrar la llave del agua, para hacer muchas cosas podemos nosotros cerrar la llave del agua, así que hay que tomar esas pequeñas acciones, poquitas acciones que uno haga, poquitas acciones que haga el vecino, poquitas acciones que haga otra persona, y poco a poco así vamos a ir conservando el vital líquido. Por favor, a manera no de regaño, sino a manera de generar conciencia, cuando usted vea que la vecina está lavando el patio directamente con la manguera, híjole, dígale, vecina, nos vamos a quedar sin agua y usted la está tirando, no sea así, vecina, al rato vamos a andar pidiendo, rogando, peleándonos, haciendo guerra por agua, y usted ahorita que tiene oportunidad la está tirando, pues total, yo la pago, es el argumento de muchas personas, ¿verdad? Sí, a ver si al rato usted, con esos billetes que trae en la mano,

0: estaba yo pasando aquí por la... que es Colonia La Ruiz Cortines, y están unas maniobras ahí de vaciado de concreto. Aquí no sé si se ha permitido, ¿no?, que de plano es una vía que entran, salen transporte público, y es la única entrada por el lado de la gasolinera hacia esa colonia. Y este tipo de maquinaria obstruye casi toda la calle, hay un solo pedazo para entrar y salir de la colonia. Entonces, pues ahorita ya hubo un pequeño conato ahí de bronca, porque hubo un pequeño golpecillo, y pues lógico, ¿no?, todos le echan la culpa entre uno y otro, pero no sé hasta qué punto ellos tengan permitido cerrar casi toda la vialidad. No hay ninguna señalización, no hay ninguna patrulla que esté ahí dirigiendo el tránsito ni nada. Yo creo que no sé, deberían de considerar eso, de hacerlo en horas que no es muy común que se transite, no sea en la tarde, tengan horarios para hacerlo en la tarde, parte de la noche, no sé. Pero igual, es algo que no me había tocado ver, y ojalá y se pudiera hacer algo al respecto, porque cómo es posible que tapen una de las únicas vialidades que hay para entrar y salir de esa colonia, ¿no? Para 104.1, Gustos de las Calles, Pontexa.
1: No, hombre, mi querido Gus, y ahorita los chamacos están de vacaciones. Yo creo que por eso también le quisieron adelantar, ¿no?, para cuando ya sea la mera hora de que los chavos regresen, pues ya no esté ese percance o ese problema. Pero imagínate que estuviera habitualmente el tráfico como está, yendo a trabajar, unos yendo a la escuela, otros a la primaria, secundaria, kinder, etcétera. Todo mundo un caos. Sería otra historia la que seguramente estuviéramos contando. Esperemos que el percance que nos estás compartiendo haya quedado solamente en un empujoncito, ni siquiera un rayón, que haya quedado meramente en un empujoncito, y que todas las personas estén bien, ¿verdad?, de salud, que es lo más importante. Tenemos por acá otro reporte ciudadano, al parecer. Escuchemos.
2: Pero también hay que lavar. A ver, Raúl. Mira, yo entiendo que no con la manguerota dándole ahí, ¿no?
1: Sí,
2: y,
1: claro.
2: No, pues no.
1: Sí.
2: Pero pues en un baldecito,
1: sí.
2: Economizar agua,
1: claro.
2: Unos dos baldes que
1: sí.
2: Lo tienes con jabón y lavas tu patio.
1: Por
2: no
1: supuesto.
2: Está mal. Siempre hay que ponerle higiene.
1: Uh-huh.
2: Hay que ponerle higiene, porque pues si no hay higiene, imagínate, ¿no?
1: Sí.
2: Todo el mundo fuera bien cochino. Bueno, si de por sí hay, ¿no?
1: Sí.
2: Pero pues... siempre haber higiene, pues.
1: De que los hay, brother. Aquí en China, ¿no? De que los hay. Pero, por ejemplo, hagamos estrategias. A lo mejor el agua de la lavadora, la que se tira, pues ya tiene jaboncito por ahí. A lo mejor sí está un poquito sucia, pues porque está lavando la ropa que está sucia. Pero pues eso no le afecta a que nosotros podamos usar esa agua a lo mejor para limpiar el patio, para darle una barrida, para darle una sacudida, para quitarle por ahí la tierra, qué sé yo. Así que pudiera ser, no sé. Participen con nosotros, tenemos más reportes ciudadanos, parece.
3: ¿Qué tal? Buenos días, exescuchas. Esta es la sección de exalimentación.
1: ¡Hola, mi querido chef! ¡Aguántame!
3: Un desayuno muy rico.
1: Espérame. Ahorita te ponemos. Claro que sí, mi querido chef. Te vamos a anclar de este lado. Ahorita estamos con el reporte ciudadano. Dice por acá... Yo también considero que una cosa es lavar por limpieza, como dice, pero por donde yo vivo, en Chapultepec, también que vivimos en zona de tierra, se ponen mínimo 40 minutos regando toda la tierra para que no se levante. Mucho polvo, y sí es molesto el polvo, pero es la cantidad de agua por la que en la mañana y por la noche y todos los días del año se está tirando el agua. No lo hagan así, eso es demasiado, por favor, no lo haga de esa manera. Exactos, vienen días muy fuertes de calor. Entonces hay que tener en cuenta que hay que tener mucha consideración con el agua. Cuida el agua, jefe, por favor, cuida el agua. Hay que cuidar todos juntos el agua. Vámonos con la información del clima, que ahora pues me toca darla a mí.
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1: Ahora que la chica del clima, bueno, pues soy yo. ¿Qué tiene? ¿Qué le hace? Según lo que nos dice el pronóstico por acá, es que hoy estaremos a nada más y nada menos que 25 grados centígrados. Y los ensenadenses luego empezamos a sufrir, porque 25 grados para nosotros es demasiado. ¿Y qué va a decir su compa de Mexicali? ¡No, hombre! ¡Eso no es nada! Hubieras venido ayer. Ayer sí estaba bien caliente, nos dicen los de Mexicali siempre, ¿verdad? Humedad del 65%.

0: prevé que para este día pues será bastante, bastante despejado. Tendremos como mínimas 21 grados, mínima 21 grados, y como máxima hasta los 29, casi 30. Así que tome usted sus precauciones. Por favor, si va a caminar durante mucho tiempo, lleve un paraguas, lleve una gorra, lleve un sombrero. También póngase su bloqueador, que es muy importante. Póngase sus gafas de sol. Y también, en la medida de lo posible, porque luego a veces la gente lleva uniforme y no se lo puede quitar, aunque sé yo, se le dificulta la cosa, lleve usted ropa ligera. Ropa ligera, que es algo muy, muy importante, porque el golpe de calor no avisa. El golpe de calor, meramente cuando ya nos están mareando, cuando ya nos está sucediendo algo en el sistema, es cuando ya decimos, yo creo que me está dando un golpe de calor, ¿verdad? Pero hasta ese momento ya nosotros actuamos. Oigan, ¿qué creen? Tenemos la mini efeméride ahora con un nuevo protagonista. Le damos la bienvenida, nada más y nada menos que, dame chance de encontrar el nombre, mi querido Iván Daniel, que se va a sumar a las mini efemérides y que hoy nos dice qué es lo que se celebra, qué es lo que se conmemora, qué es lo que nosotros estamos festejando. Así que adelante, Iván Daniel, cuéntanos.
1: Hoy celebramos el Día Mundial del Cerebro.
0: ¡El Día Mundial del Cerebro!
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0: ¡Ay, qué padre suena, qué padre suena! El Día Mundial del Cerebro. ¡Wow! Es una máquina. Es una máquina súper potente el cerebro y súper inteligente, y es uno de los órganos más importantes de nuestro cuerpo. Todos los órganos tienen su importancia, sin duda, pero el cerebro es magnífico, ¿a poco no? Tiene muchos, muchos misterios, tiene muchas conexiones, tiene mucha importancia en nuestro cuerpo, y hay que cuidarlo. Hay que cuidarlo, hay que hacer ejercicios, así como cualquier otro músculo, ¿eh? Hay que hacer ejercicios de memoria, de recordar, a lo mejor, no sé, de cantar, de mantenerlo relajado, de dormir bien, que es otro punto muy importante, porque si no, nuestro cerebro se cansa y luego andamos metiendo la pata como el Raúl, poniendo audios que no tienen que ser, ¿verdad? Vámonos con la información de los deportes, porque también ya está aquí, ya llegó mi querido Pibe Loco, que desde tempranito nos manda su audio, y a quien le agradecemos que esté tan al pendiente de su sección.
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0: Mi querido Pibe Loco, antes de que vayas con la noticia, yo nada más quiero decir algo. Arriba el Cruz Azul. Arriba el Cruz Azul, que aunque ayer fue un partido flojísimo, mi querido Pibe Loco, no sabes la cantidad de pestañitas que me eché, o de coyotitos, como dicen por ahí. Yo nada más cuando escuchaba, ya me despertaba, pero mientras, ¡ay, pesado el juego, eh! Y no puedo creer que el Cruz Azul, el actual campeón de la Liga MX, le haya sufrido al Puebla. No porque el Puebla no sea un buen equipo, pero se supone que el campeón tiene que estar al 100, tiene que estar a todo lo que da. ¿Tú qué nos dices, Pibe Loco? Cuéntanos.
3: Mis queridas exactas y exactos, yo soy el Pibe Loco de los deportes. Claro que yes. Bueno, pues este día empezamos felicitando a Jesús de Baja California y a David de Jalisco. Arriba Jalisco, claro que sí. Que en los Panamericanos, señores, hacen pedazos a todos. Clavado sincronizado de trampolín. México, primer lugar. Colombia, segundo lugar. Y Estados Unidos, que era el favorito, me lo mandaron hasta el tercer lugar. ¡Wow! México aplaza a los Estados Unidos. Muchas felicidades. Pero si creen que eso fue grandioso, bueno, pues gracias a Antonia Sánchez, la ganadora de 400 metros, participa en el 4x400 con México y logra, después de competir contra Cuba, Brasil, Canadá, Paraguay y Jamaica, que eran las favoritas, bueno, pues México consigue la medalla de bronce gracias al destacado trabajo de las mexicanas. Muchas, muchas felicidades. Estos Panamericanos han sido grandiosos para México y nos dan la antesala para las Olimpiadas. Muchas felicidades, México. Bueno, pues ahora hay que felicitar a Raulito ya que no habría mejor forma de darle la bienvenida de sus vacaciones anunciándole que Cruz Azul gana 2-1 al Puebla.
4: Azul.
3: Y es su segundo juego ganado, o sea que va invicto. Muy bien, Raulito.
0: Ahí vamos.
3: Pero no creas que eres el único que le fue bien de los exactos.
0: También los Pumas, ¿no?
3: También a la Bere. Iba perdiendo
0: Los Pumas.
3: Pumas con Toluca 1-0. Pero, ay papá, los Pumas reaccionan y le dan la vuelta 2-1. Felicidades a los Pumas. Mi querida Bere, debes estar muy que contenta. No dejen de seguirme en TikTok, Pibe 5002 en minúsculas, pibe con B de bueno. Sí, muy bueno. Y hay un proverbio japonés que dice así y que creo que nos debe servir y nos debe motivar y nos debe enseñar. Dice así: si te caes 7 veces, levántate 8. O lo que es lo mismo, no sufras por los fracasos o los errores. Sigue luchando para que festejes tus logros. 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Y ponte Exa. Adiós.
0: Mi querido pibe loco, muchísimas gracias. Qué buena noticia que el Cruz Azul ha ganado. Pero vámonos tranquilos. Porque eso de confiarse no es para nada bueno. Mi querido pibe loco, síganos en sus redes sociales. Y ahora nos vamos directamente con la información de la nota verde con nuestro querido compañero Capturalesa, que tiene mucha información para nosotros. Ustedes, por ejemplo, ¿sabían por qué se nos arrugan los dedos de las manos y de los pies cuando pasamos mucho tiempo en el agua? ¿Sabían que es un sistema inteligente de nuestro cuerpo para algo? Pero más detalles y más información con la nota verde.
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5: Hola, amigos de la nota verde, espero que estén bien. En esta ocasión quisiera tratar un tema, una pregunta bastante interesante. ¿Alguna vez te has preguntado por qué se nos arrugan los dedos después de pasar unos minutos en el agua? Durante mucho tiempo se creyó que era porque la piel absorbía agua, pero la ciencia descubrió que la verdadera explicación es mucho más interesante. Cuando nuestras manos o pies permanecen sumergidos por varios minutos, el sistema nervioso envía una señal para que los pequeños vasos sanguíneos de las yemas de los dedos se contraigan. Al disminuir el volumen debajo de la piel, esta se pliega y aparecen las características arrugas. ¿Pero para qué sirve este fenómeno? Los científicos creen que es una adaptación evolutiva, que mejora nuestro agarre sobre las superficies mojadas. Es decir, las arrugas funcionan como las ranuras de las llantas de un automóvil, que estas le ayudan a las llantas a que se adhieran mejor al asfalto. En este caso, para nuestros dedos, ayudan a desplazar el agua y permiten sujetar objetos húmedos con mayor facilidad. Curiosamente, este efecto ocurre principalmente en las palmas de las manos y las plantas de los pies, ya que son zonas con una gran concentración de nervios y vasos sanguíneos especializados. Y para terminar, con un dato curioso, si una persona tiene daño en ciertos nervios de la mano, es posible que sus dedos no se arruguen al estar en el agua. De hecho, algunos médicos utilizan esta respuesta como una forma sencilla de evaluar el funcionamiento del sistema nervioso. La próxima vez que salgas de una alberca, del mar o de la ducha y veas que tus dedos están arrugados, recuerda que no es un simple efecto del agua, es una sorprendente estrategia de tu cuerpo para ayudarte a tener un mejor agarre. En resumen, esto no es por la absorción de los dedos y el agua de la piel, es más por una respuesta del sistema nervioso. Yo soy Capturalesa y esto es Ponte Exa.
0: Ahora sí que le ganaron los nervios, ¿va? Le ganaron los nervios. No, sí lo sabía, Capturalesa, fíjate, pero qué interesante compartirlo, porque luego, pues, no sabemos por qué sucede. Y nuestro cuerpo es tan inteligente que al momento de sentir que estamos en constante contacto con el agua, lo que hace es modificar esas partes tan importantes que son de agarre y de traslado, ¿no? Como las manos, los pies, etcétera. Y hace como este efecto, como tú lo decías, como las rayaduras o las ranuras que tienen las llantas para agarrarse mejor al asfalto, al pavimento. Entonces, para cuando nosotros nos queramos salir de la zona del agua, a lo mejor, que nosotros en estado de supervivencia, ¿no? El cuerpo que quieras agarrar una roca, que quieras agarrar cualquier parte para poder salir de ese espacio acuático en el que estás, pues por eso se pone así como arrugadito. Esa no me la sabía. Bueno, la sabía más o menos, pero no con el contexto del que, no, del que tú nos platicaste sobre el sistema nervioso. Yo pensé que era meramente una adaptación de los dedos y de las manos, pero no que también revelaba algo en torno al sistema nervioso. Y qué importante, ¿verdad? Si no, si vemos que nosotros en a lo mejor dos dedos o tres dedos no tenemos lo arrugadito, pero en otros dos dedos sí, es una señal de que algo está sucediendo. Hay que poner atención y obviamente acudir con el médico. Vámonos ahora con el espacio de la receta. Parece que mi querido Chef Willy dice que va a haber sección de receta, así que vamos a cambiarle el fondo musical y nos vamos directamente con este, en lo que te encuentro uno, mi querido Chef, porque también me agarraste así como que ¿dónde agarró el temblor, no?
4: ¿Qué tal? Buenos días, exescuchas. En esta sección de exalimentación tendremos hoy un desayuno nutritivo, balanceado y muy fácil de elaborar. Los únicos ingredientes que vamos a ocupar son un pan integral, medio aguacate, dos huevos duros y pico de gallo con un limón. Vamos a elaborar el pan tostado, si lo tienen para hacerlo, pueden hacerlo y en dado caso lo pueden comprar hecho. Vamos a ocupar medio aguacate, dos huevos duros y un pico de gallo con un limón. Vamos a cocer los dos huevos en agua para que se vuelvan unos huevos duros. Los vamos a pelar posteriormente ya una vez cocidos. Obviamente vamos a retirarlos con mucho cuidado del agua hirviendo. Vamos a tener nuestro pan, vamos a machacar el aguacate y lo vamos a colocar sobre el pan tostado. Posteriormente vamos a partir el huevo en pedazos para ponerlo sobre el aguacate y el pico de gallo, que va a ser solamente tomate, cebolla y cilantro. Si quieres le puedes poner un poco de serrano o jalapeño.
0: ¡Ay, qué chavocho!
4: Lo vamos a agregar sobre nuestro huevo. Vamos a agregar un poco de sal, unas gotas de limón y buen provecho. Esto te dará una energía suficiente para desarrollar tu mañana muy agustamente. Vamos a tener un snack. Este snack va a ser aguacate. El snack va a ser cacahuates, lo cual nos va a saciar si tenemos ansiedad de seguir comiendo.
0: Muy bien.
4: El día de mañana vamos a tener chilaquiles saludables. Lo único que vamos a necesitar son dos tortillas de maíz en trocitos. Vamos con un tercio de salsa verde, media lechuga deshebrada, media pechuga deshebrada, una cucharada de yogur griego en vez de crema, queso fresco y cilantro. Mañana les damos la receta. Buen día y buen provecho. Me pueden seguir en mis páginas de Instagram como WillyChefMX. Pueden pedir la receta aquí en Exa o directamente en mi página.
0: Perfecto, ahí está la información, mi querido chef. Muchísimas gracias, ya lo escuchó. El snack, el del panecito tostado, shh, qué rico, con el piquito de gallo, luego con el huevito duro, le pones una porción ahí de aguacate, que es grasa buena. Y de snack nos dijo mi querido chef que también te agarras unos cacahuates, por si te da todavía la ansiedad, ¿no? De que quieres seguir comiendo, de que el cuerpo dice, ah, caray, siento que no estoy satisfecho, ¿qué más? Échale. Bueno, pues de esa manera, mi querido chef, vamos a trabajar con tu entrada, vamos a trabajar también con la entrada de la mini efeméride, vamos a trabajar con tu fondo musical, porque ahorita te puse el que agarré, brother, el que más dije, este aquí lo metemos, pero vamos creciendo, vamos haciendo un equipo cada vez más sólido con esto de las Exa News. 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Estas fueron las Exa News. Regresamos en un ratito más. No se me vaya. 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
1: 9 de la mañana ya con 21 minutos, estamos de vuelta en el punto exacto, nada más y nada menos que para tener tema de parloteo, porque a usted le encanta compartir su opinión con nosotros. Y, pero Enrique, me estás ahorcando aquí. Se nos enredaron los micrófonos y ya Enrique me andaba ahorcando. ¡Óigame, no me ahorcó, óigame! ¡Ay, qué cosas! Bueno, les decía, nos encanta compartir nuestra opinión, hablar acerca de lo que está sucediendo en las notas virales. Y es que, bueno, este video estoy seguro que también va a calentar el asunto. Pues resulta y resalta, exactas y exactos, que está circulando en redes sociales un video de una persona que es sometida en una universidad. Ahí les va. Una persona de 27 años que se identifica como mujer trans protagonizó un fuerte altercado durante una intervención policial después de que un agente utilizara un pronombre con el que no estaba de acuerdo, vaya, con el que no se identificaba. En el video se observa cómo grita insistentemente que se refieran a ella, o sea, que se refieran con el pronombre ella. Solo usa el pronombre correcto, le dice al oficial, mientras se resiste al procedimiento. La situación escala al punto de que los oficiales recurren al gas pimienta y a una pistola taser, de esas que te dan así como toques, Enrique, para controlar el incidente. Las imágenes, evidentemente, han desatado una euforia en cuanto a las diferentes versiones. Unos están a favor, unos están en contra, unos están de acuerdo con el proceder del oficial, algunos no están de acuerdo. Las imágenes han desatado, como les decía, un intenso debate en redes sociales sobre la identidad de género, una vez más, el uso de los pronombres y la manera en que se manejan este tipo de confrontaciones. Para algunos, el episodio refleja un problema de comportamiento individual. Para otros, no representa a toda la comunidad ni debería usarse para generalizar que todas las personas que se identifican con un pronombre distinto o con un pronombre, vaya, de su preferencia, pues que no todas las personas actúan de la misma manera. Lo que sí podemos ver, o lo que yo pudiera llegar a pensar, es que esta persona, en particular esta persona del video, tiene una poca tolerancia al estrés, ¿no? Y tiene por ahí, tal vez, no sé, una tal vez ansiedad generalizada. Yo no soy psicólogo, yo no doy ningún diagnóstico, yo no soy profesional en el tema, pero con las acciones y con el video que tengo yo aquí para compartir con ustedes, se ve a la persona bastante, bastante nerviosa. Lo que muchos conocemos como lo que es un ataque de ansiedad, o podemos identificar como un ataque de ansiedad, esta persona lo emana, lo comparte, se ve su reacción, vaya, ¿no? A lo mejor pudiera ser miedo a los policías, a lo mejor pudiera ser miedo a la cárcel, a la detención, a la ridiculización. No sabemos el contexto del cual o por el cual esta persona se comporta de esta manera. Acuérdense que el tema del parloteo es meramente hablar de las imágenes que tenemos. Ya después a lo mejor sale, en verdad, Enrique, a desmentir el video, que todo fue protagonizado por esto, por el otro, por aquí, por allá. Ya salió la segunda versión, el tres doritos después o qué sé yo. Pero estas son las imágenes que tenemos al momento y esto es lo que vamos a debatir. Sí, hay mucho que platicar al respecto, hay mucho que opinar, así que lo vamos a escuchar, mi querido Enrique. Creo yo que el actuar del policía es el correcto. Ojo también aquí, por unos no van a pagar todos, por unos no van a pagar todos, y no es una crítica para las personas que se identifican como lo que ellos prefieren. ¿sale? Entonces, vamos a escuchar, Enrique, el video todos juntos. Lo que sí es que la nula o la poca o la nula tolerancia al estrés que maneja esta persona en particular. Escuchemos.
3: Why do you let those kids get away with this? They are not supposed to be here.
4: If you don't lower your voice, I am going to put handcuffs on you and I'm...
1: Le dice el policía, si no me reduces tu tono, el tono de tu voz, te voy a poner las esposas, ¿no? Al principio no lo entendí tan bien, pero creo que esa persona de 27 años dice, es que ustedes se supone que no deberían de estar aquí. ¿Quién sabe por qué los policías están dentro de la universidad? ¿Quién sabe por qué los policías llegaron hasta el punto de enfrentar o de toparse con esta persona y de proceder de esa manera? Pero hasta ahí vamos. Muy bien. Se topa el policía con esta persona. Le dice esta persona, tú no deberías de estar aquí. Y le dice el policía, tranquilízate, tranquilízate. Baja el tono de tu voz, porque si no voy a tener que ponerte las esposas.
4: I'm going to take you to a Baker Act facility. Lower your voice.
3: Fucking try it.
1: Y luego chequen lo que le dice, ¿no? Al policía, al oficial. Le dice, te estoy diciendo que bajes el tono de tu voz. Y esta persona le dice, pues quiero ver que jodidamente lo intentes, ¿no? O a ver, inténtalo, hijo de tu tal por cual.
4: Are you threatening me?
1: ¿Me está retando?
3: You're threatening me.
4: Are you threatening me?
3: I'm
4: here right now to deal with a stolen vehicle. I ain't got time to hear you screaming and yelling.
3: I don't have time to constantly be abused.
4: We'll get OPD down here then, because I gotta work this stolen vehicle.
3: What do you mean OPD?
4: Alpha 73 University.
5: Alpha 73.

0: What'd you say?
1: Solo di el pronombre correcto, le dice.
2: 7351.
1: En ese momento, el policía, como se alteró la persona, y hay múltiples reacciones cuando una persona se altera, se estresa, puede, no sé, atacar al policía, aventarse de un segundo. O sea, hay muchas cosas por las cuales una persona estresada puede reaccionar. El policía saca su gas pimienta. ¡Hazte para allá! ¡Hágase para allá!, le dice. No lo utiliza, ¿eh? Solamente lo saca como prevención.
0: Get down on the ground right now.
3: No!
0: Get,
3: no!
0: You're about to get sprayed.
3: No! Just
0: get down on the ground right now.
3: Leave me alone!
0: I can come in there.
3: Leave me alone, please!
0: Okay, are you going to calm down?
3: I'm getting my phone.
1: Te vas a calmar, le vas a bajar dos rayitas, y esta persona le dice, déjame en paz, déjame en paz. Como si ya le hubiera echado el gas pimienta, ¿no? Aquí hay dos circunstancias. Esta persona que tiene poca tolerancia al estrés y que no sabemos por qué un oficial está dentro de la universidad, Enrique. Y otra es el actuar del policía. Calmado, creo yo, hasta el momento. Calmado, creo yo, hasta este punto del video. Y solamente dándole instrucciones de que se calme, de que se voltee o de que se ponga boca abajo en el suelo para, pues, proceder de la manera que tiene que proceder el policía. Aquí en este punto del video, esta persona se ve sumamente nerviosa. Los movimientos de sus manos lo delatan como que está teniendo un episodio de ansiedad. Ojo, yo no soy psicólogo, ni psiquiatra, ni nada, pero es evidentemente una etapa de nervios. No sé si decirlo específicamente como un ataque de ansiedad, pero está muy nerviosa esta persona, ¿no? Empieza a filmar al policía y de ahí creo que la cosa se sale un poquito de control. Bueno, me estás siguiendo, estás abusando de tu poder, deja de estarme apuntando con el gas pimienta. Y creo que el policía, todavía muy tranquilo, le dice, tranquilo, nada más te estoy diciendo que pongas atención a las instrucciones que yo te estoy dando, ¿no? Ahí trata de llegar un amigo, un conocido, creo yo, o una persona que es de la confianza de esta persona que se está sintiendo agredida, y trata de calmar la situación.
3: Get away!
0: You don't tell me where to go.
3: Fuck you!
1: Uy, uy, uy. Solo aléjate, le dice esta persona al policía. Y el policía le dice, no me digas qué es lo que tengo que hacer. No me digas que yo me tengo que alejar. Y pues ya le responde con este sapo y con esta culebra.
3: Fuck you, cop!
0: Have a 73 University.
3: I want to
0: No, it's too late now. It's too late now.
1: Ya es muy tarde, le dice. Ya valió queso. Ya valió sombrilla aquí el asunto. Ya no le hace que venga a decir lo que tenga. Ya no hay punto, pues. Ya no hay vuelta atrás. Pues para no hacerles el cuento largo, termina el policía utilizando la pistola esta de choque eléctrico y lo terminan deteniendo. La terminan deteniendo, perdón.
0: So
3: no, you didn't.
0: Yes.
3: You came in with hostile intent.
0: Put your hands.
3: Be alone.
0: Get on the ground right now.

0: Don't hurt me!
1: Get on the ground right now!
0: Don't hurt me!
1: Get down on the ground right now.
0: Hey!
2: Ahí ya es cuando se utiliza la fuerza, ahí es cuando el policía ya pierde los estribos por completo y dice, ya te estoy pasando muchas, ya me ofendiste, ya me dijiste de cuánta cosa que tú querías, ahora ya viene la mía, ¿no? ¿Qué opina usted al respecto? Participe con nosotros a través del 646-128-4601. 646-128-4601. Participe con nosotros. Acuérdense que este video es meramente para debatir las imágenes que están en este momento. No sabemos si hay una condición de salud mental, evidentemente, con esta persona. No sabemos por qué la policía está dentro de la universidad, ¿no? A lo mejor hubo una especie de atentado, a lo mejor hubo una, no sé, pudiera haber pasado cualquier cosa. Y es por eso que la persona está tan nerviosa. El actuar del policía, creo que hasta el momento de que lo ofenden y todo, es el correcto. Solamente pidiéndole que baje la voz, que se mantenga tranquila, que siga las instrucciones. Y no fue más allá. Cuando ya evidentemente hay una ofensa al oficial, el policía dice, no, así no va a ser. Ya es muy tarde, le dice incluso al conocido que está ahí. Ya es muy tarde, ya ni le muevas, ya la regó. O sea, ya, y van sobre la persona para someterla y para arrestarla. ¿Qué opina usted al respecto? Le puedo pasar el video a través del 646-128-4601. Queremos escuchar su opinión al respecto. Yo les mando el video y ustedes generan su opinión al respecto, participan con nosotros y todos juntos estamos dentro de la sección del parloteo. Ya venimos, Pontexa.

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0: 9 de la mañana ya con 52 minutos y bueno, muchas opiniones respecto al tema de parloteo que tenemos de este lado, muchas opiniones a favor, muchas opiniones en contra, por supuesto, y es de lo que se busca que se trate el parloteo, que nosotros lo platiquemos, lo abordemos desde las imágenes que tenemos, porque bueno, de esas imágenes algunas cosas no pueden ser ciertas. Algunas otras cosas son demasiado verdad, ¿no? Entre los comentarios que están emitidos en las redes sociales, nos dice por acá, creo que definitivamente estuvo muy mal el gas pimienta. Creo que en este caso era una... lo que se necesitaba era un poco más de fuerza. O sea, que el gas pimienta fue como muy leve. Vaya, lo que dice este comentario, ¿verdad? Dice... cuando vi que se ponía los guantes, sabía lo que estaba por venir. Yo creo que el taser, ¿no? Para que no le vaya también a tocar al policía. Dice por acá... respetamos que se sientan como quieran, pero los demás no tenemos por qué ajustarnos a sus ideas. Ahí está demostrado cómo tiene que ser el buen actuar de un policía. Lo que pasa es que chequen... Creo yo que el actuar del policía no va en torno a cómo se identifica esta persona. Si es por ella, por él, por ella, o sea, el pronombre. Sino que el actuar fue por el nerviosismo con el que estaba esta persona actuando y el tono que estaba utilizando para ofender al policía. Creo que ahí es donde está el meollo del asunto. No tanto que se identifique como sea, ¿no? Con el pronombre de su preferencia. También el policía no utilizó el correcto pronombre, que ahí debería venir, pues, una situación de, digo, es Estados Unidos, es primer mundo, esto de los pronombres y de la identidad de género, etcétera, está más avanzado. No creo que sea ese el tema principal. El tema principal, creo yo, es el actuar del policía por... consecuencia de cómo se comporta la persona, ¿no? El policía no sabía si esta persona traía una navaja, traía una pistola, le iba a aventar con el celular en la cara. O sea, el comportamiento de esta persona es el que hace que el policía tome esas medidas. Que se ponga muy nervioso, que corra, que grite, que explote, que ofenda. Creo que ahí es donde viene el meollo del asunto. Y les decía... yo no soy psicólogo ni soy psiquiatra como para diagnosticar un episodio de ansiedad o un episodio de una... pues que no pueda controlar sus emociones, vaya, ¿no? Pero es muy evidente que no hay una correcta gestión de las emociones de esta persona, pues porque está muy nerviosa, porque se sintió ofendida, porque, no sé, una infinidad de cosas. Y es su actuar el que hace que el policía tome las medidas que tomó. Que fue, primero, advertirle. Después, enseñarle, solo enseñarle y apuntarle con el gas pimienta porque no lo utilizó. Y después, ya en la medida de que la discusión iba subiendo de tono, pues ya sacó el taser, ¿no, Enrique? Y le dijo, ahora sí, ya. O sea, ahora sí, ya. Como el chamaquito cuando ya te tiene hasta el copete que ya, ya ve. Y órale, es una nalgadita, ¿no? Pues entonces ya esta persona, el oficial, decidió utilizar el taser, la pistola eléctrica, pues, para que nos entendamos todos. Le da por ahí, Enrique. Y ya, pues, como que le duele. Lo someten, le quitan el celular, lo ponen boca abajo en el suelo y es cuando le ponen las esposas. Ese creo que es el tema principal de lo que está pasando en este video. Hay muchos comentarios, obviamente, en las redes sociales. Unos a favor, unos en contra. Unos dicen que, bravo y aplausos para el policía. Dice, fue muy tolerante desde el principio y hasta el final. Nadie puede ofender a un oficial, y menos en Estados Unidos, dice. Me encanta ver el 3 Doritos después, dicen por acá. Entre otros comentarios. ¿Qué dice el pibe loco? Participa con nosotros. ¿Qué dice Pío Loco?
1: Mi querido Raulito, la frase perfecta es: tus derechos terminan cuando te metes con los míos. Y la ley es la ley y debe respetarse.
0: La ley es la ley y debe de respetarse. Estoy totalmente de acuerdo, mi querido Pibe Loco. Y en el momento en que el oficial se sintió agredido, se sintió en peligro o vio el comportamiento de esta persona que pudiera ser peligroso, no porque fuera un terrorista o no porque fuera a generar una matada o algo así, sino que pues muchas personas en un estado de crisis, en un estado de nerviosismo total, comienzan a hacerse daño ellos mismos, toman algún rehén, buscan aventarse por alguna ventana o hacerse daño de alguna manera. Entonces, evidentemente lo que se necesita es el buen actuar del oficial, ¿no? Dice por acá, tal vez porque era americano. Bueno, no he visto el video, pero por ser americano no utilizó la fuerza letal como hubiera sido con otro ciudadano o de otra raza. A lo mejor también, ¿no? Pudiera haber sido. Bueno, el tema del parloteo ahí está, Enrique. Muchísimas gracias por haber participado con nosotros. Les agradezco totalmente sus participaciones, el tiempo que usted se toma para opinar al respecto de los temas que ponemos nosotros aquí en el parloteo, en la sección del parloteo. Ahora sí, mi querido Enrique, nos vamos con música y regresamos en un momentito más. No se me vaya, aquí en todas partes, Pontexa.

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1: 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Ya quiero ir yo, fíjate. De verdad, vamos yendo a Enrique. Enrique, pues fíjate que no me ha regalado nada de cumpleaños, Enrique, ¿no? Yo aquí te tengo bien anotado, mira. Todavía me falta el Angelito, me falta el Mario Bros, Enrique Barrios, por supuesto. 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Nosotros por lo pronto regresamos en un momentito más. No se me vaya, estás en el punto exacto y en todas partes, ponte Exa.

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1: Híjole, para quienes nos quedamos picados con la emoción del fútbol, por supuesto que XFM 104.1 tiene tus accesos dobles para que sigas disfrutando de la emoción, pero ahora en esta ocasión de la Liga MX. Amigos, este viernes es de fútbol en Tijuana y los Cholos ya andan sueltos, ¿ya lo escuchaste? Hoy. Andan bien sueltos los Cholos Cuincles porque van contra el León y ni siquiera el rey de la selva va a poder contra estos Cholos que están muy poderosos. El viernes 24 de julio te esperamos a las 8 de la noche en el Estadio Caliente para este gran partido. Los boletos están a la venta disponibles en taquillas directamente del estadio y también a través de la página de internet powerticket.mx. Vamos, afición de la frontera, para todo el mundo a disfrutar de este gran encuentro entre los Cholos Cuincles contra el León. Qué raro, ¿verdad? Primero van contra los Tigres y luego ya se van a aventar un partido contra los Leones. Luego van contra los Pumas y luego se avientan contra los Jaguares y contra puro felino. Los Cholos Escuincles contra puro felino, pero miren, van a ganar los Cholos, los reyes de la frontera van a pasar las siguientes etapas y luego vamos a estar regalando accesos dobles para los siguientes partidos de la siguiente etapa, van a ver que sí, claro que sí se puede. Exacto.

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Y bueno, con esta información exacta, exacta, nos vamos con buena música a través de XFM 104.1 y regresamos. ¿Qué les parece para regalarles, abriendo la caja de promoción, Enrique, que tenemos de este lado? Tenemos acceso personal para que vayan a Flyers Jump and Fun. ¿Quieren ganárselo? Déjenme investigar si puedo tener otro. Para que sea para dos personas, ¿no? A que sean dos ganadores. Porque ya tenemos rato que no regalamos algo, Enrique. Estábamos fuera de órbita, como quien dice, con las promociones. Y que me vengan a dar un acceso personal, Enrique. Yo creo que dos vale la pena, ¿no? Que me den dos accesos personales para que más ExaKids vayan a disfrutar de las instalaciones de Flyers Jump and Fun. Y recomendación cuando vayan, súbanse a lo de la realidad virtual. ¡No, hombre! No saben qué cosa. Bueno, ustedes deciden, porque también si tienen vértigo, si le dan miedo a las alturas, estos movimientos bruscos como de montaña rusa, uy, sí está muy intenso, pero sí está muy padre al mismo tiempo. Si a usted le gusta vivir las emociones al máximo, vaya, se va a divertir. Entonces, regresando, Enrique, tenemos el compromiso de regalar estos accesos individuales, dos accesos individuales para Flyers Jump and Fun. Así que no se me vaya del punto exacto. En todas partes, Pontexa, ya venimos.

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0: Bueno, para que usted gane este acceso sencillo del que estábamos platicando, acceso personal para Flyers Jump and Fun, lo que tiene que hacer es poner mucha atención en estos últimos 14 minutos que tenemos del patrocinio de... No, ya se fue el patrocinio, Henry. No, de 10 a 11, es de 10 a 11, sí, del patrocinio de Flyers Jump and Fun. De 10 a 11 tenemos el patrocinio de la hora y todavía tenemos oportunidad de estos últimos 14 minutos más o menos de escuchar el rebote. Ponga usted atención, va a sonar así. Suéltale, Enrique. Ah, Chihuahua no quiere. Ahora no quiere, fíjate. No quiere rebotar. Ay, caray. Ya no quiere rebotar, Enrique. Ahí está, mira. Aunque el sonido es largo y se escucharon varios rebotes, ¿se da cuenta usted? Ese cuenta como uno solo, Enrique. Ese cuenta como uno solo. Escuche usted. Ahí le va. Ese cuenta como uno solo. Muy bien. Cuentas claras, amistades largas, exactas, exactos. No se me vaya a confundir. Dice por acá... hola Raúl, mi hermana ganó un boleto para Flyers el fin de semana y le mencionaron que podía ir a partir del lunes. ¿Crees que pueda pasar mañana? Claro, sin problema. Claro, por supuesto que sin problema. Dice, hola, buen día. ¿Puedo anotar a un cumpleañero? Adelante, ¿eh? No hay que ni pedir permiso. Usted mande los datos de quién cumple años, cuándo cumple años y número de teléfono para que podamos hacer la llamada de selección. Pero muy importante, exactos, que durante estos últimos minutos que nos quedan del patrocinio de Flyers Jump and Fun, si usted escucha esto, regístrelo, anótelo en un blog de notas, en una hoja reciclada, en el mensaje con la ex o con el ex que tiene bloqueado, ahí anótelo también, no pasa nada, pero todo este sonido cuenta como uno. Ponga atención. ¿Sale? No se me vaya a confundir. Todo este sonido que dura aproximadamente 8 segundos, todo este sonido cuenta como una sola vez. Dice por acá, yo cumplo el 4 de agosto. Calmao. Vamos a calmarnos, decía la tortuga. ¿Te acuerdas del Pokémon? Vamos a calmarnos. Apenas vamos con julio. Pero sin duda, la promoción estará disponible para agosto. Así que vamos a calmarnos. Muy vago mi tocayo, dice. Hola, perdido. Hola, perdido. Tú te fuiste, no sé qué. Ah, por Omar, mira. Yo pensé que por Raúl, sí. Somos Omar, los dos. Bueno, exactas, exactos. Saludos para mi tocayo, para mi tocayito que se está comunicando con nosotros. Y también para la persona exacta que ya se quiere escribir para el 4 de agosto, Enrique, que nos dé chance a los de julio. Todos estamos disfrutando el mes de julio. Dice por acá, o sea, son dos ciclos de cuatro sonidos. ¡Wow! Esta persona es música, yo creo. O tiene algo que ver ahí con los sonidos, porque lo pone como muy técnico el asunto, ¿verdad? Bueno, sí.
1: En este ejemplo...
0: ¡Pero, Enrique! ¿Qué pasó, Enrique? ¡El comercial! No, ¡nos van a regañar, Enrique! No te digo, pues. Ahora déjame volver a encontrar el mismo sonido, porque ya no está. Ya no está, Enrique. ¿Ah? Ahora a ver cómo lo hacemos. Híjole. Bueno, usted escuchó el sonido y como dijo este exacto, son cuatro sonidos y luego son otros cuatro sonidos. Todos esos conforman uno solo. No se me vaya a confundir. Casi al final de la hora, que ya nos queda poquito tiempo, yo le voy a pedir la cantidad exacta de sonidos completos que sonaron. Muy bien. Aunque suenen seis veces, pero es el track completo, digámoslo. Tan, tan, tan, tan, tan, tan. Ese es uno. Tan, tan, tan, tan, tan. Ese es otro. Tan, tan, tan, tan, ese es otro. No cada que suene, ¿sí me explico? No cada rebote cuenta, sino el conjunto de rebotes. Cuenta como uno, cuenta como otro, cuenta como uno, dos, tres. A lo mejor pudiera ser. Regresamos en un momento más. Ponga atención. Quedan pocos minutos, así que no van a ser tantos sonidos. Ya venimos. Ponte Exa.

0: 11 de la mañana ya con un minuto. Márqueme al 646-128-4601, 646-128-4601 y dígame la cantidad exacta de sonidos de rebote que se escucharon. El Enrique acá ya los tiene bien anotados. Márqueme al 646-128-4601, no a través de audio, a través de llamada, 646-128-4601, y nosotros por acá haremos la magia para preguntarle cuántos sonidos fueron. Tenemos la primer llamada, mi querido Enrique, dice así: buenos días, ¿con quién tenemos el gusto? Bueno. Aléjate un poquito de tu radio, brother.
1: Hola, hola, buenos días.
0: ¿Qué show? ¿Cómo estás?
1: Bien, todo bien, ¿y tú?
0: ¿Quién habla?
1: Habla Luis.
0: Luis, ¿qué rollo, Luis? ¿Cuántos sonidos fueron?
1: Según yo, son dos ciclos de 4 brincos. En total son 8, lo que da el tiempo completo.
0: Mira, sí, es el técnico, es el que estaba hablando acá de como muy técnico, ¿verdad? Pero ¿qué crees, Luis? No fueron 2, fueron más.
1: ¿En serio?
0: Sí. ¿Te acuerdas tú de cuántos Reyes Magos son?
1: ¿Cuántos Reyes Magos son? 3.
0: Pues son 3. Entonces, ¿cuántos fueron?
1: Pues 3.
0: Pues fueron 3, mi querido Luis. Ya ganaste, brother, hombre. Me caíste bien, Luisillo. Oye, ¿nos tienes en WhatsApp?
1: Sí, tengo WhatsApp.
0: Pues mándame un puntito nada más y dime: soy Luis, el Rey Mago, y yo te voy a dar ahí el siguiente procedimiento para que vengas por tu acceso para ir a brincar a Flyers Jump and Fun. ¿Cómo ves?
1: Es todo, bro. Muchísimas gracias.
0: Mándame nada más el mensajito, puntito, y dime: soy Luis, el Rey Mago, y con eso ya ganaste, hermano. ¿Sale?
1: Perfecto. Órale. Muchísimas gracias.
0: Ya estás, que estés muy bien, mi querido Luis. Y vámonos, ¿qué te parece, mi querido Enrique, con... Ya les dijeron la cantidad, ¿no? Ya les dijeron la cantidad, ¿cuántos son? Ya nada más. Fíjate, lo vamos a hacer así, Enrique. Fueron 3. Aparte de los dedos, primer persona que me suba una foto con 3 cosas iguales, se lleva el segundo. O sea, puede ser 3 lápices, puede ser 3 plumas, que no sean los dedos, porque pues los dedos está bien fácil, nomás así de órale, va y ya, listo, ¿no? Primera persona que me mande una foto con 3 cosas iguales, se lleva el siguiente acceso sencillo para Flyers Jump and Fun, porque ya dijimos la cantidad de rebotes, ¿no? ¿Cuántos fueron? Ya dijo mi querido Luis que fueron 3. Primer persona que me mande una fotografía con 3 cosas iguales, o con 3 personas, o con 3 perritos, o con 3 burritos, Enrique, ¿verdad? Que ahorita andamos a todo lo que va con los burritos. Acá están las 3 plumas, ya llegaron, Enrique, ya llegaron las 3 plumas, ya nos mandaron la participación con las 3 plumas. Terminación 270, tú ganaste el acceso. Es ella, es una exacta, ella se acaba de ganar este acceso para brincar en Flyers Jump and Fun. Híjole, nos mandaron las 3 plumas primero, la neta, sí llegaron primero. Acá, ¿qué nos mandaron? Nos mandaron... ¡Ay, mira! Nos mandaron 3 Legos, Enrique. Híjole, déjenme ver qué puedo hacer, ¿eh? Déjenme ver qué puedo hacer, porque yo quiero que obviamente absolutamente todo mundo gane, todos mis exactos del punto exacto, que se lleven alguna cortesía. Vamos viendo qué podemos hacer. Dice: hola, soy Luis, el Rey Mago. Ah, caray, te ves bien diferente en tu foto, Luis. Mira, Enrique, se ve bien diferente. Pero ya en 2026 no juzgamos, ¿eh? No juzgamos, ya eso ya está muy en el olvido. Ya ¿qué? Como tú te identifiques, ya como tú, no hay problema, Luis. No es cierto. Mi querido Luis, ahorita tomamos tus datos. Vamos a pedirte por ahí algunas especificaciones para anotarte en la hoja de regalo. Y a quien le mandé los puntitos por las 3 plumas, tú también ya ganaste. Ahorita nos ponemos en contacto. No se me vayan, no se me despeguen. Y la siguiente foto que llegaron, que fueron los 3 Legos, déjeme ver qué puedo hacer. Regresamos en un momento más y en todas partes, Pontex.
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2: 11 de la mañana ya con 35 minutos, momento de conversar lo exaviral. Exactas, exactos. ¿Ustedes alguna vez lloraron o sintieron miedo, sintieron pánico o vieron que las cosas se movían entre las sombras porque les habían contado la historia de la Llorona? Sí, esa historia que conocemos nosotros en México, en donde una mujer llora la pena de sus hijos que ella misma ahogó en un río por una supuesta posesión demoníaca. ¿Se acuerdan de ese grito, de ese alarido de ¡ay, mis hijos! ¡Ay, mis hijos! ¡Ay, hasta la piel chinita se me puso! De acordarme del miedo, de cómo me daba terror aquellas historias de cuando estábamos pequeños, de cuando estábamos chavos. Sin embargo, la historia que les voy a contar ahora es de 180 grados de diferencia. O sea, una vuelta total a lo que yo les voy a platicar, porque resulta y resalta que una mamá, reciente, joven, pudiéramos decir, de nuevas generaciones, decide contarle a su hijo la historia de la Llorona. Pues no sé si para que le diera miedo o para que se portara bien, porque luego ya ves que te dicen, va a venir el borrachito por ti, y va a venir el señor del costal, y va a venir el policía o el bombero o el doctor o lo que sea, pues para meterle miedo al chamaco, porque a lo mejor se estaba portando mal. La leyenda de la Llorona ha pasado de generación en generación, como uno de los relatos más conocidos del folclore mexicano, ¿no? Para muchos niños representa un personaje aterrador, de miedo. Pero para un pequeño, fue todo lo contrario. Y sorprendió en las redes sociales al reaccionar de una forma completamente inesperada y distinta. ¿Por qué? En lugar de asustarse con la historia de la Llorona, el menor, el niño, rompió en llanto al imaginar el dolor de la mujer que, según la leyenda, vaga por las calles buscando a sus hijos. Y con este lamento y con esta pena y con este... ¡ay, este corazón apachurrado con el que anda buscando a sus hijos por todas las calles de México! Resulta que este pequeño conmovió en redes sociales porque en vez de que le diera terror, lo que le dio fue tristeza que la Llorona no haya podido encontrar a sus hijos todavía. Escuchemos lo que circula en TikTok, en las redes sociales, particularmente de TikTok, pues porque este pequeño dice, yo la quiero ayudar. O sea, ahora él se volvió el llorón, llorando por la Llorona, porque la Llorona no encuentra a sus hijos. Hágame usted el favor, escuchemos.
3: De la Llorona para que le diera miedo y más bien le dio tristeza por la Llorona.
4: La Llorona no encuentra a sus hijos y yo la quiero ayudar.
2: Es que la Llorona no encuentra a sus hijos, dice, y yo la quiero ayudar. Mi corazón hermoso, vas a ser una persona muy noble, vas a ser una persona con harto corazón y vas a ser muy empático con el dolor y con los sentimientos de las otras personas. Escuchemos de nueva cuenta porque sí está muy tierno.
3: Y más bien le dio tristeza por la Llorona.
4: La Llorona no encuentra a sus hijos y yo la quiero ayudar.
2: A lo mejor es lo que necesita la Llorona para poder descansar en paz, ¿no? Es un ente diabólico y maligno, a lo mejor y sí, pero pues a lo mejor lo que está buscando realmente es la ayuda, que alguien le tome en cuenta. Y ahora este pequeñín, pues lo hace con ese giro, como le estaba diciendo, de los 180 grados, porque en vez de asustarse y de quedarse petrificado por el miedo, lo que hace es llorar y unirse a la pena de la Llorona, porque no encuentra a sus hijos. Bueno, eso fue lo exaviral, exactas, exactos. Regresamos en un momentito más. No se me vaya, ya casi a punto de despedir el programa de hoy, pero siga con nosotros y en todas partes, pónganse exa.

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0: 11 de la mañana ya con 50 minutos, casi a punto de despedir el programa del punto exacto de hoy. Sin embargo, acuérdense que tenemos la sección de las exacuriosidades de tus artistas favoritos y es por eso que les invitamos a que se queden disfrutando de estos datos curiosos que muy probablemente desconocías de tu artista favorito y que te van a sorprender. 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Nada, vaya. 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Y ahora sí, vámonos con estas exacuriosidades ya para casi casi despedir el programa del punto exacto de hoy.
1: Las curiosidades de tus artistas favoritos. Además de ser cantante, el colombiano Mike Bahía también cuenta con la carrera de administrador de empresas.
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1: Las curiosidades de tus artistas favoritos. Además de ser baterista de la banda Maná, Alex González es integrante de un grupo de heavy metal llamado De la Tierra, al lado de Andreas Kisser de Sepultura y Andrés Jiménez de Animal.

0: Las curiosidades de tus artistas favoritos. El cantante Kalimba de pequeño participó en el video de la cantante veracruzana Yuri, titulado Hombres al borde de un ataque de celos.
1: ¡Ay,

Las curiosidades de tus artistas favoritos. El cantante panameño Carlos Isaías Morales, mejor conocido como Sech, antes de ser famoso, formó el grupo llamado Los Principiantes y con el cual lanzó la primera canción que es

No olviden, exactas, exactos, agradecer en cada momento que tengan oportunidad a Beyoncé, ¿eh? Porque no vaya a pasar alguna cosa por ahí. ¿Sí se acuerdan de ese meme que estaban diciendo que hay que agradecer a Beyoncé en cada momento? Porque luego se estaban diciendo unas cosas muy feas acerca de esta gran artista que es Beyoncé. Exactas, exactos, ¿y qué les parece si despedimos el programa de hoy precisamente con una canción de Beyoncé? Esto que lleva por nombre Crazy in Love. Que tenga usted un excelente día, que le vaya de maravilla y nos escuchamos mañana. Tenemos cita desde las 8 de la mañana y hasta las 12 del mediodía. Adiós, bye bye, ponte Exa.

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0: 12:01. 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
1: Hello, hello, muy buenas tardes amigos de Exa 104.1 y muy buenas tardes Exa Kids, qué bárbaro, qué onda con el calor. Vengo derritiéndome, pero me agrada. Ayer hizo también muchísimo calor, vamos a estar a la misma, al mismo clima que el día de ayer. Y ayer me di una escapadita un ratito a la playa y wow, estaba llenísimo. Así que espero que el día de hoy también tengan la oportunidad de asistir a la playita, a refrescarse un ratito. Qué bueno, ya va a ser bajo decisión propia de cada uno meterse o no, porque no sé si estuvieron viendo las redes sociales. Por ahí hubo un avistamiento de aguas con popodrilos. Pero bueno, ya. Es pan de cada día, o no, o sí. 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Así que atentos a las promociones, atentos a las dinámicas, porque se vienen cosas muy divertidas para todos y todas en la frecuencia naranja, claro que sí. Hola, hola. A ver, tenemos audio por acá.
2: Mi querida Bere, la voz más sexy de la radio.
1: Hola.
2: Un placer saludarte, decirte que los Pumas ganaron y quiero que le mandes un saludito a Alexa, que va a meterse a la alberca. Ponte, Exa.
1: Hola, Alexa, que la estés pasando muy fresco. Ay, qué envidia, de verdad que qué envidia. Invítame también a esa alberquita. Ay, si se antoja, ¿no? Estoy buscando, aquí está, aquí mero está. Hola, Alexa. Espero te des un excelente refrescón porque el calor está algo potente. Por aquí dice, buenas tardes, excelente programa, bendiciones. Muchas gracias, que tengas excelente día. Y aquí nos vamos a estar acompañando, nos vamos a estar escuchando las voces hasta las 4 de la tarde. Tendremos pregunta preguntosa, claro que sí. Hoy en el Exa Kids tendremos viaje, nos vamos a ir de viaje, claro, para que vayas preparando maletas. Y obviamente la buena música que nos acompaña a través de la frecuencia naranja. Y obviamente ustedes que tampoco pueden faltar en esta hermosa estación que te dijera, la hermosa gente que nos escucha. Hola, hola.
3: ¿Qué onda, Berenice? ¿Tu personaje es una hamburguesa triple? ¿Qué?
1: ¡Ay, qué! ¿Dónde está?
4: Con la niña no.
1: Con la niña no.
4: Con la niña no.
1: Oye, sí, ya ni me acordaba del personaje secreto. ¿Jugamos un rato el personaje secreto? Ahí te va el WhatsApp, 646-128-4601. Mándame mensajitos, saludos, preguntas. Tal vez quieres compartir algo tú. A lo mejor tienes alguna pregunta preguntosa. Adelante, también la puedes hacer de manera anónima. O si prefieres tirarle piedra y levantar la mano, adelante, también se puede hacer. Nos vamos con más música. Sigue disfrutando de la frecuencia naranja y en todas partes, ponte Exa.

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1: ExaKids por el mundo. Estamos de vuelta ahora sí para conocer el increíble lugar que vamos a visitar el día de hoy. Así que abre muy bien la imaginación. A ver, por acá tenemos preguntas, a ver.
2: ¿Sí o no?
1: A ver, ¿cómo? A ver, ¿otra vez?
3: ¿Qué onda, Berenice?
1: A esa ya saludamos.
2: ¿Es triple sí o no?
1: Sí, es triple.
2: Me voy a meter un tortazo.
1: ¿Qué? Mira, y lo borró porque sabía. A ver, por acá, hola.
4: Bere. Onta, Bere, aquí está. Hola, Bere.
1: Hola.
4: Qué genial, definitivamente emocionante, definitivamente por fin. Estás en la tarde ya.
1: ¡Ay, qué!
4: La verdad, no, me malacostumbré y no. Definitivamente la tarde es mejor, es súper bien, preguntosa, o sea, no, ya, de plan. Hola, Bere.
1: Hola.
4: Bonito día.
1: Muchas
4: y
1: gracias.
4: Y hermosa tarde.
1: Igualmente.
4: ¡Ay, qué!
1: Pero, a ver, yo aquí voy a exponer al exacto. Yo sé por qué quiere que yo esté en este horario. Porque en el otro horario está otra locutora que también le gusta escuchar. Ya me voy a poner tóxica, ¿eh? O es mentira. A ver qué.
4: Y no. Ay, no puede ser.
1: Veré. Mentira. Ay. No es cierto, hombre. No es cierto, caray.
4: No, ya me voy. Ya me agüité.
1: No, ahora se queda y se aguanta.

0: Ay, que ya vámonos de viaje. Mira, te voy a invitar a que nos vayamos en este momento. Nos vamos a ir a Grecia, Exakids. Porque, a ver, imagínate esto. Vas caminando y de repente ves montañas altísimas, más altas que las que puedes ver aquí en Ensenada. Pero no son normales. Parecen torres gigantes de piedra que tocan el cielo. Y arriba de estas rocas, de estas montañas gigantes, hay casas. Bueno, no son como tal casas, son monasterios. Así que hoy nos vamos a ir de viaje a un lugar que parece sacado de un cuento. Nos vamos a ir a Meteora en Grecia. Hace muchísimos años, hace como 600 años, unos monjes estaban buscando un lugar tranquilo para vivir, rezar y estar lejos del ruido, así lejos de todos. Entonces encontraron estas rocas gigantes y dijeron, claro, aquí nadie nos va a molestar. ¿Quién se va a atrever a subir a estos metros, estos 600 metros? ¡Nadie! Pero había un problema con estas montañas. No había escaleras. Así que al principio subían en canastas o redes colgados de cuerdas. Imagínate subir así una montaña de 600 metros como si fueras en un elevador, pero un elevador hecho de cuerda. ¿Te atreverías? Ay, no sé, yo no sé si me atrevería. Es que ya en el momento agarraría valor, a medio camino yo ya estaría arrepentida, pero lo lograría. Con mucho miedo, pero lo lograría. ¡Ay, qué! ¿Y sabías que la palabra meteora significa algo así como suspendido en el aire? Y el nombre también tiene todo el sentido del mundo, porque estos monasterios parecen estar flotando entre las nubes. Si tienes la oportunidad de buscar fotografías de este lugar, de los monasterios de Meteora en Grecia, pues son unas imágenes impresionantes. A ver, Yaxakis, les voy a hacer una preguntita. Si tú pudieras vivir en una montaña gigante como estas, así 600 metros, súper aislado, ya no es una casa del árbol, es una casa de la montaña, ¿qué subirías primero? A lo mejor te llevarías dulces, a lo mejor te llevarías a tu mascota, a lo mejor subirías a toda tu familia, comida. ¿Qué es lo que llevarías a este lugar? Yo llevaría comida. Imagínate comer entre las nubes. Uy, no, qué chavocho. Y déjate platico más acerca de estas montañas, porque las rocas son altísimas. Algunas llegan hasta los 400 metros, como si vieras un edificio de más de 100 metros. Y arriba hay monasterios que parecen castillos escondidos en el cielo. Estos son impresionantes, tienen escaleras, tienen puentes y obviamente las vistas ahí desde estos lugares son increíbles. Y hoy en día, mira, para que no nos andemos trepando en estos lugares con canastas colgantes, ya hay escaleras para subir. Uf, menos mal. Y todavía hay monjes viviendo en este lugar que se encargan de cuidar estos lugares mágicos. Meteora es un lugar impresionante, muy bonito, y es un lugar que también te pones a pensar. Es un lugar que nos recuerda que cuando alguien quiere algo, puede llegar hasta lo más alto. Literalmente, o sea, ellos querían estar muy lejos de la civilización y lo lograron. Y construyeron hermosísimas estructuras arriba de estos lugares. De verdad que cuando el humano quiere algo, logra cosas muy, muy increíbles. Así que, pues ahí está un lugar que te puede inspirar a lograr cosas grandísimas. O sea, ¿quién se atrevería a construir unos castillos a 400 metros de altura? ¡Qué loco! Y bueno, este lugar ya es un patrimonio, ya está declarado como un patrimonio de la humanidad por la UNESCO. Y antes había más monasterios, había más de 20 monasterios y hoy nada más quedan 6 activos. Y estos lugares también se han utilizado en películas y es uno de los lugares más fotografiados del mundo. Así que yo te pregunto, Exakids, ¿te atreves a ir conmigo a treparte en estas montañas, en estas rocas gigantes? Pero no nos vamos a subir por las escaleras, nos vamos a subir como lo hacían los monjes antes, en las canastas de cuerda. ¡Ay, qué! A ver, ¿por qué tenemos audio? Hola, hola.
1: Vere, vere, yo llevaría primero al del Wi-Fi y luego ya le hablaba al Didi con Texa.
0: ¿Qué? Bueno, esa sería una excelente idea. ¿Pero tú crees que sí llegaría hasta allá el servicio? ¿Sí llegaría? Que nos lleve la comida, ¿no? Para no andar cargando en la subida. Mejor que al repartidor y ahí le damos su propina. Ay, no, está muy loco. Pero sí, búsquenlo en imágenes. Está impresionante este lugar. Incluso si has visto algunas series como Game of Thrones o alguna serie, vas a identificar rápidamente estos lugares. Pero bueno, nos vamos a ir a un corte comercial. Regresando, te daré más sorpresitas que vamos a tener en este turno exacto para que sigas sintonizando, para que te quedes conmigo. Así que en todas partes, ponte Exa.
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0: 12:53 de la tarde. Miren, se me quedó bien grabado de la mañana ahora. Fuerzas quiero decir mañana. Pero bueno, déjate recuerdo que Exa Kids ha llegado a su fin, pero aún hay muchísimo para seguir compartiéndote. 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Claro que sí. Oye, a ver, también acá que tenemos. ¿Qué decía? Ay, no, ese audio no lo voy a pasar porque anda diciendo pura falacia. Pero bueno, oye, ¿quieres descubrir el personaje secreto? Lo podemos hacer la dinámica, aún quedan unos minutitos. Si quieres mandar tus preguntas al 646-128-4601. Por acá habían preguntado, a ver, voy a ponerle el final nada más. A ver si me sale. A ver, ahí está.
1: Lootwood, de un personaje es Flint Lootwood, de Lluvia de Hamburguesas.
0: No, pero estás muy cerca. Oye, qué revuelo traen con lo de las hamburguesas, ¿eh? Todavía la funa, todavía el tema, el debate, continúa con el tema de las hamburguesas. Mis redes sociales siguen llenas de indirectas, siguen llenas de memes. No. No se terminaron a ese jovenazo que dio su humilde opinión, pero bueno. Oye, nosotros vamos a continuar con más música, vamos a continuar con mucho más contenido. Se viene Pregunta Preguntosa para que vayas ahí preparando el veneno. No es cierto, aquí todos damos críticas constructivas, damos opiniones bien fundamentadas, damos consejos que ayudan a la gente, que te dijera, ay, ¿qué?
1: Stevie, de Lluvia de Hamburguesas.
0: No es Stevie tampoco. A ver, vamos a hacerle la luchita en las siguientes intervenciones. Así que si también quieres adivinar el personaje secreto, ahí está. La primera pista que con la que quedamos es que es de la película Lluvia de Hamburguesas, ¿no? Tiene el tema. ¡Ay, no! Pero bueno, te voy a dejar con Vente Pa' Acá de Ricky Martin en Exa. Sigue disfrutando la frecuencia naranja y en todas partes, ponte Exa.

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3: 1:03.
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1: 1:32 de la tarde, estamos de vuelta, exactos ahora sí para lo que nos... ¿Cómo dicen? ¿Lo que nos truje? ¿Cómo? Vamos a empezar ya con la pregunta preguntosa. Y esta es una situación que ocurrió, que están pidiendo consejo y que creo que todos en algún momento también hemos pasado. Bueno, yo no, aún no entro en esa etapa, no he de tardar, así que los consejos también me van a servir. Pero si a ti también te ha ocurrido, compártenos qué es lo que has hecho, cómo lo has tomado, cómo ha sido tu experiencia al 646-128-4601. Y por acá dicen, miren, alguien con quien no hablo desde hace como 5 años, en general, de esos que ni un feliz cumpleaños te ponen en Facebook, me manda un mensaje de la nada que dice: hola, qué milagro, oye, pues te escribía porque nos acordamos mucho de ti y queremos que seas parte de la familia. ¿Nos harías el honor de ser el padrino de piñatas y de la mesa de dulces para los 15 años de mi hija? Oye, mire, yo ni conozco a la quinceañera. Fui a cotizar nada más para no quedarme con la duda y la bromita me sale casi en 10,000 pesos. Obviamente no quiero y ni puedo gastar en eso. Y menos con alguien con quien ni convivo. Pero tampoco quiero quedar como un grosero o un codo. A ver, vamos a preguntarles, ¿cómo me zafo de la manera más respetuosa sin que se arme un pleito, sin que hablen de mí? ¿Qué mentira piadosa o excusa puedo decirle a estos seres que me están invitando? Pues ahí está, exacto, es la situación que nos plantean. A ver, ¿tú qué harías? ¿Cómo te zafarías?
2: Para empezar, es un 10,000 pesillos nomás.
1: ¡Ay, Ángel!
2: O sea, ¿qué son, pues? Que son para un ser humano ahorita. De volada.
1: En corto. Los en fa, ahorita, yo soy el padrino.
2: Es más, pásenme en contacto.
1: Yo voy a ser el padrino.
2: Es más, yo le voy a hacer la quinceañera.
1: ¿Completa?
2: Sí, toda.
1: Oye, ¿cómo en cuánto viene saliendo una fiesta?
2: No, es una feria.
1: Sí, ¿verdad?
2: Sí. Yo creo...
1: Ya no estamos para 15 años.
2: No, pues que, o sea, ¿a él qué le tocó lo que le pidieron? ¿Puro pastel y decoración?
1: Pura piñatas y la mesa de dulces.
2: O sea, y son 10,000 pesos en los puros dulces. Ahora imagínate la comida. Ponle otros 10. Y, uy, se me hace poquito, ¿eh?
1: Sí es... No, pero, o sea, cotizar toda una fiesta de 15 años...
2: Completa, yo creo que sí es como unos 150 o 200 varos. Yo creo, me estoy yendo muy al extremo. Alguien que haya hecho una quinceañera recientemente. O sea, una quinceañera, pues bien.
1: O que vaya a hacer una, pues nos invita. Ajá. No, padrinos de nada vamos a hacer.
2: No. Padrinos de nada.
1: No.
2: Pero queremos 2 platos de comida.
1: Claro.
2: También.
1: Y voy a llevar mi topper y voy a pedir para llevar.
2: No, y ya ves que a veces hacen los pasteles así todos gigantes.
1: Me encantan. He visto unos pasteles impresionantes que hasta tienen cascada.
2: A mí me gustan los videos de los niños que le envuelan la

0: cabrón, así los arruina.
1: Ay, Ángel, tú eres de esos niños.
0: No, mi mamá me dormía en dos sillas, imagínate.
1: Oh.
0: Y me dormía en dos sillas.
1: Pero mira, me pongo del lado de los padres que están buscando padrinos, pues porque no es barato. O sea,
0: no, la neta que no.
1: Quinceañera, ya acéptale, ya, ¿qué te cuesta?
0: No, pero ya, ¿cuánto tenía ya sin hablarle? Pues de que 5 años.
1: Sí, es que también se pasan. Hola, perdido.
0: Pero pues tú no sabes qué problemas traía.
1: Pues sí, si a ti te llegan después de cierto tiempo de, pues ya, de no contactarte de la nada, ¿qué onda? ¿Quieres ser padrino de la Bendy?
0: Yo creo que ni si, al...
1: O ni sea, abro
0: si,
1: el mensaje.
0: No abro ni el mensaje, la neta. O sea, si tengo así una amistad de que, éramos uña y mugre y todo, y de que a los 2 meses ya no te recibo ni un mensaje. O sea, ni de pedo el mensaje, es como que... O leerlo, pues es como que, X. Sí, yo sí soy malo.
1: Ay, qué malo.
0: Pues sí. Qué malvado.
1: ¿Pero qué dirías? O sea, si quisieras ser educado, ¿qué dirías?
0: No.
1: Y ya, así nomás.
0: No, pues de la manera más educada, pues lo dejas en visto, ¿no?
1: Ah. A ver, por acá ya hay una participación, dale.
0: Dale.
2: En esas situaciones, como en muchas, nomás hay de dos aguas, o aceptas o no aceptas.
0: Sí.
2: Sin complicarte, sencillo, no puedo, gracias, no me estoy interesado, gracias. Si puedo, y bye bye, ponte exacto.
1: Ay, es que sabes, a mí cómo me cuesta también decir que
0: no. Decir que no. Ajá. ¿Por qué? No, pues es que muchas veces, si no son en tus posibilidades, pues...
1: Sí, pues tampoco me voy a aventar una bronca.
0: No. Pero también, ¿no? La raza, a ver, o sea, de que te invitan. Ay, sí, ¿para qué estás? Pero no sé qué, le dices que no, y no te invitan a la fiesta, pues. ¿Qué onda con
1: también
0: eso?
1: No hagan eso, oye, pues si no pueden gastar, pues invítanlos, invítenme. Yo no puedo ser madrina de nada, pero invítenme.
0: O sea, ¿qué
1: oye?
0: Onda con eso? Pues también la raza se pasa, pues.
1: Oye, ¿tú te han pedido que seas padrino de algo así? Es que estamos muy chiquitos todavía para ser compadres.
0: No, estamos plebes todavía. Estamos.
1: Aún no nos piden. Alguien que tenga esa experiencia ya de ser padrino,
0: madrino. Tuve a punto de ser madrino, pero hasta ahí. Larga historia, luego la contamos.
1: Larga historia, luego la contamos. Aquí traes tu pregunta preguntosa, sí, con
0: luego,
1: tu experiencia.
0: Luego cuando sea el día más triste del año, sí, lo
1: contamos.
0: ¡Ay, qué!
1: A ver, ¿a qué lluvia?
2: De todos modos van a hablar que porque estuvieron feos los dulces, o porque estuvieron muy buenos, o porque te faltó. En fin,
1: ponte. Por eso nada más ser padrino o madrina de desechables.
0: Es que también ponen dulces de los buenos, no pongan nusitas. Ponen los de los, ¿cómo se llaman? El Duvalín.
1: El Duvalín es el bueno, nusita también.
0: No, pero
1: no andes demeritando
0: los desmerito, pero pues, o sea, pon dulces de los chidos.
1: Ay, uy. A ver, aquí hay audio.
3: Buenas tardes.
1: Hola, buenas tardes.
3: Juanito.
0: Hello.
3: Como el angelito, yo lo dejo en visto.
0: Sí,
3: no, es cierto, pues. Como dicen, simplemente hay que decir que no. Si no estás en las posibilidades, ¿para qué decir que sí y luego tener una broncota financiera para quedar bien con la gente? Mejor no, muchas gracias por acordarse de nosotros, pero en este momento no tengo las posibilidades económicas para hacer ese gasto.
0: Claro.
3: Y asunto arreglado. Si no te invitan a la fiesta, mejor te ahorras ese regalo.
1: También. También el regalo.
0: Porque todavía,
1: pero
0: ¿no?
1: Pero a ver, pongámonos en una situación, en un contexto en donde tú subes fotografías donde eres pudiente, donde dices, ajá, tú me doy la vida que quiero y por eso te eligieron ser padrino. ¿Qué dices?
0: Pero es que también, o sea, a falta de contexto, o sea, la persona tenía como 5 años que no la hablaba.
1: Ah, bueno.
0: O sea, es todo
1: eso,
0: pues.
1: Ese punto también.
0: O sea, no desviándonos tanto del tema, pues. O sea, la persona ya tenía 5 años que no la hablaba y vuelve a decirle, hey, ¿qué onda? ¿Quieres ser padrino? Y no sé qué tal, tal. O sea...
1: Nada más porque ven que uno ya anda bien.
0: Ajá, pues, y es como que... No,
1: pero
0: pues,
1: cuando tú anduviste ahí mendigando...
0: Claro, ni un taco de vidrio.
1: Ni
0: una sopa instantánea, nada.
4: Pero que sí. En una boda, ¿puedo ser padrino de cojines?
1: ¿Qué?
0: ¡Ay, qué! Ya no ocupas el efecto.
1: A ver, por acá lo tengo el... ¡Ay, qué! Pero bueno, todavía no tenemos más participaciones. Vamos a irnos a un corte comercial. Regresando, te planteo nuevamente la pregunta preguntosa. ¿Cómo te puedes zafar de que te pidan que seas padrino de quinceañera, de boda, de lo que sea, si esta persona ya tiene como un tiempo que ya no te habla y de la nada aparece pidiéndote ese favorcito que te dijera. 646-128-4601 es el WhatsApp para tus participaciones. Aquí te leemos y te escuchamos. Y en todas partes, Angelito.
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1: 1:47 de la tarde, exactos, exactas, estamos de vuelta. Y por ahí, si hay algún exacto o exacta joven que está pensando en concluir su bachillerato, esta etapa de la preparatoria, pues bueno, hoy tenemos información exclusiva y muy especial para ti, para que te animes a continuar y a culminar esta etapa que la verdad es muy, muy importante en la educación. Y bueno, hoy nos acompaña Nitza de INUE Bachillerato, quien nos va a otorgar toda esta información muy, muy importante para que pongas muchísima atención. Hola, Nitza, ¿cómo estás?
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1: Nitza, algo muy importante que me habías compartido fuera del aire es el tiempo en el que puedes terminar el bachillerato.
2: Ah, sí, realmente es algo que a nosotros es súper importante mencionarlo. Es con nosotros terminan el bachillerato en 2 años, no en 3. Entonces, la verdad, y como es materia por materia, no llevan el peso de llevar 6 materias a la vez. Es una por una hasta que terminen todo el plan de estudios. Así que pueden avanzar y aún así terminar 1 año antes que en otras escuelas.
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1: ¡Órale! Eso es muy, muy afortunado, ¿no? A lo mejor unos han de estar pensando en ya no terminarlo, porque si no, pues me quedé faltándome cierto semestre,
2: realmente aquí esto es algo que no afecta en lo absoluto. 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
1: Muchas gracias, Nitza. Eso es una información bastante importante, porque últimamente hemos visto, bueno, he tenido yo también contacto con personas que abandonan el bachillerato y lo quieren retomar, pero como que están buscando opciones, no les convencen, pero y no, el bachillerato de verdad que es una excelente opción, con tanto beneficio y con tanta modalidad que se adapta a tus necesidades. Entonces, muchas gracias, Nitza, por tan increíble información. Esperemos que los exactos se animen a continuar estos estudios, y también tanto en bachillerato como en universidad es una excelente opción, y nueva bachillerato y nueva universidad. Muchas gracias, Nitza. Esperemos tenerte muy pronto nuevamente aquí. Claro que te vamos a traer de vuelta, porque hay mucha información todavía para compartir.
2: Ok, perfecto. Muchísimas gracias.
1: Muchísimas gracias, Nitza. Y bueno, aquí vamos a continuar con más música. Sigue enviando tus mensajitos, dudas, todo lo que tengas en tu cabecita para preguntar. Aquí está el WhatsApp abierto también, 646-128-4601. Tal vez quieras los links de las redes sociales, el número de contacto otra vez, más información básica también te lo puedo compartir a través del WhatsApp. Nosotros nos vamos con más música, Bailando, de Enrique Iglesias, y En Todas Partes, ponte Exa.

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0: te da la hora exacta.
1: 2:02.
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2: Con 16 minutos de la tarde, estamos de vuelta, exactos, exactas, con más de estas opiniones, respuestas a la pregunta preguntosa, que viene acompañada de una situación, viene acompañada de un contexto de qué pasa cuando una persona que hace mucho tiempo no tienes contacto, de la nada llega y te dice, ¡ay! Pues nos acordamos de ti, que eres bien buena onda, que si no quieres ser padrino de 15, de bautizo, o que nos vamos a casar y si no quieres ser padrino de algo. Ay, pero es que también, exactos, la situación está bien canija. Ahorita ya uno anda buscando hasta padrinos de servilletas, justamente. A ver, vamos con participaciones, adelante.
3: Ah, pues le puedo decir que me salió otro compromiso con otro, con un amigo, ¿no? Y pues ya, o sea... O simplemente digo que no, que después de que no me habla durante mucho tiempo, ahora ya se acordó de mí porque necesita, o porque soy la última opción, o porque se le ocurrió, nada, la verdad no. Le digo, sale, bye. ¡Ay, qué!
2: ¡Ay, qué! Pero te pondrías así como todavía cizañoso, no cizañoso, sino como ensañoso de, todavía... ¿Serías así tú?
4: Sí, claramente.
2: Decirle, ah, no, porque todavía no, vienes y me buscas.
4: Es ¿sí? que no me daría ni siquiera el tiempo de contestar el mensaje. Lo que es. Ya lo dije hace rato.
2: De plano.
4: En visto lo que es.
2: Ay, Ángel, es que sí eres bien gacho.
4: Es que yo sí soy malo, pues, soy mala persona.
2: Para que nunca le pidan al angelito.
4: No, para que nunca me dejen de hablar, pues.
2: Ah, bueno, también.
4: Para que nunca me dejen de hablar. Más que nada.
2: Aguas.
4: ¡Ay, qué!
2: Aquí les vas a tronar las bocinas.
4: Ah, pues tiene que trajear
2: el tuneado.
4: Que trajean el suru en el 100. Ey, alguien de aquí tiene un suru tuneado. Que nos lo preste.
2: Oye, ahí en Ensenada casi no he visto surus, ¿eh? O sea, deja tú tuneados. No he visto surus en general.
4: Yo conozco a una persona que tiene un suru.
2: ¿Y está tuneado?
4: No me acuerdo. Es el padrastro de un amigo. Y tenía un suru y clean, ¿eh?
2: Pero aquí en Ensenada, fíjate, no he visto
4: Tetsuru.
2: A ver, aquí hay pibe, hola.
5: Mi querida Bere, mi querido Angelito, el problema de eso es que la gente te habla para que seas padrino, solo para no gastar dinero. Pero no entienden la importancia de escoger un padrino. Es aquella persona que el día que tú faltes, él se hará responsable de tu ser más querido,
2: es
5: o
2: que
5: sea,
2: sí, ¿eh?
5: Tu hija o tu hijo. Entonces, han demeritado el ser padrino. El ser padrino es algo muy, muy delicado y de responsabilidad. Ponte Exa, y así que tú, Angelito, no seas padrino, por favor.
4: No, es que imagínate, yo si llego a ser padrino, no, pues lo voy a creer yo más que el papá.
2: Es que eso es muy cierto. Ya ahorita la palabra o el significado de ser padrino y madrina ha cambiado muchísimo. Yo, por ejemplo, tuve 3 padrinos de distintas fiestas. Pregúntame si me han preguntado.
4: Pregúntame quién es.
2: Pregúntame si han dicho siquiera un hola, ¿cómo estás?
4: Ahí te va una breve. Pregúntame a mí si sé quiénes son mis padrinos de nacimiento. Para empezar, o sea, no.
2: Cuando descubrí el significado de lo que es ser un padrino, dije yo, no, pues ya valió, porque sí, ¿no?
4: Funges como un segundo...
2: Tutor, o sea, tú vas, ¿no?, a fungir como un tutor en caso de que los padres lleguen a faltar de ese ser, de ese niño o niña. Por eso te eligen para ser padrino en las fiestas, que no, pues es que en caso de que algo nos ocurra, esta persona es la designada para tu cuidado.
4: Sí, yo sí te... ahí les va un pequeño ahorita, ¿no? Yo una vez iba a ser padrino, ¿vale?
2: Ajá.
4: Una vez iba a ser padrino. Pero pues, al fin de cuentas no se armó, ¿no? Pero sí, iba a ser padrino.
2: Sin Yolanda.
4: Es que me acuerdo de una novia pues, que tuve en el kinder. ¿Qué tiene? ¿Qué
2: Ay,
4: tiene?
2: No,
4: ¿y qué
2: manches,
4: tiene?
2: ¿Ibas a ser padrino a los cuántos años?
4: Como a los 4 más o menos.
2: Ay,
4: 4,
2: no, tú
4: 5.
2: También. ¿De quién te ibas a hacer cargo?
4: ¿Qué? Pues le iba a regalar una Tupsi Pop todos los días. Una Tupsi Pop y un juguito de chiquito.
2: Pero entonces, ¿cómo se le llamaría a aquellos que, por ejemplo, dicen, que seas padrino de...
4: por ejemplo, de, pero no es servilletas.
2: De servilletas.
4: O del pastel.
2: No se le diría padrino. ¿Cómo se le diría?
4: Sí, cierto.
2: Vas a ser patrocinador.
4: ¿Quieres que aparezca tu logo en la parte de abajo, en la pantalla y por de eso, no?
2: Es de traje la fiesta, tú.
4: Es que sí, y si te das cuenta, pero ahorita ya piden padrino para todo. Ay, tú, el, que el padrino del grupo, que el padrino,
2: voy a pedir pa todo.
4: El padrino del refresco, que el padrino de la comida. No tiene nada de malo, ¿no?
2: Ajá.
4: No tiene nada de malo, pero pues mejor día, pues voy a hacer una fiesta colectiva.
2: Ah, mejor, mejor desde un principio poner eso en la regla.
4: Yo diría, y no está mal, ¿eh? No, para nada está mal, o sea, está mucho mejor, porque...
2: Y nadie va.
4: Procede a nadie ni... No, o sea, está mucho mejor porque, digo, lo que decíamos ahorita, o sea, no sabemos cuánto sale una fiesta como tal,
2: ¿en
4: una quinceañera?
2: Tiempos.
4: Yo te dije, yo le calculo entre 150 a 200.
2: Sí, ponle que sí, aproximadamente. O sea, sí,
4: o sea, de
2: eso,
4: que un salón cute, o sea, de que la cena, que a lo mejor... un grupo de música.
2: Mira, ya me están diciendo, te vamos a agarrar de madrina de mi nieto.
4: La veres madrina.
2: ¡Ay, no!
4: ¡Ay, qué!
2: A ver, aquí hay participación.
6: Hola, buenas tardes, Bere.
2: Hola.
6: Pues yo creo que lo que es ser padrino, como dijo el pibe, es una responsabilidad.
4: Sí.
6: Pero actualmente esa modita que hay de pedir padrinos de todo, de servilletas, de comida, de refresco, de manteles, no está bien aplicada la palabra. O sea, no es padrino, más bien son donadores. Porque padrinos, pues, es para romantizar, ¿no?
2: Ándale.
6: El darles como un mérito porque estás aportando económicamente algo, ¿no?
2: Ándale.
6: Es lo que yo pienso.
2: Ándale. Para que se escuche bonito y te sientas especial de que no seas un donador. Vas a ser padrino.
4: ¿Un qué, perdón?
2: Donador.
4: Es de la gente que vende donas, así, mucho.
2: ¡Ay, angelito!
4: ¿Qué? No, yo creo que sí.
2: ¡Ay, qué!
4: No, pues lo dijimos, donadores, patrocinadores.
2: Donadores,
4: justo como dice acá la exacta, no está bien utilizado el término, pues, de padrinos. Y sí, la verdad.
2: Pero el día que yo haga un evento, yo sí voy a pedir padrinos de todo.
4: Sí, de todo.
2: De todo.
4: Y todos tienen que apoyar.
2: Y todos van a apoyar.
4: Tienen que poner su granito de arena.
2: Pero ¿cuál será el siguiente evento que yo haga? ¿Quién sabe?
4: Quién sabe, solamente Bere Valderas lo sabe y en todas partes. ¡Ah!
2: No se diga nada más. Caso cerrado.
4: ¡Ay, qué!
2: ¡Ay, qué! Pero pues. Ay, es que yo no sé, te digo, yo no sé cómo zafarme.
4: Pues que.
2: Si es una persona que yo digo, ay, la verdad contigo no me importa decirte que no.
4: Decirte que no.
2: ¿Que no? Pues ya tal cual, ¿no? Lo dejo en visto. O tres meses después digo, ay, hasta ahorita vi tu mensaje.
4: Perdón, cinco años después. Igual, fíjate
2: Todavía lo ocupas.
4: ¿Cuándo es?
2: También, ¿eh? Hacerte como el...
4: Hacerte pato.
2: Hacerte pato.
4: Sí. También
2: aplica. Somos expertos en hacernos pato, sí. Que te dijera.
4: No, pero tío, es que luego la gente es mala, pues. Porque de que no le conteste y no te invitan.
2: Pero ese, oye, pues si te dije que en buena onda, que no puedo, no está en mis posibilidades.
4: Ah, no, pues no te invito.
2: No sean así, gente. Ay, sí, invítenme, sí, aunque no pueda.
4: Sí. No, la neta que no. Si yo te digo, hey, ¿sabes qué? Voy a hacer una fiesta, te toca llevar. Si no lo llevas, ¿sabes qué? Retírate.
2: Sí te creo. No, a ti sí te creo que seas así conmigo, la verdad.
4: Con todos.
2: Para que tengan cuidado con el ángel, vean con quién están tratando.
4: ¡Ay, qué!
2: Oye, nos dicen por acá, hola, Bere. Hola, hola.
4: Hello. No, pues ya no voy a decir nada.
2: ¿Por qué no?
4: Bueno, Berenice.
2: Bueno, oye, nos vamos a ir a un... Vamos a ir con más música. Vámonos con más música. Te dejo con Easy to Love.
4: What?
2: De Olivia Jean.
4: Oh.
2: Easy to Fall in Love.
4: Oh, yes.
2: So easy to fall in love.
4: Oh,
2: yes, claro que es. Y in Everywhere Angel.
4: Let's go play the music.
2: In Everywhere Angel.
4: Yes.
2: Todas partes aquí.
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2: Con 52 minutos de la tarde, estamos de vuelta, exactos, exactos. Por acá tenemos todavía más participaciones, más comentarios acerca del tema del día de hoy, en donde pregunta preguntosa, ¿alguna vez te han pedido que seas padrino, madrina, una persona con la que ya tenía ratote que no habías conversado, que no habías platicado y que de la nada llega y te dice, ¿qué onda, quieres ser padrino? ¿Quieres ser madrina de la Bindi? ¿O quieres ser madrina? Ya ni siquiera de la del pequeño o quien vaya a llevar a cabo el evento, sino que seas padrino o madrina de ya cualquier cosa. Por acá dice, hola chicos, a mí me pidieron ser madrina de cojín de 15 años y no me invitaron a la fiesta. Soy la burla de mi familia cada rato que me lo recuerdan. Pero o sea, si diste... Si compraste el cojín y comprado y todo, ¿no te invitaron? No, gente, no hagan eso. Sí. Ay, no, es que... Ay, nos ha pasado cada cosa. Yo tengo una suerte para esas situaciones que te aseguro que a mí me pasaría eso. Yo sería madrina hasta de vestido y no me invitaría. Ay, no. Para que dice, te extrañé en este horario, Bere. Mansa amiga, yo también te extrañé en todos los horarios. Claro que sí. Para que dice, gracias, son los mejores. Ah, ya, de la canción. ¡Claro! Dice, sí, sí, di el dinero para el cojín y no te invitaron. No puede ser.
3: Wendy, no.
2: Te la aplicaron y luego dijiste algo, te quedaste callada. ¿Cómo fue? Ahora nos lo cuentas todo. Ahora queremos saber. Voy a estar con la señora reportera. ¡Queremos saber! ¡Díganos todo! ¡Queremos saber! A ver, por acá hay audio. Hola, hola.
4: Pero ahí está la clave, ¿no? O sea, si te preguntan si quieres y quieres y no quieres, pues tienes que ser honesto contigo. Y si no tienes ánimo, no tienes el deseo, no tienes la capacidad para hacerlo, dejarlo claro. Pónganse exas.
2: ¡Tras! Eso es muy cierto. Si te están preguntando, ¿quieres? Pues obviamente tú puedes responder si quiero o no quiero y ya será la, pues como la intención de las personas que te están invitando a ser padrino, a ser madrina, como esa consideración de, bueno, pues si no quieres porque no puede, pero aún así está invitado. No, tampoco hay por qué enojarse si a la persona que estás proponiendo para ser madrino o madrina o padrino pues no quiere, pues no te vas a molestar. Al final de cuentas, cada quien puede con las batallas que puede sostener, que puede pelear, que te dijera. Sí, totalmente. Es si quieres. No es de a Wilson. ¿O sí? Ay, acá nos están contando todo el merequetengue. Cuéntanoslo todo. Queremos saberlo todo. ¿Qué pasó? ¿Diste el dinero? ¿No te invitaron? ¿Hubo pleito? Tal vez no, tal vez sí. Y me imagino que con esa experiencia tú dijiste, ya no vuelvo a ser madrina de nada más. Y háganle como quieran. Ve nada más. Es un buen chisme el que se viene, exactos. Me encanta. Vamos a darle chance de que lo escriba. Mientras por acá te platico, no te he comentado qué tengo para regalarte el día de hoy. Hoy vamos a estar regalando accesos Cinexa para que te vayas a ver la película que tú mandes, gustes y decretes. Claro que sí. En un ratito más vamos a estar haciendo la dinámica para que pongas mucha atención, estés al pendiente del WhatsApp y mandes tus respuestas rápidamente al 646-128-4601. El regalito va a ser más adelante. un acceso para Cinexa. Ahorita hay bastante película, ¿eh? Ya vendrán los viernes de Cinexa, donde te vas a poder descubrir qué hay en cartelera, cuáles son los datos curiosos de las películas. Todo lo tenemos aquí en la frecuencia naranja. Mira, ahorita ya se viene buen chisme. Entonces nos vamos a ir con más música y regresando te lo platico todo. Te lo compartimos aquí de la exacta para que sigas sintonizando. Vámonos con más música. Te dejo con Templo de Pisces y en todas partes. 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
5: 1:01.
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0: 3:09 de la mañana. Nomás no me saco ya de la mañana. No puedo, Marta. No puedo. La costumbre. Pero fíjate que ahora que despierto, bueno, que ya no vengo a cubrir, me sigo despertando temprano. Así como que el nervio de ¿qué hora es? Se me quedó. Pero bueno, no agarré los hábitos. No creo que se me quede el hábito. ¿O sí? Porque faltó una semana. Dicen que agarras un hábito. Ah, no, es a los 3 meses, ¿no? A los 21 días. Casi alcanzaba los hábitos. Voy a ser monja.
1: ¿Qué tal el hábito de comer papitas en la cabina? Diles, mira.
0: No en mi turno.
1: Papitas en la cabina.
0: No en mi turno, no en este horario. Aquí nadie me va a estar balconeando, pero gustan. Y luego llega el jefe. No, ya me torcieron, gente. Y no le guardamos, jefe. Una disculpita. Bien atrapada, exacto. Ay, no les contara qué me están. Ya me torcieron. Pero bueno, por acá a todos los que estuvieron esperando el chismecito de la madrina que cumplió su cometido, pero aún así no la invitaron, dice. Mi prima me preguntó si quería ser madrina de cojín para su hija. Con gusto le dije que sí. Le transferí y nunca me llegó la invitación. Me dio vergüenza preguntar sobre mi invitación. No, ¿por qué? Pero ¿cómo a ellos no les dio vergüenza preguntarte si quería ser madrina? Después dice, otra prima me pidió ser madrina de álbum de fotografía. Aún después de la experiencia acepté y ella sí me invitó. La primera prima no invitó a nadie de mi familia, ni a mis papás, ni a mis hermanos, ni a mí. ¡Tras! Con la niña.
2: Con la niña no.
0: Con la niña no. Oye. Pero bueno, ya, la segunda prima te dejó esa experiencia de que sí te pueden invitar, pero la primera, ¿cómo le haces? Y viste fotos así de que usando el cojín para los 15 años, ¿o qué onda? Ay, no, hay muchas preguntas que ya me surgieron. A ver si nos las puedes estar compartiendo ahí, que si después te siguieron hablando, tú ya no les hablaste. Cuéntamelo todo, me dejaste otra vez con más preguntas que respuestas. Pero bueno, exactos, en un ratito más te voy a estar regalando ya esos accesos Cinexa para que te vayas a ver la película que tú gustes. Así que pongan mucha atención, en un momentito más te voy a platicar de qué va a tratar la dinámica. Para que estés al pendiente, apunta al WhatsApp 646-128-4601. Nos vamos a ir a un corte comercial, regresamos, sigue sintonizando y en todas partes, ponte Exa.
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calles, porque en serio somos mucho más que 11. ¡Vamos, muchachos!

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0: De vuelta en XFM 104.1. Todavía nos comentó más detalles. Todavía nos trajo más chismecito de qué ocurrió la madrina del cojín de los 15 años. Dice, el día de la fiesta, una tía me llamó para saber si ya iba para la fiesta. Yo no sabía ni la fecha. Le comenté que no me habían invitado y que no sabía ni siquiera en dónde era. Ella le habló a mi prima para preguntarle y le dijo que se le había olvidado invitarme, pero que era en un rancho. Me dio el nombre por si quería ir y eran las 7 de la noche. Seguimos hablando, pero nunca le comenté nada. Sí vi fotos y videos que publicó en Facebook. No le di ni un like del coraje.
1: ¡Loba, loba, loba!
0: Pues sí, ya que quedaba. No inventes, te la hicieron, te la aplicaron. Pero pues ya uno se va dando cuenta cómo es la gente. Pero voy a creer que todavía pide que sean padrinos, madrinas y no llega la invitación. No sean así, gente, hagan una lista de a quién estuvo ahí donando, patrocinando, siendo padrino, siendo madrina. Ahí les va la invitación, claro que sí. No, pues muchas gracias por el chismecito completo, nos encantó, me encantó. Y si tú también tienes alguna situación de esta índole, alguna otra situación que quieras compartir, que quieras pedir consejos, opiniones, o que nada más lo quieras soltar para que toda la gente opine, se puede, se vale. Y para eso está la pregunta preguntosa, lo puedes mandar aquí al WhatsApp 646-128-4601 o también en nuestras redes sociales, así que mandes el mensajito y digas, yo tengo una pregunta preguntosa, fíjate que ocurrió esto y esto y aquello, o qué pasa si esto sucedió así, o quiero pedirles un consejo porque esto me está pasando. Lo puedes hacer, lo puedes mandar a nuestras redes sociales. Y si lo quieres más anónimo, como que más, que sea más privado el asunto, me lo puedes mandar a mis redes sociales. Como me encuentras en Instagram y TikTok como VereValderas31 y en Facebook como VereValderas. Si tienes una pregunta preguntosa y exclusiva, anónima, que no quieras que nadie más sepa quién la manda, pues bueno, directamente a mis redes sociales y con mucho gusto aquí lo vamos a estar compartiendo, obviamente, todo anónimo, ¿o no? No, sí, claro que sí. Déjate, comparto que más al ratito vamos a estar haciendo la dinámica para regalarte ese acceso doble sin Exa para que te vayas en compañía de alguien a disfrutar la película que tú quieras. Claro que sí, ya los estuvieron pide, pues ya les hicimos caso. Vaya. Ya les hicimos caso, ya regresaron los accesos Inexa para que te vayas al cine. No sin antes comentarte y platicarte que tenemos todavía algunas promociones vigentes. 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Nos vamos a ir a un corte comercial, regresando ahora sí dinámica para que te lleves tus accesos sin Exa en todas partes. 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
1: 3:50 de la tarde, ya es hora, ya es momento de regalarte esos boletos para el cine, boletos Inexa, boletos doble para que vayas y disfrutes la película de tu gusto, la que tú quieras. Apunta al WhatsApp 646-128-4601. La dinámica va a ser así. Yo te voy a poner el soundtrack de una película muy famosa, la verdad. Y el primer audio que me llegue con la respuesta correcta y un pontexa al final se va a llevar estos accesos así de facilito, así de sencillo. Nuevamente, el primer exacto exacta que adivine de qué película es este soundtrack que te voy a poner de fondo se va a llevar el acceso doble Cinexa. Así que paren muy bien el oído. A ver, ahí voy. Para que pongan atención. Ahí va, ¿eh?

0: es un clásico que te dijera este soundtrack sinfónico. Es una película de una saga. Te estoy dando pistas para que le puedas atinar pronto. Ay, mira, le atinaron prontísimo. A ver.
1: El Señor de los Anillos, ponte Exa.
0: ¡Wow! ¿Eres fan o por qué la atinaste tan rápido? Terminación 6709 se lleva los accesos Inexa. ¡Qué rápido! ¿Te gustan? ¡Mega fan! ¡Claro! Tenía que ser. Yo dije, no, a lo mejor se las puse muy difícil. A ver por acá qué habían comentado.
2: Las Guerras de las Galaxias. 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
0: No, cerca, también era una saga. A ver.
3: Ni idea. 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
0: Ah, bueno, qué bueno. Por acá dice, ya participé. ¿Y qué te habías ganado? Pero sí sabías cuál era o no. Pero bueno, wow, mega fan, excelente. Pues mira, ya ahora te vas a ir a disfrutar otra película. Mándame tu nombre completo, colonia donde vives, terminación 6709 y vámonos al cine. Y ahora sí, ya llegó la hora, ya llegó la fatídica hora, el momento más triste. Despedirnos, no sin antes agradecerte haberme dejado acompañarte en esta tardecita calurosa. Oh my god. Mantente hidratado, mantente hidratada, ponte bloqueador, cúbrete del sol, un abanico, lo que sea, porque está súper bochornoso. Si tienes la oportunidad de acercarte a la playa, el aire que te arroja el mar está muy deli, muy rico, así que te lo recomiendo. El día de mañana nos volvemos a escuchar tú y yo en punto de las 12 con los Exa Kids y acompañándote hasta las 4 de la tarde con buena música, con pregunta preguntosa, chismecito por acá, chismecito por allá, excelentes promociones y muy divertidas dinámicas para que te vengas y sintonices. ¿Y qué más? Ahorita te vas a quedar con Arturo hasta las 8 de la noche. También tiene por ahí excelentes premios para que estés sintonizando y participando. Que nos sigas en redes sociales: Exa FM 104.1 Ensenada y Exa Ensenada. De esas dos maneras nos puedes encontrar en todas las redes sociales. Ahí también vas a poder ver más contenido, noticias, más dinámicas. Se viene otra vez una dinámica muy deliciosa para que estés muy muy al pendiente. Pero bueno, yo te voy a dejar con más música. Vámonos con Tuesday y en todas partes ponte Exa.

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0: 4:02. 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

0: ¡Ay, ay, ay, exanianos! Ya llegamos, ya estamos aquí, el licenciado que siempre nos está acompañando. Licenciado, dígame, licenciado, ¿cómo se encuentra el día de hoy, Milik? Como que está haciendo un poquitín de calor, ¿no? Sí, ya se siente el calorcito, la verdad. Y sinceramente, esa expresión que acabo de decir, o sea, se de un poquitín, se queda increíblemente corto, porque en estos momentos estamos todavía a 29 grados a las 4:07 de la tarde. Sinceramente, ay, pues ya estamos entrando en el calorcito. En teoría, según habíamos estado viendo, de hecho, que hoy iba a ser el último día que iba a ser muchísimo calor. Pues vamos a ver si es cierto, porque todo esto siempre está cambiando. Siempre nos están poniendo unas cosas diferentes de que no, ayer que mañana va a ser, va a llover. Y de la nada tenemos un solazón, perro, no, que ni te la aguantas. Que pues bueno, vamos a ver si es cierto. Si mañana ya se pone pues un poco más tranquilito, esperemos que sí. Porque según íbamos a estar con una máxima de 27 cuando mucho, pero vamos a ver si es cierto. Yo soy Arturo Vidal y como ya escucharon en controles nos acompaña el licenciado D. Dígame, licenciado, estamos aquí listos los dos para empezar a darle con el buen turno de 4 a 8 con el dúo dinámico, el licenciado y Arturo Vidal, que por cierto, hoy tenemos un regalito para todos ustedes. 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Así que, amigos míos, no le muevas, no le cambies. Hoy tenemos muchísima información y les tengo una pregunta. ¿Será mejor estar solo que mal acompañado? De eso vamos a estar hablando el día de hoy, así que no le muevas, no le cambies. Y en todas partes, ponte Exa.
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Hey, mis exactos y exactas, hemos regresado. A ver, ¿qué ustedes qué dicen? ¿Ya tienen ahí ya bien listo los líquidos necesarios? Porque me imagino que la verdad en estos momentos ha de estar todavía súper fuerte el calorcito. Obviamente yo aquí adentro, pues ya no se siente tanto, licenciado, ya no se siente tanto. Pero de verdad, cuídense mucho todos ustedes que estén allá afuera, que estén chambeando bajo el sol, que yo sé que hay mucha gente que nos escucha, que está pues dándolo todo ahí en el trabajo, consiguiendo la chuleta, como dicen por ahí, que pues se la están rifando ahí debajo del sol. La verdad, cuídense mucho porque sí se pone feo a veces, sí se pone feo. Y de hecho, hablando de cuidarse y demás, ¿qué creen que se conmemora el día de hoy? Y es que hoy se conmemora el Día Mundial del Cerebro, esa cosa tan importante en nuestro cuerpo, el cerebro. Hoy es su día, así que yo creo que hay que cuidarlo, porque imagínate, lo vas a tener ahí el cerebro todo cansado, construyendo, manejando, caminando, depende de lo que estés haciendo en tu día a día o en tu trabajo, y luego no le echas pues algo para que se hidrate, pobrecito del cerebrito. Hay que alimentarlo también, así como nosotros, que por cierto, por si ustedes no sabían, ¿sabías que el cerebro consume el 20% de la energía que usamos, e incluso cuando estamos dormidos? O sea, ya sabemos que la comida es energía, ¿no? Comida es igual a energía. Entonces, todo lo que comemos, el cerebro consume el 20% incluso estando dormido. La verdad, obviamente, pues es esperarse, ¿no? Porque es uno de los, pues, de los órganos que más trabajan, es uno de las partes más trabajosas de nuestro cuerpo. Y la verdad que impresionante, yo pensaría a lo mejor que el corazón es el que consume más, porque está pues todo el tiempo corriendo, está palpitando, y pues parece ser que no, el cerebro es el que más consume. Y luego también tenemos otro muy importante, que es el Día Internacional del Trabajo Doméstico, a todas esas personas que se la rifan en estos momentos limpiando y limpiando, cuidando, haciendo, deshaciendo. Y realmente este día me parece muy importante porque tradicionalmente se desvaloriza muchísimo, y pues lo peor de todo es que ni siquiera suelta billete, licenciado. Eso es lo peor de todo, que usualmente las personas que tienen su trabajo doméstico, que no cuenta como un trabajo entre comillas, o sea, que no tiene un salario, es a lo que me refiero, pues la verdad sí está complicado, y yo creo que todo el mundo quisiéramos tener a alguien que nos esté limpiando, pero pues te has puesto a pensar que realmente es un trabajo sumamente importante, porque la limpieza lo es todo en casita. Y también, aunque no estamos en Europa, pero es el Día Europeo de las Víctimas de Crímenes de Odio. Esto se originó en 2014 por el Consejo de Europa. Así que ya sabes, cuando andes para allá, cuando vayas en tus vacaciones, que ya estamos en vacaciones, que andes en Europa, recuerda que hoy es el Día de las Víctimas de Crimen de Odio. Así que, amigos míos, no le muevas, no le cambies, porque en un momentito más regresamos con el temita de hoy, que si no lo escuchaste hace rato, es mejor solo que mal acompañado. Vamos a ver qué es lo que está pasando, vamos a ver por qué. Así que no le muevas, no le cambies. 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
0: La hora exacta es 5 de la tarde, un minuto. 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